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2: Son las 6:05.
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2: En este momento son exactamente las 6:07 p.m. ¿Cómo están? Les saluda Chuy Torres a través de 89.9. Por supuesto, en la red a través de www.sonidoestrella.net. En este inicio de semana, iniciando una semana más de actividades, en colección privada, un recuento de la mejor música producida en las últimas décadas. Espero hayan pasado un feliz fin de semana. Agradecerles, por supuesto, que sigan en sintonía de 89.9, la mejor opción en radio de Zacatecas. Y esto, sobre todo, que es colección privada, donde realizamos un conteo de la mejor música que se ha producido en las últimas décadas, junto con parte de la historia. Por ejemplo, hoy recordaremos, iniciando el programa, a Elvis Aaron Presley. Él nace en Mississippi un 8 de enero de 1935. Falleció muy lamentablemente en Memphis, en Tennessee, el 16 de agosto de 1977, un día como ayer. Hoy lo recordamos. Él fue un cantante y actor estadounidense apodado El Rey. Así es, el rey del rock and roll, considerado uno de los íconos culturales más populares del siglo XX. Vamos a recordar algunas de las grabaciones pues más importantes de Elvis Presley a través de 89.9. Son las 6:09, iniciamos colección privada. Quédense conmigo de aquí hasta las 8 de la noche.

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1: Son las 6:19.
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0: Estamos escuchando un superclásico de la década de 70, 1976, Don't Go Breaking My Heart, Elton John y Kiki Dee, una grabación que lograría llegar al número uno, tanto en Europa como en la Unión Americana. Aunque déjenme decirles que esta grabación se volvió a grabar, se volvió a hacer una nueva versión más bien, en 1993 con RuPaul, producida por el mismo Giorgio Moroder, pero esta es la grabación original de ellos, Kiki Dee and Elton John, Don't Go Breaking My Heart, una grabación excelente que hemos escuchado. También escuchamos a el músico británico Paul McCartney, el cantautor de esta grabación, Ebony and Ivory, acompañado por Stevie Wonder, grabación de 1982 exactamente, super clásico de ese tiempo. Son las 6:36, voy a la pausa, regreso con más música, por supuesto solo a través de 89.9.
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3: Son las 6:37.
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0: A las 6:50 minutos estamos recordando grabaciones. Por ejemplo, esta de Rod Stewart, grabación de 1983, Baby Jane, una grabación que viene en el álbum Body Wishes, que de cierta forma también logró vender muchos, por supuesto, muchas copias en la Unión Americana y, bueno, también Reino Unido. Llegó al número 14 en la lista del Billboard Hot 100. Llegaría al número 10 en Australia, en Nueva Zelanda. Pero también escuchamos otra grabación de inicio de la década de 80, Heart in My Heart, una grabación de este grupo estadounidense, Hot Flash. Grandes, grandes momentos que pasamos, que recordamos con estas grabaciones, por supuesto. Water Flash, 1980-81. Ok, voy a la pausa, son las 6:51 minutos. Regreso con más música, por supuesto, solo a través de 89.9.
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2: Son las 6:51 minutos.
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1: 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Son las 6:52. Bueno, el día de ayer también estábamos por aquí revisando las historias, la discografía de Madonna, Louise Ciccone. Ella nace exactamente el día 16 de agosto de 1958 en Bay City, Michigan. Por supuesto, todos sabemos quién es Madonna, una cantante, compositora y productora. Y pues lo ubicamos sobre todo por ser la reina del pop, con toda su obra y sus materiales que ha lanzado al mercado desde muy temprana edad. Ella sin duda es parte de la programación de esta tarde, recordando, es imposible no escuchar música de ella. Les digo, el día de ayer cumplió un año más de vida y bueno, pues nos sigue dando muestras simples y sencillamente de ser un ícono de la música contemporánea, la reina del pop, exactamente. Bueno, vamos con esto. Les preparé un set de grabaciones que sin duda pues la encumbraron a los primeros sitios de popularidad en muchísimas listas especializadas a nivel mundial. Cada vez que realizamos, que se realiza más bien un concierto que está cerca de nosotros, tratamos de ir a ver su espectáculo. Es 2026 y continúa tan vigente como que en el primer minuto de lanzamiento de ella misma en los 1982, que lanzó sus primeras grabaciones. Vamos a escuchar esto, es una versión en un megamix donde resumimos gran parte de la música que ha llegado a los primeros sitios de popularidad. Larga vida a Madonna con esto. 6:54.
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0: Larga vida a Madonna. Una extensa publicación de sus álbums. Tan solo por mencionar algunos, son 15 álbums de estudio, 9 álbums recopilatorios, 6 de conciertos en vivo. Y bueno, pues es en su totalidad son más de 30 álbums, aparte de lanzamientos ilimitados de sus discos. Desde 1982 a la fecha, Madonna es y seguirá siendo la reina del pop. Bueno, vamos a la pausa. Son las 7:06. Pausa, identificación de la estación. También vamos a las noticias y regresamos rápido a una hora más de Conexión Privada en este inicio de semana. De acuerdo, vamos a la pausa, regreso.
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4: Son las 7:07.
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6: Muy buenas tardes. Continuamos con la información aquí a través de Sonido Estrella. Lindiana Bugarín Cortés, Fernanda Miranda Herrera y José Luis González Orozco ya no son integrantes del Partido Verde Ecologista. Fue informado el día de hoy en un comunicado firmado en la Ciudad de México. En el mismo, el Instituto Político afirma que buscará continuar con la bancada en el Congreso de Zacatecas para seguir teniendo representación. La separación, aclaró el comunicado, es por alejarse de los principios, filosofía y tradición política de dicho partido. El cantante de narcocorridos Luis R. Conríquez estará presente en la Feria de Fresnillo. Conocido por sus letras violentas, será llevado con recursos públicos para presentarse ante miles de personas, ya que en Zacatecas no aplica la prohibición de presentaciones públicas e interpretación de este tipo de canciones, como en Aguascalientes, Jalisco, Baja California o la propia Ciudad de México. Este sujeto se presentó en el mes de febrero en el municipio de Río Grande, un día antes de la caída de un líder del narcotráfico que causó decenas de muertes en Jalisco. Presentación a la que asistieron un diputado local y el alcalde de la capital del estado. En información nacional, el presidente nacional del PAN, Jorge Romero Herrera, exigió a las autoridades mexicanas esclarecer las razones por las que Estados Unidos le retiró la visa a Andrés Manuel López Beltrán y pidió a la Fiscalía General de la República investigar los señalamientos que lo relacionan con una presunta trama de huachicol fiscal. En información internacional, Edgardo Buscaglia, académico investigador senior en Derecho y Economía de la Universidad de Columbia y miembro del Consejo Directivo de Westfield Justice Commission, sostuvo que el gobierno de Donald Trump utiliza el combate a los cárteles de la droga como el argumento para ampliar la presencia militarizada de Estados Unidos en países de Latinoamérica y al mismo tiempo asegurar el acceso a recursos estratégicos necesarios para competir contra China. Y en los deportes, la selección mexicana femenil de flag football aseguró su presencia en los Juegos Olímpicos de Los Ángeles 2028, luego de conquistar la medalla de bronce en el Campeonato Mundial de Düsseldorf en Alemania. México derrotó 20-19 a Gran Bretaña en un partido por el tercer lugar y consiguió así uno de los boletos para la primera participación olímpica en flag football. Muchas gracias por su atención. Más información en una hora.
5: 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Buenas tardes.
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Estoy de regreso, son las 7:10. Esto es Conexión Privada en este inicio de semana. Lunes 17 ya de agosto.

Zacatecas. Esto será el próximo viernes, viernes 11 del mes de septiembre. Vamos a celebrar este gran acontecimiento con la mejor fiesta retro, los clásicos. Esto será en la Mina Club. Así que ya ustedes tienen la primicia. Antes de continuar, saludos a Javier Inchaurregui y también a Xochitl García Hidalgo desde Jerez. También a Chaito García desde Jerez. Rey Rodríguez, ¿cómo estás, amiga? A Sandra Romo Rivera también, muchas gracias por escuchar esto que es de la colección privada. A Fabio Escobedo, un abrazo, amigo. Otro abrazo para nuestro buen amigo Gustavo Guzmán y su esposa Yolanda. Muchas, muchas gracias por escucharnos. Saludos también a Edith Macías y Armando Saucedo. Bueno, hace unas horas les publiqué la imagen de Belinda Carlisle, Belinda Melanie Carlisle, que nace en Hollywood un día como hoy, en Los Ángeles, California, exactamente el 17 de agosto de 1958.

una de las bandas también que colocó muchos, muchos éxitos en esos ochentas, que sin duda, bueno, su inicio fue en el 78, una amplia carrera artística, varios sencillos que lograron llegar a los primeros lugares en las listas especializadas. Hoy le deseamos un feliz cumpleaños a Belinda Carlisle con estas grabaciones, que bueno, sin duda es parte de

0: Souls en 89.9 a las 7:13. Vamos a la música.
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0: minutos hemos recordado todas estas grabaciones que sin duda fueron éxitos. La mayor parte llegaría al número uno en las listas del Billboard, sobre todo en la Unión Americana. Esto para celebrar el cumpleaños de Belinda Carlisle, que como les decía, nace un día como hoy, 17 de agosto de 1958. Ella continúa vigente, así como el grupo. De hecho, hace dos años y un poco más, lanzaron al mercado unas grabaciones, ya sin tanto éxito como lo tuvieron en los 80, más sin embargo, es excelente, la música de ellas continúa vigente en este 2026. Larga vida entonces a Belinda Carlisle. En 89.9 hemos recordado la música de The Go-Go's. Son las 7:23 minutos, voy a la pausa, regreso con más música, solo a través de 89.9.
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0: las 7:23.
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recordando excelentes grabaciones de la década de ochentas, de inicio de la década de ochentas. Escuchamos primeramente a Billy Joel, grabación de 1980 exactamente, del álbum Glass Houses, un super álbum multipremiado, Sometimes a Fantasy, las mejores grabaciones de ese 1980. Y culminamos con la primera grabación, de hecho, que se lanzó al mercado del grupo de Bon Jovi, Runaway, exactamente, fue la primera grabación que se lanzó al mercado de este gran grupo en sus inicios, en la década de 80 exactamente. Por aquí me está escribiendo Borre. Saludos, amigo, gracias por escucharnos. A ti, a quien esté escuchando cerca de contigo, a todo tu personal, por supuesto. Borre, un gran amigo de toda la vida. Bueno, voy a la pausa. Son las 7:38 y regreso con más música, por supuesto, a través de 89.9, la colección privada.

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2: Las 7:38.
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0: En esta parte del programa estamos escuchando esto de Joy Division de 1980, Love Will Tear Us Apart, uno de los mejores sencillos de esta agrupación. También escuchamos al grupo Toto, 1979-1980, Hold the Line. Son las 7:55 minutos, antes de irnos a la pausa. Nuevamente saludos al buen amigo Borre, también a Memo Rubio y Alejandro. Neto Santillán también se reporta, pues muchas gracias. Voy a la pausa y regreso a finalizar el programa. Qué rápido se fueron estas dos horas. Bueno, voy a la pausa, regreso.
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3: Son las 7:55 minutos.
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2: Son las 8:06.
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2: Las 8:07.

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2: Son las 8:38.
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4: ¿Qué tal? Muy buenas noches. Gracias por continuar con nosotros. Cerremos el día con información. El gobierno del estado, que encabeza David Monreal, presentó en Aguascalientes la oferta turística y cultural de la entidad con motivo de la Feria Nacional de Zacatecas, que se realizará del 4 al 20 de septiembre. La Secretaría de Educación de Zacatecas dialogó con padres de familia de alumnos del bachillerato militarizado para presentar un nuevo esquema de bachillerato simple, acción que de inmediato rechazaron los padres de familia, ya que perderá toda esencia y por la cual muchos eligieron estudiar ahí. En información nacional, el general en retiro Gerardo Mérida Sánchez, exsecretario de Seguridad Pública de Sinaloa, abandonó la prisión de Brooklyn, Nueva York. Lo anterior fue detallado por el periodista Arturo Ángel, quien destacó que el exfuncionario estatal estuvo 3 meses preso luego de que las autoridades estadounidenses presentaron cargos en su contra por presuntos vínculos con los Chapitos, facción del cártel de Sinaloa. En información internacional, la policía irlandesa alertó sobre un nuevo reto viral donde jóvenes que conducen en sentido contrario en carreteras del país obtienen validación en redes sociales, luego de que 2 accidentes ocurrieron este mes que han causado ya 5 muertes y 13 heridos graves. Y en los deportes, el mexicano Isaac del Toro y el alemán Nils Polit liderarán al equipo Team Emirates de Elite Deutschland 2026 Tour, conocido como el Tour de Alemania, que se disputará del 19 al 23 de agosto, anunció este lunes la escuadra. Muchas gracias por su atención, descanse, muy buenas noches, hasta mañana.
3: 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Buenas noches.
2: Las 8:40.
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0: Las 9:03.
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0: las 9:25.
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0: Son las 9:39.
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0: Son las 10:10.
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0: 10:23.
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1: Son las 10 y 43 minutos.
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0: 11:07.
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2: 11:35. 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
2: Son las 11:44.

0: 11:55.
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0: Son las 5:51.
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0: Las 6:04.
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3: En este momento hacemos un alto en nuestro día para saludar a nuestra Madre del Cielo y recordar el anuncio del Arcángel San Gabriel. Los invitamos a que, desde donde estén, se unan a rezar el Ángelus. Dios te salve, Reina y Madre de Misericordia, vida, dulzura y esperanza nuestra. Dios te salve, a ti llamamos los desterrados hijos de Eva. A ti suspiramos, gimiendo y llorando en este valle de lágrimas. Ea, pues, Señora abogada nuestra, vuelve a nosotros esos tus ojos misericordiosos y, después de este destierro, muéstranos a Jesús, fruto bendito de tu vientre. Oh clementísima, oh piadosa, oh dulce Virgen María, ruega por nosotros, Santa Madre de Dios, para que seamos dignos de alcanzar las promesas de nuestro Señor Jesucristo. Amén. Muchas gracias por acompañarnos y compartir este momento de oración. Que la Virgen María los cubra con su manto y que tengan un bendecido día. Continuamos con nuestra programación.
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0: 6:17.
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5: En este momento, mientras escuchas estas palabras, tu cerebro está haciendo algo extraordinario. Está interpretando sonidos, convirtiéndolos en lenguaje, buscándole sentido y al mismo tiempo manteniéndote respirando, parpadeando y con el corazón latiendo. Todo eso en menos de un segundo. Y lo más sorprendente, el cerebro que hace eso hoy no es el mismo que tenías hace 10 años. Porque tu cerebro nunca deja de cambiar. El cerebro no es una estructura fija, sino un sistema dinámico que se transforma a lo largo de toda la vida. Todo comienza en el vientre materno, donde se forma un cableado cerebral único para cada persona, tan irrepetible como una huella digital. Ese cableado es como el hardware de una computadora. Establece los circuitos básicos que nos permiten respirar, dormir y succionar apenas nacemos. Después del nacimiento llega la infancia, y ahí el cerebro se convierte en una esponja. Cada estímulo, una caricia, una canción, un juego, funciona como un programa de software que se instala sobre ese hardware inicial. Las conexiones entre neuronas se multiplican a una velocidad impresionante. Por eso, la infancia es la etapa de mayor plasticidad cerebral, la capacidad del cerebro para transformarse en respuesta a lo que vive.
6: ¡Gracias!
5: Luego viene la adolescencia, y aquí pasa algo fascinante. El cerebro empieza a afinar sus conexiones, fortalece las que más usa y elimina las que no necesita. Pero atención, el lóbulo frontal, que es donde se toman decisiones y se controlan los impulsos, todavía no está terminado. En muchos casos, no madura completamente, sino hasta después de los 21 años. Por eso, en la adolescencia, es común actuar sin medir riesgos y buscar la gratificación inmediata. No es rebeldía, es biología. En la adultez, el cerebro alcanza su mayor estabilidad. Las redes neuronales están mejor organizadas, lo que permite pensar con mayor claridad, regular las emociones y tomar decisiones complejas. Pero estable no significa estático. En esta etapa, también pueden aparecer desafíos emocionales como el estrés, la ansiedad o la depresión, porque en el cerebro siempre conviven emociones positivas y negativas. Y mantener el equilibrio depende mucho de cada persona. Y cuando llega la vejez, aunque la memoria a corto plazo puede fallar y algunas conexiones disminuyen, el cerebro sigue siendo capaz de aprender, de adaptarse, de sorprendernos. La experiencia acumulada fortalece capacidades como el juicio y la reflexión. Envejecer no es apagarse, es cambiar de ritmo. ¿Cuidar este órgano extraordinario? Existen tres claves: actividad física para oxigenar el cerebro, estimulación intelectual para forzar la neuroplasticidad y convivencia social, porque el cerebro humano está diseñado para relacionarse con otros. El aislamiento y la soledad lo dañan. La conversación, la colaboración y el afecto lo protegen. Porque entender el cerebro, como dice esta gran científica mexicana, es entendernos a nosotros mismos. Con información de la doctora Herminia Pasantes, pionera mexicana en neurociencias e investigadora emérita del Instituto de Fisiología Celular de la UNAM. Les saluda Mónica Genis.
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2: 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La alimentación de nuestras mascotas es fundamental y no cualquier sobre les puede proporcionar los nutrientes que necesitan. Frente a tantas opciones en el anaquel, ¿estás tomando la mejor decisión para tu Michi o solo te dejas llevar por el empaque? Quédate para conocer el estudio de calidad de alimento húmedo para gato.
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6: Cuando abres esa lata o sobre que tanto le gusta a tu gato, ¿tienes claro qué le está sirviendo exactamente en su plato? Aunque lo veas durmiendo en el sofá, tu gato es un cazador innato. Su cuerpo ágil y flexible, sus garras retráctiles y sus sentidos tan desarrollados lo convierten en un depredador por naturaleza.
2: Para mantenerse sano requiere una dieta equilibrada que le aporte elementos esenciales como agua, proteínas, grasas, carbohidratos, vitaminas y minerales.
6: En el mercado podemos encontrar dos clasificaciones de alimento húmedo para gato, los que proporcionan una nutrición completa y balanceada y los que funcionan como complemento. Los alimentos balanceados y completos están formulados con proteína animal, granos de cereales, proteína vegetal texturizada, vitaminas y minerales.
2: En cambio, los complementos se elaboran principalmente con productos cárnicos, añadiendo un alto contenido de grasa para mejorar su textura y su sabor. Y para que sepas exactamente qué le está sirviendo a tu Michi, el Laboratorio Nacional de Protección al Consumidor analizó distintas presentaciones de alimento húmedo.
7: Analizamos 54 muestras de alimento húmedo para gato. Entre ellas, se incluyeron opciones para gatos, gatitos, gatos mayores de 7 años y gatos con necesidades especiales.
6: Para saber qué contiene cada producto, se verificó que todas las muestras presentaran su información comercial y cumplieran con la cantidad de contenido neto declarada en su empaque.
2: En la parte nutricional, se determinó el nivel de grasa, proteína y carbohidratos. Además, se midió cuánta agua hay en los productos.
6: También se analizó el aporte de fibra y se calculó el aporte calórico por cada 100 gramos de producto.
2: ¿Cómo le fue a las marcas analizadas?
7: Entre los resultados más interesantes, encontramos que todos los productos cumplían con el contenido neto y que además contaban con el registro de Senasicap. El alimento para gato, además de contener las grasas, proteínas y carbohidratos, incluyen aminoácidos como la taurina y la arginina, que son necesarios para los gatos ya que ellos no producen las cantidades suficientes.
6: Recuerda que si un producto promete algo en su etiqueta, debe comprobarlo. Por ejemplo, Purina One Visible Nutrition con carne usa la leyenda supernutrientes, pero no pudo demostrar que realmente los contenga.
2: Y cuidado con las imágenes engañosas. El producto Grand Pet Carne Fresca muestra la foto de un filete de salmón en su empaque. Pero al revisar sus ingredientes, el salmón no está presente. Este tipo de gráficos puede confundir fácilmente.
6: Además, detectamos que 3 productos de la marca Grand Pet declaran tener más proteína de la que realmente te están vendiendo.
2: Y en cuanto a la humedad, Ghosty Fresco, Adult Tuna with Salmon y Grand Pet Natural Gourmet, receta de pescado a las finas hierbas, contienen más de la que reportan en sus empaques.
6: Finalmente encontramos 2 productos de la marca Grand Pet Quisha, que incumplen la norma oficial mexicana, ya que no presentan el símbolo de la unidad de medida para indicar su contenido neto.
2: No olvides que cada Michi es único.
7: Existen productos que están diseñados para cubrir las necesidades nutrimentales de todos los gatos, pero siempre es recomendable asistir al veterinario y que él determine si necesita una alimentación especial. En el Laboratorio Nacional de Protección al Consumidor trabajamos todos los días para orientar y brindar información a las y los consumidores para que que tomen mejores decisiones de compra.
6: Una vez que hiciste la mejor compra y que ya estás en casa, el manejo del alimento es clave para aprovechar todos sus nutrientes. Para empezar, recuerda seguir las porciones sugeridas en la etiqueta. No olvides que una vez abierto el empaque, debes sellar la lata con una tapa de plástico o transferir el contenido a un recipiente hermético antes de refrigerarlo.
8: Si decides cambiar de marca, hazlo de forma gradual. Ve mezclando el producto nuevo poco a poco para evitarle cualquier problema digestivo.
6: Al final del día, leer las etiquetas, comparar opciones y conservar

0: las 6:40.
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3: Son las 7 en punto.
4: En este momento, la temperatura en Zacatecas y Guadalupe es de 11 grados centígrados. Que ni el clima te detenga en este día. 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

0: tal? Muy buenos días, un gusto estar con ustedes este martes 18 de agosto. Los saludamos con el gusto de todas las mañanas y con la noticia de que el señor Octavio Jorge Cortés Jiménez, lo recordarán, esta persona acusado de tentativa de feminicidio por golpear con una enorme violencia a la recepcionista del hotel Park Life Paradox en Santa Fe, pues todo indica que podría ser deportado a México después de que hace 5 días fue detenido en Estados Unidos, en San Diego. Ayer fue su audiencia migratoria en una corte en San Diego y ahí se decidió que el acusado sería escoltado a la frontera, donde se entregará a las autoridades del Instituto Nacional de Migración. Sabemos que hay una orden de aprehensión en su contra. Vamos a tener lo último sobre este caso y quizá en unos minutos estemos dando la noticia de que ya está en territorio mexicano. Con relación a versiones periodísticas en donde se afirma que la Fiscalía General de la República cuenta con testigos protegidos que han señalado de diversos ilícitos al hijo de un expresidente por delitos en materia de hidrocarburos, queremos decirles que la información es falsa. ¿Quién dice esto? La Fiscalía General de la República, para decir que no tiene nada en contra del señor Andrés Manuel López Beltrán, es decir, todo lo que se ha informado, conocido sobre el caso, sobre él, pues no hay ninguna prueba, no hay nada. No se ha prendido una alerta en la Unidad de Inteligencia Financiera, nada en la Fiscalía General de la República. Lo dicho, en casos sensibles, los que tocan las entrañas y el alma de la 4T, la 4T no se investiga a sí misma, y ayer, para evitar dudas, la Fiscalía General de la República dijo que no tiene nada en contra del señor Andrés Manuel López Beltrán. Y después de su tristísimo paso como presidenta del Tribunal Electoral del Poder Judicial de la Federación, Mónica Soto, quien tendría que seguir en el cargo hasta el 2028, anunció que se va, que ella se va, que ella se va. Una mujer que pasará la historia de este país, porque en un momento realmente importante para las instituciones, ella se puso completamente al servicio y a las órdenes del poder ejecutivo, y ahora resulta, sin dar explicaciones, sin nada, que ya se va, que deja el cargo. Vamos a estar en el tema. Ayer fueron asesinadas 37 personas en México, de acuerdo con las cifras preliminares del gobierno. En Baja California y en Sinaloa se registraron los números más altos. La Administración Federal de Aviación de Estados Unidos concluyó la revisión de la Agencia Federal de Aviación Civil Mexicana bajo programas internacionales, que considera distintos elementos. ¿Qué es lo que sigue? ¿Cómo y cuándo van a evaluar a la aviación mexicana? ¿La van a degradar como hicieron hace algunos años? Vamos a hablar con José Suárez Valdés, el secretario de comunicación de la Asociación Sindical de Pilotos Aviadores. El dólar interbancario está vendiendo en 17 pesos con 4 centavos. Esto es parte de lo que presentaremos hoy. Quédese con nosotros. Estamos por la mañana, hacemos una pausa y al regresar con todo esto, comenzamos.
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2: En este momento, la temperatura en Zacatecas y Guadalupe es de 11 grados centígrados. Que ni el clima te detenga en este día. 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
1: Siete con nueve, Manuel, buenos días.
2: Ciro por la mañana, buenos días a todos en Grupo Fórmula, Ciro, y bueno, pues ayer en la tarde noche nos enteramos leyendo tus redes sociales, Ciro, precisamente de esta información en la que se celebró una audiencia allá en San Diego. Las autoridades estadounidenses ordenaron el traslado de Octavio Jorge Cortés a la frontera mexicana, su entrega a los integrantes del Instituto Nacional de Migración, la entrega del agresor, yo leo el tuit que tú subiste, Ciro, la entrega del agresor de la recepcionista del Hotel Park Life Paradox se hará en las próximas horas. Y está con nosotros el abogado precisamente de la joven recepcionista del Hotel Paradox, allá Park
3: Nada
2: Life
3: más
2: Paradox.
3: Antes de hablar con el abogado Edgar Adaya, recordar a ver si podemos ver las imágenes, sí, porque quizá haya personas que, como eran los días del verano, no lo vieron. Es el hombre que golpea así, ahí como le está hablando a la muchacha, a la recepcionista, como la manoteaba, como agredía, todo lo que insultaba, con un agente de seguridad que no metía las manos.
2: Nada.
3: La muchacha lo estaba grabando, el tipo se desespera, algo reclama, con una altanería, con palabras, con insultos. La muchacha trata de mantener el orden, el tipo no se contiene, yo no sé si el tipo estaba alterado, y cómo procede después de insultar, después de agraviar, da la vuelta, le quita el teléfono a la muchacha y comienza, dame el teléfono, le dice, dámelo, estoy hasta el gorro de tu pinche actitud. Estoy leyendo para quienes están escuchándonos por la radio, y se enoja porque la están grabando, procede, le pega primero en la cara, avienta el teléfono, da la vuelta, sigue gritando, le quita el otro teléfono, la muchacha trata, dice, ya te lo dije, la muchacha le avienta el otro teléfono también, la muchacha no sabe qué hacer, ya golpeada en un ojo, le vuelve a aventar el teléfono, la muchacha está desconcertada. El tipo avienta de nuevo el teléfono, regresa, salen de la cámara y ahí comienza a golpear a la muchacha. Vuelven a aparecer dentro de la toma y tira a la muchacha en el piso, la patea, le vuelve a pegar en la cara, le pega por cuarta vez en la cara y luego se va. Y en un principio la muchacha presentó la denuncia y el Ministerio Público de la Ciudad de México, hasta donde tenemos entendido, había calificado este asunto como lesiones. Protestó la defensa de la muchacha con nosotros el día que presentamos el video, y el abogado Edgar Adaya dijo que pedirían que la acusación fuera por feminicidio en grado de tentativa. Así ocurrió. Se liberó la orden de aprehensión. Hace unos días conocimos que el tipo había sido detenido en San Diego. Y ahí nos quedamos. Miriam, buenos días.
4: ¿Qué tal? Buenos días. Ahí nos quedamos. Él fue detenido, como dimos a conocer ayer, con un boletín oficial de la Guardia Costera, la madrugada del miércoles, junto con 8 personas en una lancha, ¿no? En las costas de San Diego. De ahí lo llevaron a un centro de detención en Mesa de Otay, ahí estuvo. Ayer informábamos que iba a tener una audiencia, había solicitado audiencia con un juez. Él lo que quería, hasta donde sabemos, Ciro, es quería quedarse en Estados Unidos, no venir a México, buscar algún tipo de figura legal, pero hasta donde tenemos entendido, se le negó y él tendría que estar en algunas horas, si no es que ya en tránsito a México. Hasta ahí nos quedamos, hasta ahí tenemos.
3: Más bien le preguntamos al abogado de la muchacha, de la recepcionista del Hotel Park Life Paradox de Santa Fe, abogado Edgar Adaya, ¿cuál es la última información con la que cuenta? Buen día, Edgar.
5: Buenos días, Ciro, Miriam, Manuel, gracias por el seguimiento. Sí, efectivamente, al parecer una corte federal ahí en San Diego, California, ordenó la deportación de Jorge Octavio a territorio mexicano para entregarlo al Instituto Nacional de Migración. Entonces, en cuanto Jorge Octavio toque, bueno, más bien se ha entregado al Instituto Nacional de Migración, agentes del Ministerio Público, en coordinación con Policía de Investigación, deberán notificarle la orden de aprehensión vigente por el delito de femicidio en grave tentativa y hacer ejecución de la misma para ponerla a disposición del juez de control de la causa.
3: No hay posibilidad ya de que el señor permanezca en territorio de Estados Unidos.
5: Ninguna. Según la información publicada, deberá ser entregado en las próximas horas.
4: Oiga, abogado, usted nos dice el procedimiento es que lo entrega en la mera línea fronteriza la autoridad migratoria. ¿Cómo es el tránsito entre autoridades? ¿Lo entrega directamente a agentes de la Fiscalía de la Ciudad de México o interviene la General de la República? ¿Cuál es la ruta ilegal como para entender los tiempos que pudiera él tener en un traslado a la Ciudad de México?
5: De acuerdo, entendemos que la orden de aprehensión la gira un juez de control de la Ciudad de México. Por lo tanto, quien está obligado a ejecutar la orden de aprehensión es Policía de Investigación, adscrita a la Fiscalía General de Justicia de la Ciudad de México, que es donde está la investigación, quien a su vez son los que solicitaron la orden de aprehensión al juez de control. Entonces, en cuanto Jorge Octavio pise territorio mexicano en el Instituto Nacional de Migración, agentes del Ministerio Público de la Ciudad de México, en coordinación con Policía de Investigación, adscrita a la Fiscalía, donde se está llevando a cabo la integración de la carpeta de investigación, son quienes tienen que ejecutar la orden de aprehensión.
3: ¿Cabría la posibilidad de que eso ya haya ocurrido? ¿Pudo haber ocurrido hace unas horas? ¿Pudo haber ocurrido en la madrugada o todavía no?
5: No, todavía no. En dado caso, yo ya estaría enterado incluso de esa diligencia, porque yo tengo que acudir a la audiencia respectiva.
4: ¿En dónde será la audiencia? ¿Qué juez giró la orden para entender dónde sería llevado de manera inmediata?
5: Se trata de un juez de control de la Ciudad de México adscrito a la Unidad de Gestión Judicial 12, ahí en Doctor La Vista, en la colonia Doctores, en la Ciudad de México. Entonces, ahí debería ser la audiencia inicial de formulación de imputación y solicitud de vinculación a proceso.
2: Ahora, ¿esta audiencia, abogado, tiene algún plazo para que se lleve a cabo o depende realmente del traslado del interno, del preso, pues?
5: Es correcto. En cuanto se ha detenido Jorge Octavio y se ha ejecutado la orden de aprehensión, la Constitución y la ley secundaria establece que debe ser puesto a disposición inmediata del órgano jurisdiccional dentro de las 72 horas. Sin embargo, la audiencia se lleva prácticamente al día siguiente o ese mismo día que ya es entregado a las autoridades ministeriales.
4: Oiga, abogado, este delito usted nos ha dicho es grave. Sería de los que entran en el catálogo de que no habría forma de tener un cambio de medida cautelar que no fuera la prisión preventiva.
5: Correcto, está previsto en el 19 constitucional, ya no se denominan así, pero para el auditorio puede ser considerado, digamos, un delito grave que amerita prisión preventiva oficiosa. Sin embargo, aún así debe justificarse la imposición de la misma de acuerdo a criterios jurídicos actuales, pero lo más probable es que se pueda justificar la procedencia de dicha medida cautelar de prisión preventiva.
3: Yo entiendo su cautela, abogado, pero pues creo que no habrá duda, ¿no?
2: No.
3: Con la flagrancia del video, con el testimonio de la víctima, pues creo que la suerte para esta persona, para Octavio Jorge Cortés Jiménez, por estos hechos, porque tenemos entendido que tiene otras causas de otro tipo, pero por estos hechos, por la forma en la que golpeó a la muchacha, por esta tentativa de feminicidio, creo que el señor Octavio Jorge, una vez que pase la audiencia, que sea vinculado al proceso, que se le dicte la medida cautelar, creo, Manuel, Miriam, pasará muchos años en la cárcel. Manuel.
2: Pienso que sí, Ciro, pienso que sí. La conducta es grave, ¿no? Es feminicidio en grado de tentativa, muy difícil. Después de todos los testimonios que hemos visto del video que acabamos de volver a ver una y otra vez, que la intención no solamente era lastimarla, sino si podía hacer algo más, pues podía haber hecho algo más. Las circunstancias se dieron para que no sucediera, pero eso no quiere decir que la intención no la haya tenido, Ciro, y es precisamente lo que el abogado ha defendido en los juzgados para que sea debidamente defendida precisamente ante juez.
3: Bueno, pues estaría por tocar territorio mexicano. Si antes de las 10 tiene información, ojalá la pueda compartir con nosotros, abogado. Gracias una vez más, Edgar Adaya, defensor de la recepcionista del Hotel Park Life Paradox en Santa Fe. Gracias, gracias, Edgar. Buen día.
5: Con gusto, gracias a ustedes.
6: Buen día, abogado.
4: Gracias.
3: Gracias. ¿Algo más, Miriam, antes de ir a pausa?
4: Pues nada, nada más recordar las palabras de la víctima, de la recepcionista que nos dijo hace una semana, de ella está lista para encarar a su agresor, ¿no? Así que bueno, se viene la primera audiencia, sí, y estaremos atentos.
3: Son 7:20, quizá antes de las 10 que termine nuestro programa, quizá tengamos información sobre este señor Octavio...
4: Jorge.
3: El señor Octavio Jorge Cortés Jiménez. Son las 7:20. Hacemos pausa. Volvemos.
7: Son las 7:20.
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1: 724, Manuel dijo ayer, sacó un comunicado a la Fiscalía General de la República para informarle a todo el país, a la prensa, a los líderes de opinión, los comentócratas, a los directores de periódicos, que era absolutamente falso que testigos, colaboradores estuvieran acusando al hijo de un expresidente. Entonces no sé en qué problema estén los hijos de Ernesto Zedillo, ¿no, verdad?
2: No.
1: ¿De Felipe Calderón?
2: No creo, Ciro. No creo.
1: ¿De Peña Nieto tampoco? No creo, ¿ah?
2: No.
1: Entonces, ¿de Fox? Pues tampoco.
2: Menos.
1: Entonces, ¿será uno de los hijos del expresidente López Obrador?
2: Pues es probable, él. Ciro, es probable. Porque...
1: Es probable al que le acaban de quitar la visa, me imagino que era él, porque dicen al hijo de un expresidente.
2: Sí, pues ya ves que pues todo...
1: ¿Será el ingeniero Cuauhtémoc Cárdenas?
2: No.
1: Finalmente,
2: creo.
1: ¿Hijo de un expresidente? Sí. Tampoco creo. Don Miguel Alemán, le mandamos un saludo a Don Miguel, mandamos un saludo al ingeniero Cárdenas, por supuesto. Entonces, ayer la Fiscalía General de la República salió... una vez más, a proteger a quien tiene que proteger. Porque la 4T no se investiga a sí misma, dijo, con relación a versiones periodísticas en las que se afirma que esta Fiscalía General de la República cuenta con testigos protegidos que han hecho señalamientos para llevar a cabo una investigación en contra del hijo de un expresidente de México por delitos en materia de hidrocarburos. La fiscalía señala que dicha información, Manuel, es falsa.
2: Es falsa, que no.
1: El Ministerio Público de la Federación no cuenta con ningún dato de prueba, con la fuerza legal necesaria para iniciar una indagatoria al respecto. Todo es falso, todo lo que se ha publicado, los audios que se han presentado, anoche todavía se presentó.
2: Uh-huh.
1: Presentó el equipo de Latinus un nuevo audio. Todo es falso. La unidad de inteligencia financiera que estaba encima de todas las operaciones irregulares no ha tenido ni siquiera una sospecha para hacer una de esas telarañas, esas redes de seguimiento de operaciones. No hay nada. Todas las grabaciones, todo lo que se cuenta, y no solo periodistas, lo que cuentan empresarios, lo que cuenta mucha gente sobre este señor Amílcar, no recuerdo su apellido, muy amigo del hijo del expresidente, todo eso es falso, todo lo que ha salido es falso, y el Ministerio Público Federal no tiene nada, la unidad de inteligencia

0: alta seguridad. Y sobre el hijo del expresidente salen a decir que no tienen nada. ¿Cuándo los asuntos tocan las entrañas o tocan el alma de la 4T? La 4T jamás se investiga a sí misma. ¿Quieren un ejemplo? Ahí está el comunicado o el mensaje de ayer de la Fiscalía General de la República, Manuel.
1: Una vez más, Ciro, una vez más, esa tesis que tú has planteado es vigente no solamente con el caso de Andrés López Beltrán, lo es con otros personajes, Cuauhtémoc Blanco, etcétera, pero esa tesis, Ciro, que manejas es absolutamente vigente. El nombre al que te Américo refieres Villarreal, es el de Amílcar Olán Aparicio, ¿no? Amílcar Olán Aparicio.
0: Ese señor,
1: ese sí. Ese señor, sí. Y de hecho, hoy lo que plantea, por ejemplo, el periódico Reforma en primera plana, pues es algunas referencias que hay en testigos que han declarado precisamente sobre esas conversaciones, que refieren directamente al hijo del expresidente, pero la Fiscalía de la República no las ve, Ciro, no las ve, convenientemente no las ve.
0: Una fiscalía dolosa y una fiscalía que hace trabajo político, que hace persecución política. Si el testigo colaborador acusa a Ángel Aguirre y viene el 26 de septiembre y conviene, ¿verdad? Vámonos a la cárcel, Ángel Aguirre. Si hay un señalamiento en torno del hijo de un expresidente, del hijo del expresidente López Obrador, la fiscalía sale a decir, no tenemos nada.
2: En fin.
0: Vamos a regresar al tema y vamos a ir con el tema de Mónica Soto. ¿Qué es eso de que la señora Mónica Soto...
1: renunció, sí, ¿no?
0: Que llegó a operar desde el Tribunal Electoral Federal, llegó a operar todo lo que ocurrió antes, durante y después de la elección del 2024, ahora dice, ya me voy. ¿Cómo? ¿Ya se va?
1: Ya, sí,
0: digo,
1: ya
0: cualquier persona es libre de retirarse y de renunciar. ¿Pero cómo? ¿Quién no iba a dar la vida por defender la constitucionalidad? Una de las biografías públicas más aberrantes de la historia contemporánea de México, la de Mónica Soto y la de otros magistrados. Llegó, hizo su trabajo y ya se va. Y no pasa nada, Manuel.
1: Pues aparentemente no, Ciro. Aparentemente no, la señora lo que hizo fue renunciar en un evento público, mandar su carta al Senado, informar que en unos 12 o 13 días dejará de colaborar, dejará de cobrar.
0: El 30, 31 de agosto.
1: Sí, 31 de agosto. Y se acabó, Ciro, y se acabó. Y de ahí en fuera, ya, pues no está obligada a otra cosa.
0: No, pues no. También vamos a regresar a ese tema un poco más adelante, pero antes, Lourdes, ¿dónde estás, Lourdes? Buen día.
3: Buenos días, Ciro Manuel. Estamos nuevamente aquí en el Palacio de los Deportes. Ciro, hoy se va a llevar a cabo la aplicación, el segundo día de tres de aplicación que se va a llevar del examen presencial de control de la universidad, Ciro. Y a diferencia de ayer se veía orden, sin embargo, hoy se ve más orden aún, Ciro, porque los estudiantes comenzaron a llegar otra vez desde las 5 de la mañana, pero el acceso aquí al Palacio de los Deportes comenzó desde las 6:40 de la mañana, el examen iniciará a las 9:00 de la mañana, y en este momento, Ciro, pues no hay filas ya de los estudiantes, están llegando, y así como llegan, entran directamente a los pabellones donde les va a tocar realizar esta prueba. Ya no es necesario que se formen, no por lo menos en este punto de la calle. También colocaron ya vallas para que haya una división entre los estudiantes y las personas, principalmente los papás que vienen a acompañando a los estudiantes que van a realizar hoy el examen, Ciro. De acuerdo con cifras preliminares, por lo pronto ahora de la universidad, ayer realizaron esta prueba 11,800 alumnos. Todavía no dan a conocer de manera oficial esta cifra, sin embargo, platiqué ya con la gente de la UNAM desde muy temprano y nos dicen que más o menos estarían en esos números, 11,800 estudiantes los que realizaron el primer día de este examen, Ciro, y que bueno, como lo comentábamos desde ayer, el secretario general de la UNAM, Javier de la Fuente, pues dice que espera que se mantenga este promedio de estudiantes, Ciro, pero pues sin incidentes es lo que han estado reportando y es lo que estamos viendo, Ciro. Los primeros estudiantes en salir se tardan más o menos una hora, más o menos realizando este examen de 120 preguntas, y bueno, se esperaría que esto se repita el día de hoy y bueno, también se mantenga el día de mañana.

0: mañana que terminan ya estos tres días de la aplicación del examen de control.
1: Sería así,
0: de
1: se
0: la
1: mantienen
0: UNAM,
1: estos
0: aquí en el
1: números.
0: Palacio de los Deportes.
1: Si se mantienen estos números, habrían presentado el examen de control entre 35.000 y 36.000 alumnos.
0: Sí, entre 35 y 36.000 alumnos, Ciro, que son los
1: es
0: que
1: la cifra
0: vendrían
1: que se esperaba.
0: A presentar el examen. Es la cifra, los inscritos son 42.784. Son los estudiantes que se inscribieron para realizar el examen aquí en el Palacio de los Deportes. Sin embargo, pues sí, más o menos han estado faltando, Ciro, un 20% más o menos en todas las sedes de los estudiantes que se están inscribiendo. Ayer la gente de comunicación social me decía por la mañana que esperaban más o menos que fueran unos 39.000 los estudiantes que llegaran a presentar este examen. Entonces se estarían manteniendo en el promedio. Nos dicen que la
1: más
0: cifra, el corte de la cifra de ayer y quizá de cuántos alumnos entraron ya a este primer turno, la estarán informando más tarde.
1: Pero va a ser alrededor de eso, de 11.800 personas.
0: Sí, 11.800 personas ayer durante los tres turnos. Y bueno, el número de cuántos alumnos están ingresando en estos momentos, Ciro. Ahorita en las imágenes en nuestra pantalla, bueno, estamos viendo cómo están llegando ya los alumnos. A ellos los citan a las 8 de la mañana. Los citan a las 8 de la mañana para que el examen empiece a partir de las 9 de la mañana. Bueno, sin embargo, bueno, llegan mucho antes.
1: Tenemos que cortar. Regresamos un poco más adelante contigo, Lourdes. Pásale ahí, inscríbete,
0: gracias.
1: Presente el examen. Sí, debería presentarlo.
0: Para una de las carreras.
1: Y nos das un reporte completo. Gracias. Hacemos pausa, 7:35.
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7: Los escorpiones brillan bajo la luz ultravioleta debido a una proteína especial presente en su exoesqueleto que los hace visibles.
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7: Los antiguos egipcios usaban piedras como almohadas para dormir, algo que hoy nos parecería sumamente incómodo y difícil de usar.
6: Aprendamos juntos.
7: Las plantas experimentan estrés y emiten sonidos ultrasónicos de alta frecuencia cuando sufren por sequía o cortes en sus hojas.
6: Lo que no sabías.
7: El esmalte de los dientes es la sustancia más dura producida por el cuerpo humano, superando incluso a los huesos corporales.
6: Las cosas que ignoras.
8: Los caballitos de mar machos son los que cargan los huevos y dan a luz a sus pequeñas crías marinas.
6: El apunte del día.
8: Los perros tienen 3 párpados en cada ojo para proteger y mantener lubricada la superficie de su córnea constantemente.
6: Explorando la naturaleza.
8: Las secuoyas rojas son los seres vivos más altos del planeta, alcanzando dimensiones monumentales en las costas de California. Su corteza gruesa las protege del fuego, permitiéndoles vivir milenios. Estos gigantes no solo capturan cantidades masivas de carbono, sino que crean ecosistemas verticales donde habitan especies únicas. Son monumentos naturales que nos conectan con la prehistoria y la majestuosidad terrestre.
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9: Obra pública.
5: El gobernador David Monreal Ávila informó que la inversión acumulada en infraestructura durante su administración supera los 12 mil millones de pesos, con lo cual se ha logrado atender en Zacatecas rubros como educación, vivienda, salud, seguridad, deporte, conectividad y recuperación del patrimonio cultural.
9: Hoy quiero decir con la misma convicción que la infraestructura no solo es cemento, no son solo obras, es bienestar. La obra pública no se mide solamente en metros, en kilómetros o en millones de pesos. Se mide en el cambio de vida que cada obra genera en las personas. Esa ha sido la visión de nuestro gobierno: trabajar por la paz, poner orden en las finanzas, hacer que ese esfuerzo se convierta en bienestar y progreso para nuestra gente.
5: El mandatario aseguró que una de las principales acciones ha sido el programa de rescate carretero, con una inversión de más de 5 mil millones de pesos, a través del cual se logró recuperar y conservar 2.904 kilómetros de carreteras, caminos y vialidades.
1: Manuel.
10: Bueno, terminó, Ciro, terminó la semana pasada esta revisión del Programa Internacional de Evaluación de Seguridad Aérea Aeronáutica Mexicana. Son resultados o son supervisiones que hacen de alguna forma en los Estados Unidos, precisamente para ver cómo andamos en niveles de calidad, en niveles óptimos, Ciro, de servicio, de actividad, de operatividad. Lo que en algún momento fue una crisis porque nos bajaban ahí la categoría, en fin, nos están revisando nuevamente. Y hay oportunidad, Ciro, de platicar con José Suárez Valdés, el capitán secretario de Prensa y Publicidad de la Asociación Sindical de Pilotos Aviadores, porque son precisamente parte del cuerpo de los que son supervisados, Ciro, de los que son auditados, de los que son observados, para tener una aproximación de qué es lo que se hizo, Ciro, y qué es lo que estamos esperando que se reporte.
1: Buen día, José.
11: Buenos días, Manuel. Quiero que saludarlos.
1: ¿Qué pues, viene ahora? ¿Cuánto tiempo de espera? ¿Cómo se reporta? ¿Cuál sería la preocupación, si es que hay una preocupación? José Suárez Valdés.
11: Gracias. Yo diría que vienen 60 días de espera, que generalmente es el tiempo que tarda la autoridad de Estados Unidos para dictaminar el resultado de esta auditoría que se llevó a cabo la semana pasada, como bien comentas. Es importante decir que estas auditorías son cada 10 años, pero en esta ocasión nos la adelantaron porque tenemos todavía 3 años en categoría 1. Nos adelantan esta auditoría donde verifican 3 puntos, sobre todo de las normas internacionales. Y bueno, pues lo que dijo la Agencia Federal de Aviación Civil, muy confiada en que está comprometida con la seguridad aérea y que ya ha terminado la auditoría y que solo es tiempo de esperar.
1: 2 meses. ¿Cuáles son esos 3 puntos? ¿Nos recuerda?
11: Sí, auditaron de todos los anexos que tiene la Organización de Aviación Civil Internacional. Sí. Los 3 son licencias, operación de aeronaves y aeronavegabilidad, que es decir, toda la supervisión que se da, el otorgamiento de las licencias del personal, qué procesos, cómo funcionan las aeronaves, cuáles son cómo se garantiza que se cumpla con toda la normativa internacional para que funcionen. No, solo pensamos a veces en aviones y en aerolíneas, pero los helicópteros, la aviación privada. Entonces, todo de eso se trató esta auditoría. Que habrá que esperar. Y creo que es importante recordar que tenemos ya prácticamente más de un año que no podemos operar ni abrir nuevas rutas tampoco a Estados Unidos desde Ciudad de México ni desde Felipe Ángeles. Ya tenemos bastantes restricciones, sí. Y esto pues no caería muy bien al sector tampoco.
10: De eso se trata también, capitán. Se trata de esperar que esta supervisión, esta auditoría permitiera abrir ese mercado.
11: Mira, el tema del mercado es corresponde más a los acuerdos bilaterales entre México y Estados Unidos.
10: Correcto.
11: Que lo que dijo la FAA es que no hay principio de reciprocidad, toda vez que por un decreto, recordan que se mandó toda la carta la carga a Felipe Ángeles. Y pues esta fue la respuesta, ¿no? Ya no hemos podido abrir desde hace ya más de un año vuelos nuevos desde Ciudad de México ni desde Felipe Ángeles. Y este tema de la auditoría, pues se hace a la autoridad aeronáutica. Y esto creo que es importante también decirlo, porque no es que las líneas aéreas sean seguras o inseguras por esta autoridad. Las líneas aéreas pasan procesos muy rigurosos de certificación internacional, pero esta auditoría que hace la FAA solo se la hace a la autoridad de cada país que opera en su región, para que puedan ellos garantizar que se cumple con la normativa internacional.
1: Bueno, 2 meses entonces.
11: Sí, habría que esperar más o menos 60 días, que es el tiempo que ellos dicen, y pues bueno, aquí creo que desde ASPA también, pues creo que es importante decir que la Agencia Federal de Aviación Civil está haciendo el trabajo, pero lo que no tiene son los recursos. No sé, tuvo una disminución de recursos importante del año pasado a este, a 700, de 900 millones a 700 millones, y la Agencia Federal de Aviación Civil genera mucho más que esto con todo el otorgamiento de licencias, de exámenes médicos. Todo el recurso que genera no se está utilizando en garantizar que la aviación en este país pues tenga el nivel que nosotros merecemos como México, como lo somos, sino que realmente se está disminuyendo, se le disminuye el presupuesto, y pues esto puede repercutir en disminuir supervisores, inspectores, y todo esto pues es lo que estuvo evaluando la Autoridad de Aeronáutica de Estados Unidos.
1: Bueno, pues atentos, y gracias por el detalle, gracias por la información. José Suárez Valdés, secretario de Prensa y Publicidad de la Asociación Sindical de Pilotos Aviadores. Gracias, buen día.
11: Siempre gusto saludarlos, buenos
10: gracias,
11: días.
10: Capitán.
1: Gracias. Bueno, pues esperar 2 meses. Era principio de octubre.
10: Ya para la última parte del año, Ciro, realmente ya para la última parte del año, pero pues para conocer cuál es el estado precisamente de la aeronavegabilidad que tenemos en nuestro país y que esté sobre todo al nivel, ¿no? Para que tengamos la misma categoría, que tengamos pues la confianza, de alguna forma es la confianza de las autoridades estadounidenses de que nuestro sistema de navegación está al nivel más óptimo, que los aviones funcionan, que las comunicaciones funcionan, y como dice, que todo el sistema que complementa la aeronavegabilidad pues está en orden, ¿no? Está al nivel, digamos.
1: Bueno, ¿qué pasó con el general Mérida ayer en Estados Unidos, Manuel? Lo general Mérida, ex Gerardo secretario Mérida, sí, de Seguridad en el gobierno de Rubén Rocha Moya en Sinaloa. ¿Qué pasó con
10: lo que se conoció, Ciro, ayer?
1: ¿Por qué están tan preocupados ahora en Sinaloa?
10: Pues mira, lo que se conoció ayer fundamentalmente es que el general Gerardo Mérida dejó de estar hasta el día 11 de agosto en los registros de las prisiones, o en la prisión que estaba allá en Brooklyn, en los Estados Unidos, y pues está por lo pronto no en libertad. Esta ya no la sabemos, porque así sucedió por lo pronto con los hijos de Joaquín Guzmán Loera, en lo que tiene que ver con que dejan de estar en una prisión, y muy probablemente, porque esta información, Ciro, no termina de confirmarse nunca, muy probablemente pasen a o estén en el tránsito a ser parte del programa de testigos colaboradores o testigos protegidos, conocido en Estados Unidos, precisamente para que pues puedan tener seguramente algunos beneficios en relación a los cargos que son de narcotráfico. Ahí no es otra cosa que cargos de narcotráfico, tráfico de drogas, obstrucción de la justicia, etcétera, colaboración con el cártel Jalisco Nueva Generación, porque la acusación para él y para los otros 9, incluido el exgobernador Rubén Rocha Moya, que no se nos olvide, pasan por ahí. Y lo que pasó es eso, Ciro. Lo que sucedió es que se ubica a este exgeneral, o este general retirado, mejor dicho, se le ubica fuera ya del sistema de las prisiones de los Estados Unidos, en una especie, para nosotros, creo que públicamente, de limbo, Ciro, porque no sabemos realmente ahora a qué área pertenece, pero en libertad no está. En libertad no está.
1: No por eso, pero sabemos, a ver. ¿Sí? No, yo no hablaría de un limbo. La dinámica en estos casos es: estás detenido, te sacan de la prisión,
10: sí,
1: te llevan a algún centro, la autoridad de Estados Unidos, porque vas como un informante.
10: Es correcto.
1: Un testigo protegido, testigo colaborador. Por eso dicen, se dice que es una pésima noticia. Primero, antes que nada, para el señor Rocha, Rubén Rocha Moya, el gobernador. Y segundo, para el gobierno mexicano. El señor Mérida no deja la cárcel de Nueva York por buena conducta o porque le cayó muy bien a los estadounidenses. El tipo sigue recluido. Es general, ¿verdad?
10: Es general retirado.
1: El general sigue recluido. Sigue bajo custodia de las autoridades de Estados Unidos, y generalmente cuando salen de las prisiones es para ir a centros especiales donde van a contar exactamente lo que la autoridad de Estados Unidos quiere que cuente. Y no creo que el señor Mérida vaya a decir que en México todo funcionaba de maravilla, que todo lo que se dice el señor Rocha es falso, que los cárteles operan por su lado y el gobierno por su lado. Y seguramente declarará todo lo contrario, y con esa información la autoridad de Estados Unidos, si ya está colocada ahora en una posición de francotirador, tiene sitiado al gobierno mexicano. El gobierno mexicano sabe que está sitiada por la justicia de Estados Unidos, la misma justicia que metió a la cárcel a García Luna. Los tienen sitiados y cada vez con más francotiradores. ¿Dispararán esos francotiradores contra autoridades mexicanas, contra políticos mexicanos, o simplemente mantendrán ese cerco de terror y de incertidumbre contra las autoridades mexicanas? El señor Mérida, ¿se pide?
10: Mérida, sí, sí.
1: El señor Mérida se suma a ese cerco, punto. Donde hay exfuncionarios, donde hay narcotraficantes, donde hay delincuentes peligrosísimos, que están declarando, ¿contra quién? Pues contra funcionarios mexicanos, contra militares mexicanos, marinos mexicanos, políticos mexicanos, gobernadores mexicanos, probablemente empresarios mexicanos. ¿Qué va a hacer Estados Unidos con esa información? Lo que quiera, lo que necesite. Esa es la situación en la que se encuentra hoy la autoridad mexicana. Y ojo, la autoridad mexicana colaboró con esto, ¿eh? Al mandar a ¿cuántos? ¿90 presos?
10: 93 presos, sí, 93 efectivamente.
1: Presos de alta peligrosidad. Y el señor Mérida se fue a entregar, pues no se fue a entregar para ver si le daban un departamento en Houston.
10: No.
1: Fue a entregarse para decir, señores, aquí estoy, díganme qué puedo hacer. Y 5 meses después se entregó en mayo,
10: Ciro, ¿no? En mayo.
1: Se entregó a principios de mayo, 4 meses después, ya está fuera de una cárcel, sigue recluido y seguramente está contando todo lo que la autoridad de Estados Unidos quiera que cuente, contra quien la autoridad de Estados Unidos desee que cuente, ¿no? ¿O será otra cosa, Manuel?
10: No, absolutamente de acuerdo contigo. Me parece que de eso se trata, ¿no? De robustecer. Primero, hablar en su favor, ¿no? En su favor, no para bajar las acusaciones, sino para decir, yo coopero, aquí estoy con las autoridades de los Estados Unidos, yo coopero, efectivamente tengo esta información, esto me puede constar, esto pues, puedo decirle a la autoridad de los Estados Unidos sobre tal persona o sobre tal circunstancia, y de alguna forma tener algún tipo de beneficio para que en el futuro no muy lejano, pues él pudiera tener algún cambio de identidad, si es que efectivamente entra al régimen de testigos protegidos y pueda tener otra, pues un fin de vida
1: ¿algún
10: distinto,
1: beneficio?
10: ¿No? ¿Algún beneficio?
1: ¿Algún
10: sino?
1: Beneficio. Que podría incluir una cierta forma de libertad incondicionada, que luego vemos que se las quitan más adelante. Pero de todos los malos escenarios que tenía el general Mérida, él calculó que este sería el menos malo de todos, y en eso está. Por eso, pues yo creo que la suerte del señor Andrés Manuel López Beltrán está jugada, está echada. Si no lo va a acusar el señor Mérida, lo va a acusar el grande, o el fuerte, o el barbas, o el lampiño, o el chato, o el narigón, o el que quieras, el chapito, el chapote, el mallito, el mayote, el contratista uno, el contratista dos, lo van a acabar acusando. Quizá es coincidencia, pero en simultáneo al que se conocía la noticia del general Mérida, la siempre fiel fiscalía de la siempre fiel fiscal Ernestina Godoy emitía un comunicado diciendo, no, en México no hay ningún testigo colaborador que haya acusado al señor López Beltrán. Quizás sea pura coincidencia. Coincidieron los hechos en un tiempo y prácticamente las noticias surgieron en paralelo, con unas cuantas horas de diferencia, Manuel.
10: No, ayer, bueno,
1: en la tarde, noche. Quizá fue coincidencia.
10: Quizá fue coincidencia, Ciro, pero pues me queda muy claro que la Fiscalía de la República quería salir, difícilmente lo hace, ¿no? Pero quería salir con una publicación de redes sociales a decir muy claro, no, a este señor ni lo volteamos a ver ni lo tocamos. Antes no dijo, hasta lo protegemos.
1: Pues lo protegen. Y tenemos entendido que sin muchas ganas de protegerlo, ¿no?
10: Pues sí.
1: Tenemos entendido que... Bueno, no tenemos entendido, hemos visto la nula simpatía de la presidenta Sheinbaum por el señor López Beltrán. Ni una sola palabra amable para él.
10: No, ninguna.
1: Una cosa es que no lo acuse, una cosa es que lo proteja, y otra cosa es que muestre la mínima simpatía por ese señor. Ahora, ¿por qué no muestra simpatía por ese señor? A lo mejor le cae mal, a lo mejor es un asunto de química, o a lo mejor... tienen información que no les cae nada bien, no lo saben. Vamos a ver qué dice hoy la presidenta, si le tocan el tema al general Mérida, si le tocan este tema a la Fiscalía General de la República, y también a ver qué dice de otra mujer siempre fiel a los intereses de la 4T, la ex, bueno, todavía presidenta del Tribunal Electoral, Mónica Soto, la mujer de la elección del 2024, de la sobrerepresentación del 2024, y la que sacó tal como quería el régimen de la 4T cada una de las decisiones importantes. Siempre hablando a nombre de la constitucionalidad. Es que a nosotros solo nos manda la Constitución. Va a tener la suerte de desvanecerse e irse a un retiro, una jubilación, por ahí, sin que nadie la moleste. Ese será el mejor escenario para la señora Mónica Soto. Qué tristeza. Qué tristeza de biografías públicas. Y ahí está todo lo que hicieron para este país, sirviendo a un régimen que con el 55% de los votos se apoderó del 60 y tantos, casi el 70% de las posiciones en el Congreso, porque así lo marcaba la Constitución. Y la última voz, el último escollo para detener eso, era el Tribunal Electoral, pero ahí estaban tres magistrados, uno de ellos la presidenta Mónica Soto, para seguir las instrucciones del gobierno y del régimen de la 4T. Y ahora resulta que ya se va. 2 años antes de acabar su gestión. Volvemos.
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14: 7:56.
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0: 8 de la mañana saludamos a todas las personas que a partir de este momento se suman a nuestro programa a través de Telefórmula. Muy buenos días a todos y a quienes nos han acompañado desde hace una hora en Radio Fórmula, en las plataformas digitales, en radioformula.com.mx, quienes han estado con nosotros en YouTube desde hace una hora. De nueva cuenta, muy buenos días. Deyanira, buen día.
1: Hola Ciro, muy buen día. Vamos con un resumen de la información. Octavio Jorge Cortés Jiménez, acusado de tentativa de homicidio por golpear a la recepcionista del hotel Park Life Paradox, estaría por tocar territorio mexicano en las próximas horas, después de que ayer una corte de San Diego ordenó su deportación. Informó por la mañana el abogado Edgar Adaya. Agregó que el señor Octavio será entregado a agentes del Instituto Nacional de Migración y posteriormente trasladado a la Ciudad de México para su audiencia inicial hoy o mañana. A las 9 de la mañana inicia el segundo día de aplicación del examen de control presencial de la UNAM en la Ciudad de México. Ayer, 11.800 alumnos realizaron la prueba sin incidentes. Tras evaluar si México cumple con la normativa internacional de aviación, se vienen 60 días en los que la autoridad estadounidense debe decidir si México mantiene la categoría 1 o si es degradado. Aseguró por la mañana José Suárez Valdés, secretario de Prensa y Seguridad de la Asociación Sindical de Pilotos Aviadores. La Fiscalía General de la República informó que no cuentan con testigos protegidos ni con los elementos suficientes para iniciar una investigación en contra de Andrés Manuel López Beltrán por delitos de hidrocarburos. Ayer fueron asesinadas 37 personas en México, de acuerdo con cifras preliminares publicadas esta madrugada por la Secretaría de Seguridad y Protección Ciudadana. Los estados más violentos fueron Baja California y Sinaloa, donde se registraron 5 homicidios dolosos en cada uno. Y en estos momentos, el dólar interbancario se cotiza en 17 pesos con 3 centavos.
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0: Manuel.
3: Bueno, pues ya platicábamos, Ciro, ayer. Le vamos a entrar al tema de este asunto de la Confederación de Béisbol Profesional sobre la Liga Venezolana de Béisbol Profesional, Ciro, la que no pudo venir. Pero términos generales, ayer terminó esa competencia allá en Nayarit y el ganador fue México, Ciro. México le ganó a la República Dominicana, los niños le ganan 11 carreras a 8, son los campeones precisamente de este torneo, punto aparte de lo que nosotros vamos a tocar un poquito más adelante en lo que respecta al asunto de los permisos por los cuales no pudieron entrar los integrantes del equipo venezolano, pero la buena noticia es que México es campeón de este torneo de béisbol, Ciro.
0: Qué bueno. Bueno, ¿y en qué va la mañanera? Ahora vamos a ir. Bueno, vamos primero a una pausa. Regresamos con varios temas. Gracias por sus comentarios. Son las 8:04. ¿En qué están? Me dicen que en la mañanera están.
3: En temas médicos, Ciro. Hoy han escogido otro martes de salud, ¿no? Iñaki, buenos días.
4: Buenos días, Ciro, Manuel. Sí, efectivamente, hoy están simplemente dando indicadores de todas y cada una de las dependencias del sistema de salud y pues en eso siguen. Van a estar ahí un rato con ese tema.
0: Regresamos. Podría ser una mañanera interesante si le hacen las preguntas sobre los temas noticiosos de hoy a la presidenta y la presidenta quiere responderlos. Por lo pronto, nosotros 8:05, hacemos pausa y continuamos.
5: En este momento, la temperatura en Zacatecas y Guadalupe es de 14 grados centígrados. 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
1: El jueves se va a llevar a cabo un foro sobre educación en México, pensando en México. Se llama Educación en México, daño de larga duración y agenda de reconstrucción. Dice, leo la convocatoria, dice: de todos los desmantelamientos y la destrucción institucional que ha vivido nuestro país en los últimos años, sin duda, el de mayor profundidad y duración es el daño a la educación pública. Es algo más que un rezago. Se trata de una crisis que abarca la cobertura, la calidad y la conducción misma del proyecto educativo. Es nacional, a todo nivel, y afecta sobre todo a la población más pobre y con mayor necesidad de formación. Sin embargo, esta crisis no ha tenido la atención ni el lugar que exige en el debate público. Con ese ánimo, pensando en México, convocó al foro Educación en México, un daño de larga duración y agenda de reconstrucción. Se va a llevar a cabo el 20 de agosto, esto es el jueves, a las 4 de la tarde en el Centro Asturiano, allá en Polanco, organizado en torno a 3 temas críticos: cobertura, calidad y control corporativo. Y tú vas a estar en la relatoría y las conclusiones. Aurelio Nuño, gusto en saludarte. Cuéntanos un poco más de Pensando en México, Educación en México, daño de larga duración y agenda de reconstrucción. Buen día.
2: ¿Qué tal, Ciro? Muy buenos días. Qué gusto saludarte.
1: Buen día, Aurelio.
2: Mira, este es un foro que estamos organizando dentro de un órgano que tiene Movimiento Ciudadano, que se llama su Consejo Consultivo, que es un ejercicio que no tienen ninguno de los otros partidos y que me parece muy importante y fundamental. En este Consejo Consultivo invitan a personas que no están afiliadas al partido y que tienen un desempeño importante en distintas facetas de la sociedad. Hay gente, hay empresarios, hay académicos, hay gente que está en la sociedad civil, hay gente que hemos participado en la política. Y bueno, a mí me invitaron a ser parte de este consejo consultivo, y precisamente lo que busca es establecer un diálogo en los temas más importantes sobre el país, un diálogo entre la política y la sociedad. Y eso es exactamente lo que estamos haciendo, y por eso hemos organizado este foro que, como lo dices en la convocatoria, pues aborda lo que es sin duda el tema más importante para México y para cualquier nación, que es su educación. Porque si en un país no hay una educación de calidad, no hay todo lo demás. No existen las capacidades para que cada quien pueda vivir una vida libre y autónoma, no existen las condiciones para que el país genuinamente pueda crecer, para que se pueda insertar en un mundo en un momento de una tecnología cambiante. Sin embargo, aunque todos reconocemos esa importancia toral de la educación, vive una crisis silenciosa, porque el enorme problema con la educación es que, como tampoco tiene un problema, es decir, no se refleja de inmediato, es un proceso de largo plazo, suele pasar desapercibido, y únicamente cuando hay ciertas crisis sale a la luz pública. Y lo que hoy estamos viviendo en México es una de las devastaciones más profundas que ha tenido la educación en toda nuestra historia, pero que además, como lo dice la convocatoria, de toda la destrucción institucional que han hecho los gobiernos de Morena, la más profunda, la más dañina, la que está socavando con más fuerza los fundamentos del país, sobre todo las condiciones para salir adelante y tener una vida libre y autónoma de las personas con menos recursos, es la destrucción que se está viviendo a nivel educativo, y es algo que se tiene que poner en la agenda, se tiene que poner al más alto nivel, y se tiene que ir señalando estos problemas. Y eso es lo que busca este foro. Este foro va a tener tres meses de reflexión. Es un día, sí. Es un día.
1: ¿Quiénes van a estar, Aurelio?
2: ¿Y qué meses es un día muy intenso? Y este se van a tener, Ciro, tres mesas de reflexión. La primera va a abordar un tema brutal y que en términos generales ha pasado desapercibido, y es algo que es totalmente inédito en nuestro país, y es la caída en las coberturas educativas. El sistema educativo mexicano siempre ha tenido muchos problemas y muchos retos, sobre todo del lado de la calidad, pero lo que sí había logrado es incrementar de manera sustantiva las coberturas. Y fue una política que tuvo una continuidad
3: es
2: de
3: decir,
2: 100
3: llegar
2: años.
3: A más niños, llegar a más jóvenes, tener más escuelas. ¿Eso es cobertura?
2: Eso es cobertura. Las coberturas es que cada vez haya más lugares en las escuelas para las niñas, los niños y los jóvenes. Y esa es una política muy extraña en nuestro país que tuvo continuidad por prácticamente 100 años, un siglo, desde que Vasconcelos y Obregón fundaron la SEP en 1921. Hasta 2018, el gobierno de Enrique Peña Nieto, todos los gobiernos de México, todos, absolutamente todos, sin excepción, aumentaron las coberturas educativas. Unos más, unos
3: ¿En
2: menos.
3: ¿En 2018 se revirtió?
2: Se revirtió por primera vez en 100 años y de 2018 para acá tenemos una caída inédita en las coberturas. Caída que se da en las poblaciones más pobres y que es una caída que no es menor. Estamos hablando de que en preescolar, en 2018 la cobertura era de 72% y hoy bajó a 64%. En primaria teníamos ya prácticamente cobertura universal, 99%, y ahora bajó a 96%. En secundaria habíamos alcanzado el 97% y ahora bajó a 93%. Y en el bachillerato, que se había logrado una cobertura de 85%, hoy estamos en 74%, Ciro. Esto se ha dado sobre todo en las zonas más pobres, en donde a la par de la caída de las matrículas se ha incrementado el empleo juvenil informal. Es decir, desde que llegaron los gobiernos de Morena, se ha expulsado a niños y a jóvenes de las escuelas de una manera inédita. Como repito, el sistema educativo tenía muchos problemas, pero no ese. Había logrado generar uno de los sistemas educativos más grandes del mundo con una cobertura amplísima que cada vez se acercaba más a la universalidad. Y desde que llegaron los gobiernos
3: y
2: de Morena,
3: se revirtió. Me imagino que el gobierno va a salir, saldrá a decir que es falso lo que están diciendo y va a manejar otros datos. Ahora vamos a escuchar cómo lo presentan ustedes. Esto va a ser cobertura de 4:30 a 5:30 de la tarde. Van a estar Germán Álvarez Mendiola, que es investigador del CIMVESTAB. Va a estar la maestra, bueno, ni más ni menos que la maestra Schmelkels, Silvia Schmelkels, investigadora de la Universidad Iberoamericana, y Carlos Mancera Corcuera, presidente del Consejo Nacional de Participación Social. Aurelio,
2: así es.
3: Esa es una de las tres temas, de las tres mesas, la de cobertura.
2: Así es, y con todos ponentes de primer nivel. La que sigue.
3: Luego viene calidad.
2: Exactamente, ¿no? Que es el centro del mayor problema educativo desde hace mucho tiempo. Y aquí vamos a tener también un panel que va a abordar este problema y sobre todo el deterioro que también hemos tenido en la calidad educativa. Va a estar la maestra Alma Maldonado, que es también del CIMVESTAB, sí, una gran experta. Eduardo Bakoff, otro gran experto que también fue miembro del hoy desaparecido y destruido Instituto Nacional para la Evaluación de la Educación. Estará Pedro Flores Crespo, un académico muy importante que está en la Universidad Autónoma de Querétaro. Y estará el doctor Mauricio Romero, que es un economista de la educación de primer nivel que está en el ITAM. Y aquí, desde distintas perspectivas, se va a abordar el problema de la calidad educativa. Se va a abordar desde el problema de los materiales educativos, se va a abordar desde el problema de las condiciones en la escuela y se va a abordar también desde el problema las condiciones que tienen los docentes para enseñar, que es uno de los elementos fundamentales para que exista calidad educativa, es decir, el servicio profesional docente. Se va a ver cómo, cuando se logran tener servicios profesionales docentes en donde el sindicato no interviene y los maestros pueden hacer una carrera fuera de la política y en las aulas, mejora la educación, con evidencia de lo que ha sucedido en México, pero también con evidencia de lo que ha pasado en otras naciones, y será una discusión muy importante donde está el centro y el meollo de la educación. Y esta mesa construirá un puente con la última mesa que va a abordar el enorme problema del regreso del gobierno corporativo y clientelar.
3: ¿Qué es eso?
2: Que han vuelto a instaurar Morena
3: corporativo
2: y los sindicatos. Eso, Ciro, ¿qué es lo que significa? Significa que la educación.
3: Lo que ustedes trataron de desmontar. Y así de alguna manera consiguieron entre 2012 y 2018. A ver, tenemos que hacer una pausa, cerramos con este tema de gobierno corporativo y luego tú y Salomón Chertorivsky, saludos a Salomón, van a hacer la relatoría y las conclusiones. Todo esto el jueves. Nos esperas un momento para hablar esto, que ya hemos tocado contigo, ¿eh?
2: Correcto.
3: El tema del gobierno corporativo, la CENTE, el CENTE, las evaluaciones, en fin, temas que recurrentemente hemos tocado contigo. ¿Y qué esperan? Van a hacer una relatoría y unas conclusiones. ¿Y luego qué? Después del jueves, ¿qué queda? ¿Cuál va a ser el producto de todo esto, Aurelio Nuño? Vamos a hacer una pausa y concluimos, ¿te parece? Volvemos.
4: Llegaste a las solas 8:20.
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8: Respondió Jesús y le dijo: el que me ama, mi palabra guardará, y mi Padre le amará, y vendremos a él y haremos morada con él. Palabras de nuestro Señor Jesucristo. Juan 14:23.

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1: 8:24, concluimos esta conversación con Aurelio Nuño, ex muchas cosas en la vida pública mexicana, entre otras, secretario de Educación Pública en el gobierno Enrique Peña Nieto, y lo puedo decir, sé que participaron muchas personas, pero el cerebro, uno de los cerebros fundamentales de lo que fue la reforma educativa allá en el 2013 y su aplicación, pues del 2013 hasta prácticamente final del sexenio, habrá un foro que se va a llamar Pensando en México, promovido por Movimiento Ciudadano. Ya nos habló, habrá Aurelio, de una mesa sobre cómo ha caído la cobertura de la educación en México, otra mesa en donde también se verá cómo ha caído la calidad de la educación en México, y nos quedamos en una tercera mesa que es gobierno corporativo y en las conclusiones que vas a presentar junto con Salomón Chertorivsky. Aurelio.
2: Así es, Ciro, y este último problema es el problema en donde el gobierno, en este caso el de Morena, delega a los líderes sindicales la carrera de los docentes. Los líderes sindicales manejan esa carrera, es decir, las plazas, las contrataciones, los ascensos, los cambios de escuela, que son muy valiosos para los docentes, los manejan de manera clientelar, es decir, para poder tener un ascenso, para tener un cambio de escuela, para tener una renovación contractual, para tener un aumento salarial, tienen que hacer trabajo político para el sindicato. Y ese trabajo político implica movilización electoral, en este caso a favor de Morena. Eso fue lo que se desmanteló con la reforma educativa que hicimos, y eso es lo que Morena volvió a crear. Y el problema es que genera, primero, algo muy injusto para los docentes, porque viven, pues dijéramos, bajo el control arbitrario, bajo el yugo de los líderes sindicales. Y segundo, es uno de los mayores obstáculos para la calidad de la educación, porque los docentes, en lugar de hacer una carrera en el aula, terminan haciendo una carrera político-sindical. Y eso además está demostrado el impacto negativo que tiene en la calidad de la educación. Entonces, eso se va a analizar en esta mesa. Tendremos expertos de primer nivel. Estará el doctor Jorge Javier Romero, el doctor Carlos Ornelas, que han abordado y trabajado, investigado estos temas desde hace muchos años. Pero también vamos a contar con maestros, con docentes que han padecido este problema de primera mano y que quieren hablar de ello. Estará con nosotros el maestro Alberto Sánchez, que es un profesor de primaria, que también es historiador. Que acaba de publicar un libro sobre el problema del clientelismo y el control que ejerce la CENTE sobre los docentes. Estará también con nosotros la maestra Anel Guadalupe Montero, que es una maestra de Veracruz, que es supervisora y que ha padecido durante décadas el control corporativo del CENTE. Vamos a tener también con nosotros al maestro Rodolfo Ramírez, es decir, va a ser muy completo
1: en el técnico.
2: Y después, así es, queremos llegar a la realidad de cómo este problema, es decir, tener el panorama histórico y analítico, pero también lo más importante, cómo este problema afecta la vida cotidiana de los docentes y la calidad de la educación, con voces muy valientes que van a hablar sobre este tema. Y finalmente, las conclusiones las daremos Salomón Chertorivsky y
1: antes de las conclusiones, en un minuto, abrimos un paréntesis. ¿Qué te pareció el saldo de la reunión, creo que fue el jueves, de la presidenta Sheinbaum y el secretario Mario Delgado con la CENTE?
2: Bueno,
1: un minuto para y luego vamos a las conclusiones.
2: Sí.

0: el control de la nómina y de los recursos a la sección sindical de el CENTE, en este caso, en el Estado de México. Entonces, es un problema histórico, un problema que se había logrado con mucho esfuerzo, porque obviamente, pues, afectas intereses, está haciendo una tra cuando tú quitas este gobierno corporativo, estás haciendo una reforma educativa, pero también estás haciendo una reforma política, porque estás desmontando un sistema de control clientelar, le estás quitando controles y privilegios a los líderes sindicales y a los líderes partidistas, y por lo tanto hay mucha batalla. Pero si no se logra arreglar ese problema, Ciro, el problema de la educación no se arregla, porque mientras los docentes no pueden tener y hacer una carrera sin intervención política, ni del sindicato, ni de los partidos políticos, y no puedan dedicarse genuinamente a estar en el aula, pues todo lo demás no va a funcionar. Y ese es uno de los grandes, es una de las grandes tragedias de la educación en México, y que por eso tenemos que insistir. Bueno, daremos las conclusiones. Antes el foro lo va a inaugurar Jorge Álvarez Máynez, y las conclusiones las daremos Salomón Chertorivsky y un servidor. Y lo que decía Ciro, ¿y luego qué? Bueno, lo importante de este ejercicio,
1: Y luego qué.
0: exactamente, lo importante de este ejercicio es que no solamente es un ejercicio con algunos de los expertos y de los actores más destacados del sistema educativo, de quienes se han dedicado a pensar en el sistema educativo y tener el testimonio de maestros, sino que busca que ese análisis, un análisis de primer nivel, y esos testimonios que padecen día a día los problemas de la educación, se lleven a la acción política. Y por eso es tan relevante que este foro no sea un foro solamente académico, que no sea un foro solamente de la sociedad civil, sino que teniendo académicos, teniendo presencia de la sociedad civil, se haga con un partido político que está abierto y dispuesto a escuchar esas voces y a retomar lo que sean las conclusiones de este foro como una agenda política en el Congreso, una agenda política en el partido, y que haga propios estos planteamientos que se estarán construyendo de forma colectiva a partir de los datos, de los verdaderos datos, a partir del análisis, de escuchar a los expertos y de escuchar a quienes lo padecen, y tomar esto para ir a la acción, Ciro. De eso se trata, y por eso este foro creo que tiene un valor fundamental, porque es el momento en que, después de muchos años, desde que llegó Morena, de un abandono de la educación que se ha hablado relativamente poco, pero sobre todo que no ha estado genuinamente en la agenda política, ha sido un tema que ha dominado Morena en la reconstrucción de este gobierno corporativo con el sindicato del que hablábamos, que ha tirado las coberturas, que ha tirado la calidad, y la oposición hasta ese momento prácticamente no había hecho nada sustantivo. Y aquí hay un primer esfuerzo de un partido por retomar lo mejor de los expertos, de quienes están en el sistema educativo, y convertirlo en una agenda política, en una agenda de acción, en una agenda de presión, de señalamiento, claro, desde la oposición, pero eso es lo que hay que hacer, y creo que es donde aquí está el enorme valor del foro, Ciro.
1: Muy bien. ¿Cómo se puede seguir, Aurelio? Digo, más allá de, vamos a ver después cómo aplican todo eso, si lo pueden llevar al Congreso, pom, pom, pom, pero el foro es puertas abiertas, va a haber una transmisión digital. ¿Cómo se puede seguir pensando en México, educación en México, daño de larga duración y agenda de reconstrucción, que es un solo día el jueves y además el jueves en la tarde, tarde-noche? Aurelio,
0: Correcto.
1: ¿cómo se puede
0: Así es,
1: seguir?
0: ambas, Ciro, quien quiera asistir será más que bienvenido en el foro
1: Es
0: y
1: en el
0: también.
1: centro asturiano, en Arquímedes, ¿no? En Polanco.
0: Exactamente, exactamente. Y también
1: ¿Hay que prerregistrarse o llega uno y entra?
0: tú puedes llegar y puedes entrar sin ningún
1: Y entra.
0: problema para
1: ¿Y
0: quien
1: lo van a
0: quiera ir.
1: transmitir? ¿Va a haber transmisión digital?
0: Va a haber transmisión digital, Ciro, que estaremos
1: ¿A
0: compartiendo
1: través
0: la
1: de qué? De
0: información.
1: la.
0: Sí, de la página del propio partido, de Movimiento Ciudadano, desde
1: De
0: ahí se
1: Movimiento
0: transmitirá.
1: Ciudadano. Muy bien.
0: Si me lo permites, después les hacemos llegar, si nos ayudan después a
1: Sí, sí,
0: poner
1: sí,
0: por ahí
1: sí.
0: la liga para poder presenciar este evento, Ciro.
1: Muy bien. Pues te agradecemos, Aurelio Nuño. Muchas gracias.
0: Al
1: Suerte el
0: contrario,
1: jueves.
0: gracias a ti, Ciro, por el espacio, como
1: Gracias.
0: siempre. Un gran saludo.
1: Gracias. Gracias. Y seguramente Grupo Fórmula va a darle cobertura a este evento. Manuel, interesante por la calidad, por la composición de quienes van a exponer ahí.
2: Es correcto, Ciro. Ya cuando tú ves, por ejemplo,

0: ejemplo, lo han detallado muy bien en esta charla que has tenido con Aurelio Nuño, la calidad de personas que van a asistir, pues hasta me parece que es poco tiempo, Ciro, el que van a estar debatiendo la tarde del jueves allá en Arquímedes, ¿no? En esta zona del centro asturiano, pero la verdad es que va a estar bien interesante. Y otra vez, pues poniendo los puntos interesantes y de reflexión absoluta, Aurelio Nuño, ¿no? Pensando en las reflexiones que hay que hacer en un sistema educativo que está, pues más bien tirándose otra vez a los designios de la CENTE, ¿no? De la CENTE y del CENTE, como bien vimos en otros casos, ¿no?
1: Muy bien. ¿Qué más, Manuel?
0: Bueno, vamos a pausa allá en Palacio Nacional. Insisten en seguir hablando todavía en cuestiones de carácter médico. Todavía no pasa la presidenta o no pasan en las preguntas de la presidenta a otros temas. Vamos a ver si un poquito más adelante tenemos oportunidad de poder escuchar algo de esos otros temas, si es que se tocan en la conferencia de prensa. Por lo pronto, vamos a hacer una pausa. Estamos por la mañana, hacemos un corte, volvemos.
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16: Obra pública.
17: El gobernador David Monreal Ávila informó que la inversión acumulada en infraestructura durante su administración supera los 12 mil millones de pesos, con lo cual se ha logrado atender en Zacatecas rubros como educación, vivienda, salud, seguridad, deporte, conectividad y recuperación del patrimonio cultural.
18: Hoy quiero decir con la misma convicción que la infraestructura no solo es cemento, no son solo obras, es bienestar. La obra pública no se mide solamente en metros, en kilómetros o en millones de pesos. se mide en el cambio de vida que cada obra genera en las personas. Esa ha sido la visión de nuestro gobierno: trabajar por la paz, poner orden en las finanzas, hacer que ese esfuerzo se convierta en bienestar y progreso para nuestra gente.
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1: Manuel.
0: Bueno, decíamos, Ciro, desde ayer, este tema de la tercera serie del Caribe Kids, justamente esta que se llevó a cabo días atrás, ayer en la noche culminó, allá en el estado de Nayarit, Ciro, de béisbol, por supuesto, un torneo organizado por la Confederación de Béisbol Profesional del Caribe, ¿no? Donde
1: varios... Béisbol infantil,
0: sí, 12 años, Ciro, 12 años, la categoría 12 años. Sí, chiquititos, bueno, niños, pues, niños. Sí. Y resulta que el equipo de Venezuela, pues con diferentes problemas, Ciro, no pudo asistir. Se generó un comunicado la semana pasada donde informa precisamente que desde el primer momento los directivos venezolanos encabezados por su presidente Giuseppe Palmisano, así como todo el personal, realizaron esfuerzos extraordinarios y agotaron todas las gestiones que estuvieron a su alcance para hacer posible la participación del equipo. La Confederación de Béisbol Profesional simplemente, pues, lo que hizo fue expresar su profunda solidaridad, ¿no?, con los niños que integrarían la representación venezolana. Algunos incluso ya habían iniciado los trámites y desplazamientos necesarios para completar el proceso migratorio requerido. No se pudo hacer finalmente por cuestiones ajenas a la voluntad y al esfuerzo desplegado por la liga. Se habló entonces...
1: Vamos, Ciro, a pedir que no lo... Se habló entonces. De, ¿decías?
0: Sí, se hablaba justamente, no, Ciro, de los permisos de las visas, precisamente, de las visas, que no se pudieron
1: y
0: concretar para ellos.
1: Se parte de un punto. Ahora que se ha hablado tanto de visas por el caso del señor López Beltrán. El gobierno mexicano exige a los venezolanos, a todos los venezolanos, una visa para entrar a nuestro territorio. Nosotros también pedimos visa. Y hubo un problema, seguramente un problema de administración, no sabemos bien si de los venezolanos con los venezolanos, si los venezolanos no cumplieron los tiempos, o si las autoridades mexicanas consideraron que no cumplían todos los requisitos. Hubo un problema de visado, hasta donde tenemos entendido, y eso hizo que el equipo de Venezuela, niños de 12 años, seguramente un buen equipo, en Venezuela se juega, tú lo sabes bien, Manuel,
0: sí, buena pelota,
1: como en Puerto Rico, como en la Dominicana, uh-huh, como en Cuba se juega muy buena pelota, no pudieron estar en este evento que tenemos entendido se llevó a cabo muy bien y fue muy exitoso la semana pasada. ¿Qué fue lo que pasó? Salvador Escobar, presidente de la Liga Mexicana del Pacífico, gusto en saludarlo, Salvador, buen día. Si está en Salvador, en la línea.
4: Buenos días, un gusto saludarlos.
1: ¿Cómo está, Salvador? ¿Qué pasó con el equipo infantil venezolano?
4: Bueno, buenos días, un gusto saludar a tu audiencia. Sí, como bien lo comentan, un tema de en los procesos migratorios es lo que nos informó la Liga y la Confederación. La verdad es que son procesos bastante regulares, ágiles entre nosotros como Confederación, entre países. Sinceramente desconocemos qué pasó exactamente. No hubo una falta de documentación hasta donde nosotros sabemos. Parece que es en los procedimientos allá en la Embajada de México en Venezuela, porque esto es muy natural. De hecho, tienen bien medidos los tiempos cada país que viene para acá, o cuando nosotros viajamos hacia allá, nuestros procedimientos los tenemos muy bien medidos. Y desafortunadamente, sí, un tema administrativo por lo que nos indican. Ahora, los chicos, bien lo mencionan, estaban listos, incluso ya habían adelantado algunos parte del viaje, porque contaban con que todo fluyera como regularmente se hace. Obviamente, siendo menores de edad, pues hay controles adicionales para que los chicos puedan salir del país bajo el bajo la tutoría de los adultos, ¿no? Entonces es un tema, la verdad, de procedimiento, por lo que supimos. Ahora, sí se resolvió, eso es bien importante mencionarlo, la Confederación y la Liga lo que comunican es obviamente en qué terminó, y por supuesto porque nosotros tenemos que proceder para el evento y para la afición y con una configuración del evento con o sin los equipos, pero sí se resolvió. El problema al final fue que ya ganaron los tiempos, ¿no? Primero hubo una, parece que hablaron entre cancilleres y se resolvió desde México, y eso lo digo parece porque no es algo en lo que la liga no interviene.
1: Sí. Simplemente no llegó el equipo infantil de Venezuela. Y la pues información, mira, que tienen ustedes es que fue un asunto de trámites.
13: De permisos migratorios.
4: Es que sí, ¿sabes qué pasó? Que al ganarles los tiempos en el procedimiento, los chicos ya no les daba tiempo de terminar el procedimiento, pero ellos ya habían avanzado, ya habían salido vía Colombia. Entonces, no podían terminar el trámite personalmente. Entonces, fíjate lo interesante también. Hubo una anuencia, hubo un permiso especial para que los chicos entraran al país sin ese visado, un permiso especial porque la presidenta venezolana estuvo directamente involucrada, y el problema acá es que los chicos, cuando tienen esa orden, viajaban ya vía Monterrey a México y se quedaron varados cuando sucede el temblor en Colombia.
1: ¡Híjole!
4: Entonces, pues imagínate, como padre de familia, pues lo único, y saben ustedes que hubo daños en aeropuertos, había posibilidad de sacar a los chicos, y pues obviamente ahí se toma la decisión de que en lugar de que viajen a México...
1: Ahí sí me perdí, Salvador, pero sí. Si estaban en Monterrey, ¿qué tiene que ver el temblor de Colombia?
4: No, venían, se quedaron varados en Colombia. Venían a México vía Monterrey, y la
1: vía Monterrey,
4: noche
1: y de ahí iban a volar a Nayarit. Ah, bien.
4: Exactamente.
1: Pero ya entonces no salieron. O sea, fue en Venezuela, Colombia, Colombia, Monterrey, Monterrey, Nayarit.
4: Exactamente. Y la madrugada del temblor les toca ahí, amanecen con el conflicto del temblor y obviamente toman la decisión de que si los chicos van a salir del país, en lugar de que vengan a México, digo, y obviamente imagínate los papás con la angustia de que sus hijos, claro, lo primero que piensas es mejor que se regresen a mi país, ¿no? Entonces,
1: aparte de la cuestión de visas, apareció el temblor y los muchachos estaban, o parte del equipo, todo el equipo estaban en Colombia.
4: Exactamente. Entonces, aquí es bien importante, cuando salen los comunicados es cuando se dan los permisos especiales, pero ya no da tiempo de que los chicos lleguen, bueno, y obviamente con esta situación, pues peor aún, ¿no? Entonces, sí, los chicos regresaron a su país, y lo digo de primera mano, la información, por ejemplo, el director técnico del evento es un venezolano, el que estuvo acá en México, y su hijo era parte de ese equipo representativo de Venezuela, y lo que les comento es de primera mano lo que sucedió con los chicos, ¿no? Y la decisión de los padres.
13: Híjole, y entonces pues ya regresaron a Venezuela, ahí terminó su no participación, evidentemente, Salvador, ya no se consideró que vinieran en otro momento.
4: No, y además, mira, es un torneo que dura una semana.
13: Exacto.
4: Nosotros arrancábamos de lunes, termina el domingo, evaluamos la posibilidad de recorrerles un juego porque llegaban de madrugada, o sea, sí se atendió todo lo que era posible para nosotros dentro del torneo, que incluso tuvieran un día de doble juego para que los chicos pudieran descansar, pero bueno, desafortunadamente no se realizó ya ni el viaje, y bueno, pues el torneo corrió con un juego de descanso en donde jugaba el equipo venezolano, ¿no?
1: Ni hablar. Pues qué pena por el equipo venezolano. Sabemos que el torneo fue muy exitoso, felicidades, y gracias por esta precisión, Salvador Escobar, presidente de la Liga Mexicana del Pacífico. Gracias por la precisión.
4: Al contrario, gracias y a la orden.
13: Muchas gracias, Salvador.
4: Buen día.
1: Gracias. Bueno, pues fue una mezcla de factores. Ahora, el punto primario y por qué nos interesó este tema, Porque nosotros también a algunos países les pedimos visa.
13: Les ponemos visa, Ciro, sí, claro.
1: Y nosotros a algunos venezolanos, a más de un venezolano se le habrá retirado la visa. Entonces, nada más. En este caso, no es que no se quisiera que viniera el equipo venezolano, los niños venezolanos, ni mucho menos. Pero tienen que entrar a México con una visa o con un permiso especial que los exente de la obligación de presentar una visa o lo que fuera. Entonces estaban en esas complicaciones y lograron salir del país vía Colombia, y en Colombia vino el temblor y bueno, tomaron la decisión de ya no venir al torneo, Manuel.
13: Y para cuestiones, Ciro, de complicación de visas, preguntémosle, por ejemplo, también a los colombianos. No es el caso ahora, pero ¿cuántos colombianos vienen y qué problemones pasan en el aeropuerto? Porque no les pueden hacer pues vigente, ¿no? En México, aquí la gente de migración, los permisos que ya han obtenido, y a muchos los regresan, Ciro. A muchos de plano los regresan. Eso también es con los colombianos.
1: Y yo no he visto a los colombianos hablar de la soberanía, ¿no?, y de la injerencia mexicana, ni nada de eso. Bueno, no sé si ahora con el presidente de la Espriella empecemos a escuchar esas cosas, ¿no? Pero ¿cuántas notas hicimos hace 5 o 6 años con Marco Silva sobre cómo maltrataban? Sobre todo a los colombianos.
13: A los colombianos, sí, ¿no?
1: A los venezolanos también. Uh-huh. Pero sobre todo a los colombianos en los aeropuertos mexicanos.
13: Sí, correcto. Sí, sí, sí.
1: Tiempos otra vez de López Obrador.
13: De López Obrador, sí.
1: Esos trabajos de haber sido, pues, por los tiempos de la pandemia, por ahí. A ver si recuperamos luego alguno de ellos, 2020, 2021. En fin, pues qué pena para los niños venezolanos. Qué pena. Y México también pide visa. Se la pide a los venezolanos, a los colombianos, creo que también a los brasileños, estoy seguro. Vamos a ver si mañana podemos presentar una lista de qué países nada más latinoamericanos necesitan tener una visa para entrar a México.
13: Ya la preparamos,
1: no sí. Con africanos y asiáticos y otros, nada más los latinoamericanos. Creo que los ecuatorianos, los colombianos, los venezolanos, creo que los brasileños,
13: sí, no, los brasileños, seguro,
1: los peruanos, los argentinos no, porque se enojan, ¿no? se enojan. Sí.
13: Sí, nos dice justamente Marco Antonio Silva, hoy el problema está centrado en los brasileños, sobre todo en las entradas turísticas. Ahí ha habido problemas justamente para la entrada de brasileños, sí, por el asunto de sus visas.
1: Sí. Pero entonces, y le quitan la visa a un señor, que además nadie investiga en México, y se vuelve un asunto de soberanía y de injerencia. Vas, Manuel.
13: Ya está en el tema otra vez la presidenta, la regresaron al tema, justamente volvió a salir el tema de la soberanía, Iñaki.
15: Ya le preguntan sobre la visa.
1: ¿Y ya dijo algo bonito sobre el señor López Beltrán?
15: No precisamente, no. Pero le preguntan sobre la visa de Andrés Manuel López Beltrán y su presunta relación con esta red de huachicol fiscal, que si eso habría tenido que ver con el retiro de su visa y que si se sabe si estaba o no relacionado. Ella dice que no, y que, como lo ha dicho, considera que es un asunto de injerencia política. Dice que el retiro de visas, desde su punto de vista, tiene que ver con un, y cito, ataque y uso político que hacen algunos sectores del gobierno de Estados Unidos contra su proyecto, aunque eso no necesariamente daña la relación entre los dos países. Eso es lo que comenta la presidenta sobre el tema.
1: ¿Te imaginas al presidente de Venezuela diciendo que son decisiones que hacen algunos funcionarios dentro del gobierno mexicano? Bueno, eso es lo que dice la presidenta Sheinbaum del gobierno de Estados Unidos. En fin, no se va a mover, creo que no se va a mover de esa línea discursiva. Es injerencia, es intromisión, son algunos funcionarios del gobierno de Estados Unidos. Esto no va a significar una crisis con el gobierno de Estados Unidos. Y al señor López Beltrán, cero simpatías. cero, ninguna simpatía para el señor López Beltrán. Ninguna. No la hubo el viernes, no la hubo ayer, y hasta las 8:54 de este martes no la ha habido hoy. Manuel.
13: No la ha habido, Ciro, no la ha habido, y yo sospecho que pasados los días no la va a ver, porque los temas, digo, tienden de alguna forma a irse distendiendo, uno empieza a sustituir al otro. Vamos a ver, Ciro, pero pues ya pasó el lunes, ya pasó el martes, o está pasando el martes, regresó el tema, ¿no?
15: No, sigue más o menos en la misma.
13: Está en la misma tesitura la presidenta, pero efectivamente, como bien dices, un asunto de defensa con claridad a la persona de Andrés López Beltrán, Andrés Manuel López Beltrán, no se da por parte de la presidenta Sheinbaum.
1: Bueno, pues vamos entonces a pausa.
13: Vamos
1: en
13: a pausa.
1: Que le lanza una flor la presidenta al señor López. No, porque nos podemos ir a una pausa eterna, de por vida.
13: No, en una de esas, ¿no?
1: De aquí a que le lance una palabra bonita, una flor la presidenta al señor López Beltrán, nos quedamos en pausa. No, mejor manda corte.
15: Ahora lo llama
1: manda corte porque es...
15: Ahora lo llama un asunto de propaganda.
13: Ándale, pues.
15: Esa es la nueva.
1: Ah, bueno, sí. Ándale, y la injerencia, pues. Y pronto se convertirá en un asunto que aprovecha la derecha mexicana.
13: No, si se ha tardado en decir que Jorge Romero es el promotor.
1: El promotor, o Manuel Feregrino,
13: o yo.
1: Así que antes de que te culpen, manda pausa.
13: Responsabilicen. @ Ciro Gómez L, nuestra cuenta de X por Facebook, Instagram y Threads. Ciro Gómez Leiva por X y por TikTok. @ Radio-Fórmula por Facebook, Radio Fórmula por Instagram y Threads, Radio Fórmula MX. Nuestro sitio para que nos visite, radioformula.com.mx. También, si nos quiere llamar, al 55-52-79-22-91. Repito, 55-52-79-22-91. Son las líneas telefónicas, son las redes sociales para que se comunique con nosotros. Muchísimas gracias por eso. Hacemos un corte y volvemos.
19: 8:56.
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1: Respondió Jesús y le dijo: el que me ama, mi palabra guardará, y mi Padre le amará, y vendremos a él, y haremos morada con él. 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
1: Por la mañana, Octavio Jorge Cortés Jiménez, acusado de tentativa de homicidio por golpear a la recepcionista del hotel Park Life Paradox, estaría por tocar territorio mexicano en las próximas horas, después de que ayer una corte de San Diego ordenó su deportación. Informó por la mañana el abogado Edgar Adaya. Agregó que el señor Octavio será entregado a agentes del Instituto Nacional de Migración y posteriormente trasladado a la Ciudad de México para su audiencia inicial hoy o mañana. En estos momentos está iniciando el segundo día de aplicación del examen de control presencial de la UNAM en la Ciudad de México. Ayer, 11.800 alumnos realizaron la prueba sin incidentes. Tras evaluar si México cumple con la normativa internacional de aviación, se vienen 60 días en los que la autoridad estadounidense debe decidir si México mantiene la categoría 1 o si es degradado, aseguró por la mañana José Suárez Valdés, secretario de Prensa y Publicidad de la Asociación Sindical de Pilotos Aviadores. La Liga Venezolana de Béisbol no pudo asistir a la Serie Caribe Kids en Nayarit por un tema de los procesos migratorios y de visado, que normalmente son ágiles y sencillos, aseguró por la mañana Salvador Escobar, presidente de la Liga Mexicana del Pacífico. Agregó que el tema migratorio entre cancillerías sí se resolvió, pero que terminaron por ganar los tiempos. La Fiscalía General de la República informó que no cuentan con testigos protegidos ni con los elementos suficientes para iniciar una investigación en contra de Andrés Manuel López Beltrán por delitos de hidrocarburos. Y en estos momentos el dólar interbancario se cotiza en 17 pesos con 4 centavos.
2: Lourdes.
3: Ciro, seguimos aquí en el Palacio de los Deportes. En estos momentos, como decía Deyanira, está por empezar este examen de control, pero en un caso extraordinario, como veíamos la semana pasada con Brisa en Oaxaca, Ciro, ahora está Cintia Lisset Reyes Espinosa. Ella es una estudiante que hizo el examen virtual para entrar a la carrera de veterinaria, obtuvo 109 aciertos, necesitaba 113 para quedarse, no se quedó en el examen virtual, pero sí era de las candidatas seleccionadas para realizar este examen presencial de control aquí en el Palacio de los Deportes. Sin embargo, ella no pudo realizar su cita vía internet porque en la página de la UNAM le aparecía que ella no era candidata. Sin más explicación, fue a rectoría, entregó una carta pidiendo esta explicación, le sellaron esta carta la semana pasada, nos contó que ha estado mandando correos, estuvo ayer en la tarde aquí en el Palacio de los Deportes, llegó hoy desde temprano para pedir una explicación, sin embargo, no ha tenido respuesta. Vamos a escuchar un poco de lo que nos cuenta Cintia.
4: Tuve un puntaje de 109 aciertos para la carrera de veterinaria zootecnista y no me dejan acceder a lo que es el examen de control, la verdad no sé por qué.
3: ¿Qué te dicen?
4: No, que no soy candidata para poder hacer ese examen. Al momento de ingresar al sitio de DGAE UNAM, me aparece que pues no soy candidata, que no tengo derecho a presentar el examen.
3: ¿Pero buscaste a gente de la universidad?
4: Fuimos a rectoría, nada más me sellaron una hoja y eso fue todo a mi respuesta.
3: No hablaste con nadie, o sea, solo te recibieron la hoja y no has tenido respuesta.
4: Una carta diciendo todo lo que había pasado y fue todo lo que recibimos.
3: ¿Y qué piensas hacer o qué piensas?
4: Pues si no puedo, pues lo que es hacer el examen, ya que solo queda hoy y mañana. Pues yo sé que hay igual casos como yo y hay personas que no pudieron hacer el examen, pues que el próximo examen que venga que sea presencial, o sea que ya no lo hagan en línea, porque pues ahí se vio cómo fueron muchos los tramposos y pues por ellos nos quedamos sin lugar.
3: Y pues aquí está Cintia Ciro esperando a que la gente de la universidad le dé alguna respuesta. Ya le tomaron fotografía a su boleta y probablemente le resuelvan hoy, pero está esperando.
2: Lo veremos. Regresamos contigo, Lourdes. Hacemos pausa, volvemos.
5: 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En este momento, la temperatura en Zacatecas y Guadalupe es de 13 grados centígrados. Que ni el clima te detenga en este día. 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
10: 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Continuamos con Ciro Gómez Leyva por la mañana.
11: Con 9, Manuel.
12: Bueno, la discusión, Ciro, como hemos estado escuchando, entre otras cosas, en Palacio Nacional, tiene que ver en materia educativa con esta idea de que se limite el uso de los aparatos de telefonía celular precisamente en los colegios. Una disposición que se ha dibujado como idea que se echa a andar a partir del día 31 de agosto, que es cuando comienza el ciclo escolar. Ahora, el 24 y el 25 de este mes, Ciro, de agosto, se va a llevar a cabo por parte de la propia SEP una consulta entre los profesores ya precisamente ellos trabajando y a unos cuantas días, horas de que comience el ciclo escolar, pues se les va a consultar su opinión sobre lo que consideran tendría que ser el proyecto más adecuado para limitar o no el uso de los teléfonos celulares. El proyecto de la presidenta pues está muy fácil, ella va por limitarlos, ella va porque no haya esa especie de adicción, ¿no?, a el uso y distracción de los aparatos celulares. Hay un ejemplo, Ciro, de los varios proyectos que se están trabajando, uno que es realidad desde febrero del año pasado, es el proyecto que se conoce como Ley Curi, allá en Querétaro, donde se limita el uso de aparatos de telefonía celular para kinder, primaria, secundaria y preparatoria, y allá ha funcionado. Tiene sus asegúnes, tiene sus consideraciones, Ciro, pero está precisamente, y para entenderle muy bien cómo sería este modelo, Mauricio Curi, que es el gobernador de Querétaro, esta mañana con nosotros.
13: Buen día, gobernador, gusto en saludarte. ¿Cuáles son los indicadores para saber si el programa está funcionando? ¿Cómo? ¿Cuáles son los instrumentos de medición
14: Muchas gracias,
13: Mauricio, señor gobernador. Manuel. Gusto en saludarte. Gobernador. Buen día.
14: Un gustazo saludarlo. Muchísimas gracias. Pues yo creo de verdad que está clarísimo que lo que se tiene que hacer es cuidar la salud mental de nuestros hijos y no tenemos ninguna duda, todos los estudios así lo dicen, que los teléfonos celulares inteligentes lastiman muchísimo la concentración, estimulan el bullying y lastiman de forma considerable la atención y la concentración. 2 de cada 3 estudiantes refieren que tienen menos ansiedad y estrés y más interés por convivir. Una mejora notable respecto al 2024, cuando era 1 de cada 3. En una muestra que hicimos en 260 hogares, todas las familias de Querétaro, todas y cada una, avalaron la regulación del teléfono celular. Más de la mitad de los alumnos ha reportado más interacción con los compañeros. El 60% de las familias apoyaron, docentes, familias y directivos apoyaron esto. 7 de cada 10 señalan que la situación escolar de sus hijas o hijos, de los padres de familia, es que mejoró su atención, su concentración y su convivencia con ellos. Y lo mismo pasa con la encuesta que hicimos con los docentes. Es decir, ellos dicen que hay menos distractores y un mejor clima. El 64% nos indica un clima de aula más propicio para aprender, 60% nota más interés por convivir en el aula. La verdad que los datos son claros y son muy muy fuertes y muy concisos y muy concretos. De verdad, es desde el 2010, y hay un libro que yo lo recomiendo mucho, se llama La Generación de la Ansiedad, nos dice cómo desde el 2010 los jóvenes, sobre todo los adolescentes, están viviendo etapas de ansiedad, de depresión, y inclusive pueden llegar a lastimarse, a llegar a suicidios, y sobre todo que el teléfono celular se volvió un cine portátil pornográfico las 24 horas del día, y nosotros los papás, por querer cuidar a nuestros hijos de lo que pasaba en la calle, los metimos a nuestra casa, y en nuestra casa los dejamos que entre también gente virtual. Hay temas que yo no sabía que existían, como el grooming, que es personas mayores que se hacen pasar por adolescentes y hacen que hagan cosas terribles. Inclusive aquí en Querétaro tuvimos 11 casos que los pudimos evitar gracias a la policía cibernética, que denunciaron que ya literal se estaban llevando a unas chiquillas. Por otra parte, el tema de las redes sociales, que nosotros hicimos una iniciativa de ley para que los menores de 16 años no tengan acceso a las redes sociales, porque por una parte, pues creo que el bullying, que en nuestros tiempos el bullying se quedaba en la escuela cuando había, ahora pues el bullying es las 24 horas. Y si a una persona como tu servidor, que tiene 57 años, esto es lo que me ponen en redes, uno, yo siento bien gacho, no me puedo imaginar lo que pueda sentir una niña de 13, 14 años cuando es agredida por una persona anónima. Entonces yo creo que lo que está haciendo la presidenta, yo lo aplaudo, ojalá que sí se limite el uso de los teléfonos celulares y que se vaya más allá como en otros países, para que podamos regular las redes sociales a menores de 16 años.
13: Los teléfonos inteligentes también son información, también son conocimiento, también son cultura, también pueden ser integración. Mauricio, es que sentimos que hay una especie de demonización contra el aparato, contra la tecnología. No tengo por qué poner en duda estos datos de estas encuestas, que me imagino que son muy rigurosas, estos datos que nos acabas de dar. Sí, pero yo creo, no se priva de un gran instrumento.
14: Yo creo que mira, tú tienes cierta razón. Yo no quiero llegar al grado como cuando salió
13: en
14: 1433, cuando salió la imprenta por Gutenberg, que muchos países decidieron no ponerla porque lo veían literal un problema serio para su cultura. Por supuesto que no.
13: Lo
14: que
13: yo creo se iba que a multiplicar el paganismo y se iban a multiplicar muchas cosas también.
14: Y no, y entró creo que hasta el siglo XVIII, XIX en países musulmanes. Por eso se explica una gran cantidad de atraso. Y en países como Inglaterra, que lo metió, pasaron del 2% de alfabetización al 60%. Yo aquí no estoy hablando, lo que estoy hablando es que cuidar a nuestros hijos, cuidar a nuestras familias, porque por dejarlos ante un un teléfono virtual que tienen toda la información del mundo. Es de, no tienen todavía, desde mi punto de vista, lo que yo he leído de Mariana Rojas de Tape, lo que he leído de este libro que te comentó, es que verdaderamente sí. Es un riesgo gravísimo para los menores. Todos los niños, según un estudio que comentaba Josefina Vázquez Mota, todos los niños de 9 años han visto pornografía, todos. Yo creo que empieza, hay que saber, hay que como padres de familia, como maestros y como gobernantes, tenemos que sí apostarle a la tecnología, a la innovación, al desarrollo, pero cuidando lo más importante, que son
13: nosotros. Hace 50 años, a los 9, 10 años, también todos habíamos visto pornografías.
14: No, yo creo que muy distinto.
13: No sé si en, ves la pornografía una vez, la ves dos veces. Nosotros la veíamos.
14: El problema es que cuando los chavitos se meten a su cuarto, en la tarde, están todo el día con el teléfono, hay una hiperconectividad y eso les hace tener muchísima ansiedad. Y no lo digo yo, la verdad es que no es un tema, de ir en contra, de privarlos de poder tener contacto con otras personas. Lo que yo creo que tenemos que cuidar a nuestros hijos, ver con quién se están llevando, qué tipo de relaciones tienen con su teléfono. Esta hiperconectividad lo que le está dando muchísima ansiedad, y está claro que a partir del 2010 esta depresión, ansiedades que tienen, es claro que es a partir de las redes sociales.
13: Año y medio después, entonces, valoras la decisión que tomaron. Es año y medio, ¿no? Porque esto lo empezaron
14: en febrero,
13: marzo,
14: del año pasado.
13: Yo consideras que ha sido exitoso este programa de regulación, de control de instrumentos digitales, de teléfonos inteligentes en la escuela.
14: Oye, si
13: para
14: y por
13: menores
14: están haciendo
13: de 16 años. Sí, con grandes polémicas. Sí, es un tema de gran debate mundial. Solo mexicano.
14: Sí, y hay que entrarle al debate y ver qué es lo mejor. Por supuesto que yo... Hay que entrar al debate entendiendo que uno puede no tener la razón.
13: Pero en el caso de ustedes, hay un gobierno en México, un gobierno regional, digamos en términos internacionales, un gobierno regional en México, el gobierno del estado de Querétaro, que lleva un año y medio aplicando estos programas, y el gobernador de ese estado dice que el resultado es altamente satisfactorio, el gobernador Mauricio Curi.
14: Así es, ¿correcto? Totalmente, y yo estoy totalmente a favor de esto.
13: Bueno, pues muchas gracias.
14: Esperamos
13: por acá, en el Querétaro. ¿Cómo ve el Querétaro-Madrid?
14: Muy bien,
13: Querétaro-Madrid, más de 80%
14: ¿sí? de ocupación, tenemos ya dos vuelos, y en enero estaré por allá, si me hace favor de recibirme en la Fitur, estaremos otra vez por allá en enero.
13: Vienes a Fitur en enero, todavía falta.
14: Sí.
13: Pero bueno, gracias. ¿Querías decir algo, Manuel, al gobernador?
15: Sí, cómo no, pues vámonos para allá, gober.
14: Ahí nos vemos, Manuel, muchas gracias, estamos a la orden, y aquí estamos en Querétaro, echándole para adelante, con buenos números.
15: Eso.
13: Gracias.
14: Un abrazo fuerte.
13: Bueno, tiene el gobernador de Querétaro, creo que es el estado pionero en este tema.
15: Sí,
13: en México, en aplicar estas medidas, creo, a ver si no nos habla un gobernador para decir que ellos lo hicieron antes, y año y medio después dicen, escucharon las estadísticas, dice que está más que satisfecho con esta regulación de instrumentos digitales, teléfonos en las escuelas. Volven.
16: Llegas, son las 9:20.
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0: Vamos con Ciro Gómez Leyva por la mañana.
1: Veinticuatro, ayer hablábamos sobre el tema de los desaparecidos en México y comenté que me había llamado mucho la atención como en la lista que se acaba de publicar, se publicó hace unos días, hace unas semanas, como todos los años, desde hace muchísimos años, la edición de la revista Líderes, Líderes Mexicanos, de los 300 líderes de México. Y me llamó mucho la atención ver en la lista a Ceci Flores, esta mujer que ha dedicado los últimos años de su vida, muchos años, Ceci Patricia Flores Armenta, como que además creo que es la segunda ocasión que aparece en la lista. Esta madre buscadora me llamó mucho la atención y queremos preguntarle, porque lo hacemos recurrentemente todos los años y aprovechamos para saludarlo, al presidente de y fundador de la revista Líderes Mexicanos, a Raúl Ferráez. Le preguntamos, Raúl, y te pregunto antes que nada, gusto en saludarte, fuerte abrazo, felicidades por la edición 2026 de los 300 líderes. ¿Qué modificación hay en este 2026 en la lista de los líderes? Un ejercicio que hacemos año con año, por edades, por sexo, por categorías. ¿Cuál sería la nota en la composición de los líderes mexicanos 2026? Un gusto, Raúl Ferraes.
2: Realmente, Ciro, muchísimas gracias por recibirme en tu programa. Pues sí, cada año hacemos una fotografía de los líderes del país, de quienes están de una u otra forma marcando el ritmo, marcando la realidad de un país como México. Como tú lo sabes y todos los años lo platicamos, tenemos todo tipo de líderes, desde personalidades de la ciencia, de la cultura, del entretenimiento, sí, obviamente empresarios, líderes políticos, líderes sociales, en fin, tenemos una amalgama muy importante de liderazgos, y todo, Ciro, con el objetivo un poco pues de identificar quiénes son los que de una u otra forma llevan el ritmo de las decisiones más importantes del país, los líderes más influyentes de México. Y ahí está un poco la fotografía. Han cambiado muchas cosas. Ahora comentas el caso de Ceci y finalmente los líderes sociales.
1: El segundo año, ¿no, Raúl? Ya había salido el año que está pasado.
2: Sí. Finalmente, pues es la expresión de un problema gravísimo en este país, que son el tema de los desaparecidos, y una mujer que ha tenido la valentía, la fuerza, y la han seguido muchas otras personas para denunciar el tema de los desaparecidos, pues la vuelven una mujer influyente, una mujer que está marcando agenda, una mujer que está marcando una narrativa en medios, en fin, en muchas cosas, y así suceden con muchos otros, ¿no? Personalidades en el deporte, por ejemplo, ahora que fue el mundial.
1: Me llamó mucho la atención, por ejemplo, ver al tal Arrangel, amado por la afición, muy querido, pero el tal Arrangel es un líder mexicano. Pues amado, nuestro portero del mundial, sí, lo amamos.
2: El tema del
1: pero
2: mundial,
1: es un líder, es uno de los 300 líderes de México. A mí hay dos o tres nombres que me brincaron. Uno de ellos, el del Tala Rangel, por ejemplo. ¿Cómo llegan a la decisión de poner al Tala en los 300?
2: Un poco la visión ahí en la parte deportiva es cómo los líderes deportivos mueven tantas emociones, ¿no? Es la primera vez, por ejemplo, que hay un menor de edad en la lista de los 300, Ciro, que es Gil Mora.
1: Que es Mora.
2: De 17 años.
1: Esa la entendemos.
2: También movió todo una emoción, ¿no? El caso de Tala, bueno, el haber estado en los primeros partidos invicto, sin ningún gol, en fin, generaron ahí ciertos fenómenos

0: que nació en 2008. Entonces, casi llevamos ya 100 años, de una u otra forma, las historias de los líderes que de una u otra forma le han dado forma al país.
1: Bueno, oye, y hacen, y esto lo han venido creo que perfeccionando en los últimos años, cómo se van dando las composiciones. Yo me quedo con la impresión de que quizá en la edición del 2029 o en la de 2030, el número de mujeres supere al de los hombres, por la manera en que han ido
0: Sí, fíjate
1: incorporándose
0: que,
1: cada vez más mujeres.
0: de hecho,
1: No
0: este
1: sé si en
0: año.
1: el 29, en el 30, pero parece inexorable, Raúl.
0: Sí, fíjate que de hecho, este año sufrimos una baja en mujeres, Ciro. El año pasado tuvimos 27% de mujeres y este año bajó a
1: Sí, lo vi,
0: 24%.
1: sí.
0: Entonces, sí hubo un
1: Pero
0: proceso, pero sí la
1: sí.
0: tendencia sigue siendo a la alza. Yo creo que es meramente circunstancial el hecho de que este año haya bajado un poco el tema de mujeres. Tú sabes, pues no tenemos una cuota de género en la lista de los 300, sería imposible,
1: No, no,
0: pero
1: no.
0: es muy importante sí darle seguimiento al tema de las mujeres.
1: Y en términos de jóvenes, entendemos cuando ponen ahí probabilidad de que aparezca en la edición del próximo año 80 y tantos%, 90%. Obviamente, a lo mejor ahí hay 100 personas que uno dice, no sé, Carlos Smith, Carlos Slim, Domit, creo que tiene el 94%, lo entendemos. Pero la incorporación de jóvenes, ¿cómo va esa estadística?
0: Fíjate
1: La
0: que no muy bien.
1: incorporación de personajes novedosos cada año, la
0: Fíjate que no muy
1: innovación.
0: bien, Ciro. Si he de ser sincero, no muy bien. La, la
1: ¿Por
0: edad
1: qué,
0: promedio,
1: Raúl?
0: la edad promedio de la lista de los 300 este año es de 60 años.
1: Que es muchísimo.
0: Es muchísimo. El 35% de la lista son todavía baby boomers. O sea, personas de más de 64, 65 años a 80, como el caso del ingeniero Slim que
1: Nuestra
0: mencionas.
1: generación.
0: Exacto, y el otro 35% es la generación X, los que nacieron después del 1965. Entonces, el 70% de la lista son mayores, o sea, están alrededor de 60 años, lo cual, o sea, te habla un poco de dos cosas. Primero, pues sí, que para llegar a ser un líder influyente también necesitas años, trabajo, ¿no? Hoy los jóvenes creen que todo es instantáneo y que se puede lograr éxito de un día para otro, ¿no? Con todo este tema de las redes sociales. Y lo que demuestra la lista es que, pues, el liderazgo se gana con los años, con el trabajo, con la persistencia, con la presencia y la constancia, ¿no? Pero también sí me preocupa, como lo dices tú ahorita, que debería de haber más jóvenes. Por ejemplo, en Estados Unidos se dan muchos emprendedores y ves a billonarios de 29 años, de 30 años.
1: Debería, Raúl, debería, ¿por qué debería?
0: Pues porque yo creo que son generaciones que están entendiendo mejor cómo funcionan las cosas. Y la verdad es que yo creo que de repente no hay espacios para ellos en muchas actividades. Lo ves, por ejemplo, igual en la política, ¿no? La edad promedio de la mayoría de los políticos de este país también anda alrededor de 60 años. O sea, son todavía generación, por ejemplo, la presidenta es baby boomer, ¿no? Tiene 65 años. Entonces, es muy determinante sí ver cómo hay una falta de espacio para los jóvenes en la empresa, en la política. Obviamente se destacan en la parte deportiva. Ahí está Osmar Olvera, que tiene 21 años, en la parte mejor de las artes o en la actoral. Pero sí creo que hay una falta de jóvenes importante en México en los temas de liderazgo.
1: Pues veremos el próximo año. Felicidades, qué radiografía, más allá de la edición, que cada año es más impresionante el número de páginas, la cobertura que hacen las categorías, felicidades, la portada, desde luego. Pero ya la radiografía, yo lo veo como una radiografía de país.
0: Sí,
1: 25 años de los 300 líderes
0: 25
1: influyentes
0: años.
1: de México. Pues felicidades, Raúl. Y
0: Tiene.
1: además viene la celebración ahora en
0: Sí, viene la
1: septiembre.
0: comida el 9 de septiembre, Ciro. Ojalá puedas acompañarnos. Espero que sí te dé gusto estar en esta
1: Estamos
0: lista,
1: por acá,
0: a diferencia de
1: estamos como
0: otras.
1: a 10.000 kilómetros, estamos como, pero de alguna manera estaremos presentes y felicidades, Quienes hemos seguido esta edición, pues prácticamente desde que comenzaron hace 25 años, son una institución y lo sabes muy bien, Raúl. Son ya
0: Gracias,
1: una
0: Ciro.
1: institución de
0: Igualmente, muchas
1: México. La
0: felicidades.
1: edición de verano de la revista es una gran institución. Felicidades y pues vamos a ver cómo viene.

0: las mujeres, cómo vienen los jóvenes en la edición 2027. Por lo pronto, ¿a celebrar qué día de septiembre?
1: El 9 de septiembre es la comida de los 300, Ciro.
0: El 9 de septiembre. A la distancia estaremos brindando por ustedes. Fuerte abrazo a la revista Líderes Mexicanos. Fuerte abrazo a los hermanos Ferraz y especialmente a ti, Raúl. Gracias por
1: estar. Gracias, Ciro. Gracias. Un honor estar en tu programa. Gracias.
0: Vamos a pausa. Son las 9:35. Gran edición, si la pueden ver. La edición digital o la edición en papel. Gran edición como la de todos los años de la revista Los 300 Líderes Mexicanos. Hacemos pausa, seguimos.
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9: Explorando la naturaleza.
10: Símbolo de fuerza y longevidad. El roble es esencial en los ecosistemas templados. Produce bellotas, un alimento clave para numerosas especies de fauna silvestre. Su madera, extremadamente dura y resistente, ha sido utilizada históricamente en la construcción naval y de barricas. Estos árboles pueden vivir cientos de años, convirtiéndose en pilares históricos y biológicos de los paisajes europeos y americanos.
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12: Un peón royal. El príncipe Eduardo es el hijo más discreto junto a Ana de los hijos de Isabel II y Felipe. Pues bien, el hijo más pequeño de Sophie y Eduardo, James, conde de Wessex, ya se alista para entrar a la universidad al cumplir 18 años. Y sí, provocó sorpresa al darse a conocer la carrera que eligió. Para literal preparar terreno, trabajó durante este verano como peón agrícola en Sandringham y estudiará en la Universidad de Agricultura, Tierras Rurales, Propiedades y Gerencia. Justamente James ha encontrado un nicho porque la familia real tiene varias propiedades, entonces él será cargo de la gestión de fincas y negocios rurales. James de Wessex, hijo de los príncipes Eduardo y Sophie, se convierte así en el primer miembro de la familia real británica en elegir el oficio de las tierras y sus cuidados. 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
14: Obra pública.
15: El gobernador David Monreal Ávila informó que la inversión acumulada en infraestructura durante su administración supera los 12,000 millones de pesos, con lo cual se ha logrado atender en Zacatecas rubros como educación, vivienda, salud, seguridad, deporte, conectividad y recuperación del patrimonio cultural.
16: Hoy quiero decir con la misma convicción que la infraestructura no solo es cemento, no son solo obras, es bienestar. La obra pública no se mide solamente en metros, en kilómetros o en millones de pesos. 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Esa ha sido la visión de nuestro gobierno: trabajar por la paz, poner orden en las finanzas, hacer que ese esfuerzo se convierta en bienestar y progreso para nuestra gente.
15: El mandatario aseguró que una de las principales acciones ha sido el programa de rescate carretero, con una inversión de más de 5,000 millones de pesos, a través del cual se logró recuperar y conservar 2,904 kilómetros de carreteras, caminos y vialidades.
0: 9:39, Iñaki.
6: Ciro, hoy a diferencia de lo que vimos ayer, sí le dedicó mucho tiempo la presidenta a hablar sobre visas, específicamente sobre la de Andrés Manuel López Beltrán. Y a ver, casi al iniciar la ronda de preguntas, le preguntaron a la presidenta si tenía o no un balance de las visas que le ha revocado Estados Unidos a los mexicanos. Ella respondió que no, que porque no es un asunto que tenga que ver con la relación bilateral entre México y Estados Unidos, y que por lo mismo no le había pedido esa información al gobierno estadounidense. A partir de esta respuesta, unos minutos después, le preguntan que por qué no había solicitado esa información, y ella responde: la visa no define a un mexicano y no tiene que ver con la relación bilateral, es una relación entre individuo y Estados Unidos. Y luego, por su cuenta, mientras respondía esa pregunta, dice: si hay un delito, se tiene que perseguir, se necesitan pruebas. Si no se dan, es un asunto de injerencia. Entonces, inmediatamente, le responden con otra pregunta y le dicen lo siguiente: ¿por qué entonces, si es un asunto personal, se trata como un asunto de defensa a la soberanía? Y ella dice: porque se trata de una persona políticamente expuesta. Entonces les revocan la visa y ellos, sin decir a quiénes se refería, hacen un escándalo. Luego, ya hacia el final de la conferencia, ya terminó.
0: No, perdón, ¿quién hizo un escándalo? ¿Estados Unidos?
6: Ella dijo ellos. No hace referencia específica a ningún personaje,
0: Estados
6: pero
0: Unidos
6: dice ellos.
0: No ha dicho nada. Estados Unidos sí. No ha dicho nada.
6: Esa fue la palabra.
0: ¿José Manuel ha dicho algo a Estados Unidos? Más allá de un post
17: un tweet
0: de
17: señor Landau, un post más de la embajada de los Estados Unidos, y se acabó, Ciro.
6: Sí.
0: Entonces, y se acabó. Otra vez, la asesoría, la presidenta, ellos hacen un escándalo, si, al revés. Si algo le pide, se le ha pedido a Estados Unidos esa información, Estados Unidos no dice nada, dice esta información confidencial. Nosotros mismos se le hemos pedido, Moisés, Iñaki. Entonces, ¿ellos hacen un escándalo? No, los que hacen un escándalo son
17: el
0: los
17: escándalo
0: mexicanos.
17: Ha salido, con todo respeto, de Palacio Nacional, Ciro, ¿eh?
0: Pues sí. Sí. Y bueno, ¿y en qué acabó Iñaki?
6: Antes de cerrar la conferencia, incluso volvió al tema y dijo: la validación no la da una visa, si estás en política, te la da la gente a la que quieres representar. Eso es lo importante. Entonces, hoy sí estuvo mucho en ese tema.
0: No, perdón, con todo respeto, compañero, hoy no estuvo en ese tema.
6: Bueno,
0: le dedicó muchos minutos al tema, pero no estuvo en el tema,
6: claro.
0: Porque pues, de todo lo que acabas de decir, Manuel,
17: pues no te
0: todo
17: queda
0: eso la suma
17: sí,
0: informativa
17: no,
0: es cero.
17: Sí.
0: Es cero.
17: Para darle la vuelta y para quejarse de Estados Unidos y para hablar de soberanía.
0: La injerencia.
17: Y que no te representa y exactamente la injerencia. Pues para darle la vuelta nomás al tema, ¿no? Para andar bordear. Sí le dedicó muchos minutos, ¿no? ¿No? Creo que demasiados minutos.
0: Para no decir nada.
17: No, para no decir absolutamente nada.
0: Y para de una gran imprecisión. Ellos han hecho un gran escándalo. Pues ellos, ¿quiénes? Los López Beltrán, tampoco. Entonces, ¿quiénes son ellos? ¿Quién es el sujeto aquí? Tercera del plural, ¿quiénes son ellos? Manuel,
17: no,
0: tú
17: si
0: que,
17: yo la verdad no.
0: Tú que le entiendes, como dicen, tú que le entiendes,
17: no
0: ¿quién es el sujeto?
17: Si yo no lo encuentro, salvo Palacio Nacional, que son los que están metidos, o la presidenta es la que está metida en el tema, ¿no? Además respondiendo preguntas y hablando de lo mismo, bueno, dándolo vuelta en lo mismo, yo no veo a nadie más haciendo un escándalo, bueno, ¿no?
0: ¿Y ya acabaron, Iñaki?
6: Ya terminaron, habló también ya otra acabaron. Vez sobre la bueno. lista de Luisa María Alcalde, su asesora jurídica y... nada.
0: La lista que no es lista.
6: Eso dijo, que no hubo ninguna
0: lista.
6: La lista
0: que no es lista.
6: Tal cual.
0: Sí, si no era lista, ¿para qué sacan una lista? Pero bueno, cambio de tema. Ulises Soriano, buenos días.
18: Muy buenos días, Ciro, qué gusto saludarte. Pues el día de hoy tenemos una manifestación de 15 jueces y magistrados en retiro, quienes se concentran esta mañana a las afueras del órgano de administración judicial, ubicado sobre Avenida Revolución, esto en el perímetro de la colonia Guadalupeín, en la alcaldía Álvaro Obregón. Los manifestantes en estos momentos están exigiendo el reconocimiento y pago de indemnización y pensiones completas que señalan pues no se les han completado después de estos de esta reforma al Poder Judicial, que prácticamente ha terminado con esta carrera judicial que ellos llevaban. Y pues déjame decirte que como parte de esta protesta ellos tienen van a realizar una caminata desde esta sede del tribunal del órgano de administración judicial hasta el tribunal, Ciro. En estos momentos, pues, se prevén afectaciones viales a la zona mientras los inconformes buscan ser atendidos por las autoridades. Y bueno, esta no es la primera manifestación que se lleva a cabo de parte de estos 15 jueces y magistrados, porque es una demanda que desde la aplicación de esta reforma judicial la han hecho, Ciro.
0: El engaño y el fraude que le han hecho a esos juzgadores, ¿eh? Y porque eso es, y para no pagarles, para humillarlos, para maltratarlos. Pero en fin, gracias Ulises Soriano, buen día.
18: Continuamos pendientes, Ciro, muy buen día.
0: Gracias, Enrique, buen día.
19: Buen día, Ciro, Manuel.
20: Muy buenos días, Enrique.
19: Buenos días. Bueno, Rodri, este que fue uno de los elementos más importantes de la selección de España para ganar el Mundial reciente, se encuentra ya en Barcelona, después de una negociación entre el Manchester City, su equipo anterior, y el equipo catalán, y finalmente Rodri se incorpora a esta escuadra de el Barcelona con 30 años de edad, ganador del Balón de Oro en 2024. Fue una negociación en donde aparecieron unos 76.5 millones de euros y el salario va a ser muy importante también que va a estar ganando Rodri, que en 7 temporadas con el Manchester City ganó 4 veces la Liga, también se impuso dentro de la Champions en el 2023 y ahora es nuevo integrante de el Barcelona camino a la próxima temporada. Y hablando acerca de un elemento mexicano que es de Armando González, la famosa hormiga del equipo de las Chivas del Guadalajara, se ha mencionado insistentemente que podría salir al fútbol de Grecia, el Olympiacos, aunque también es cierto que mientras las Chivas ha trascendido que estarían esperando unos 15 millones de dólares por la cláusula de rescisión, la primera oferta del Olympiacos fueron 5 millones.
20: No, pues no.
19: Y las Chivas le dijeron, ¿sabes qué? Pues, no, gracias. Y aparentemente iban a endulzar un poquito la oferta, pero todavía no hay una comunicación de parte del Olympiacos para ver qué es lo que va a suceder con la hormiga González, que yo sí creo que es importante que los jugadores mexicanos salgan, pero tampoco que salgan por salir. O sea, yo creo que tienen que ir.
0: Que se vayan a Rusia, que se vayan a Grecia, incluso que se vayan a Turquía. Híjoles.
19: Pues mira.
0: Pero bueno.
19: Hay algunas ligas que vamos a llamar de desarrollo, como puede ser la Liga de los Países Bajos, en donde, bueno, inclusive no nada más mexicanos, sino también jugadores de otros países han llegado, pero y mira, yo creo que no está mal ir a otras ligas como puede ser la turca o la griega, en fin, pero que sea bajo buenas condiciones, también con una buena perspectiva, no nada más salir por salir, porque pues hay algunos que terminan yendo a estos equipos, pero ni siquiera juegan, solamente entrenan. Ya veremos qué pasa.
0: ¿En qué lugar quedó México sexto, ¿verdad? Del Mundial, quinto, sexto.
19: Noveno lugar.
0: Fíjate, noveno lugar, ni un solo
20: no
0: jugador
20: uno
0: mexicano, ni uno al fútbol europeo. Ya no. no digas a la Liga Española o a la Liga Francesa o Alemana.
21: La inglesa.
0: Ni uno. Estamos viendo a este muchacho, la hormiga, que a la mejor se va a la Liga Griega. Estás hablando de un equipo que ganó 4 de 5 partidos. Y el que perdió fue contra Inglaterra, 3-2, bla, bla, bla. Y ni uno solo interesa, ¿eh? Ni uno solo interesó.
19: Pues no, se habla particularmente, vamos, Gilberto Mora, que puede ser la gran figura del fútbol mexicano. Se hablaba de Borussia Dortmund, pero no hay nada en concreto. Sigue jugando con Tijuana. O se habló también de Eric Lira, que podría ir a la Roma en Italia, pero nada. Se habló. Y muchas veces, ni siquiera son los equipos, son los promotores los que sueltan nombres para que los divulgue la prensa y entonces que se genere un cierto interés, pero no ha habido nada, en realidad no ha habido absolutamente nada. Bueno, pues vamos a ver qué es lo que pasa con la hormiga González. Ayer terminó, por cierto, la jornada 4, que tuvo par de Monday Nights debido a la cuestión de la Leagues Cup, entonces se recorrió el calendario y ayer 2 victorias de visitantes, León que le gana 2-1 al equipo de Necaxa y también Puebla. Puebla que está teniendo un buen torneo, pese a que sabemos que los técnicos que llegan ahí no hay mucha profundidad de plantel, tiene que sacarle agua a las piedras. Bueno, le ganaron 3-2 como visitante al Pachuca y Puebla es séptimo en ese momento en la tabla general. El día de hoy se pone en marcha las rondas semifinales en los playoffs en el béisbol de la Liga Mexicana. En el norte, Sultanes de Monterrey estará enfrentando a los Toros de Tijuana, que son los grandes favoritos para llegar a la Serie del Rey. Y los Charros de Jalisco estarán enfrentando al equipo de Caliente Durango, que es una de las grandes sorpresas este año, después de no haber calificado postemporada durante muchísimo tiempo. Fueron segundos en la tabla detrás del equipo de los Toros de Tijuana. Y en la zona sur, el día de mañana inicia el playoff de los Pericos de Puebla en contra de los Diablos Rojos del México, Diablos que vienen de atrás ganando los partidos 6 y 7 en contra de los Guerreros de Oaxaca. En el estadio Freo Harp será ese partido el día de mañana. Y los Guerreros de Oaxaca, que resultaron ser el mejor perdedor, ellos van en contra de Tabasco, que por cierto, de acuerdo a la colocación de los equipos, tendrían que haber jugado Diablos contra Oaxaca. Sin embargo, hubiera sido su segundo enfrentamiento consecutivo en postemporada. Y entonces se recorre, ¿no? Por eso es que los Diablos van en contra de Puebla y Oaxaca va en contra de Tabasco. Por otra parte, los Vaqueros de Dallas, ahora que la campaña de la NFL está ya muy, muy cerca, si una contratación me parece interesante, es cierto, es un jugador muy veterano, Von Miller, 37 años de edad, contrato de un año, 5.5 millones de dólares, que puede alcanzar con incentivos 7.5 millones, pero es un jugador que debe dar profundidad, que fue líder en capturas del equipo de los Broncos de Denver de la historia con 110, el líder en capturas de los jugadores que se mantienen en activo, jugador más valioso, por cierto, del Super Bowl número 50, que lo juega con el equipo de los Broncos de Denver, también gana el Super Bowl número 56 con los Carneros de Los Ángeles. En ese Super Bowl 50, para ser el más valioso, tuvo 4.5 capturas de mariscal de campo, así que es una firma muy importante para los Vaqueros, que los tuvimos el pasado sábado en contra de los Halcones Marinos de Seattle, y su ofensiva ya sabía que era buena. Ahora, evidentemente, es pretemporada, pero lucieron bien en contra de los Halcones Marinos. Tienen un nuevo coordinador defensivo que viene de las Águilas de Filadelfia, y creo que Dallas debe tener un mejor año que los anteriores, 2 años consecutivos de Dallas sin meterse a la postemporada. Bueno, y por último, ¿quieren una nota de Infantino?
17: Por favor.
19: Bueno, pues resulta que el director de operaciones de la FIFA, el señor Kevin Lamour, que había hecho un muy buen trabajo, 2 años ahí con la FIFA, evidentemente director de operaciones, tuvo mucho que ver con el éxito del Mundial anterior, pero él se atrevió a criticar este plan del señor Infantino de pues vender el 20% de la Copa del Mundo. Total, que ayer lo renunciaron. El señor Kevin Lamour ya no trabaja más para la FIFA a partir del día de ayer. Por cierto, que Escocia manifestó que ellos no apoyan a Infantino pensando en una reelección, aunque sabemos que en bloque, en un principio, la UEFA había señalado que no estarían apoyando a Gianni Infantino para que se mantenga.
0: Así te vamos a hacer a ti. Si sigues hablando mal de Infantino, te damos de baja.
19: Pues no hable mal de Infantino. Dije que el señor Lamour queda fuera de la FIFA. Por criticón. Sí,
0: pero ¿y los otros días?
19: ¿Los otros días qué pasó? Todo bien los otros días, Ciro.
17: No te tomes.
0: Bueno, señor Burak.
19: Exactamente, mantengamos esta relación a 10.000 kilómetros en buenos términos.
0: Bueno, así será.
19: Perfecto.
0: Al menos por el día de hoy.
19: Al menos por hoy, ya veremos mañana.
0: Mañana a ver qué pasa. Gracias, Enrique.
19: Gracias, buen día.
17: Gracias, Enrique.
0: Bueno, está de Yanira,
17: sí,
0: Manuel.
17: Sí, está de Yanira. Sí, no, no. Hoy sí está, Ciro. Ayer andaba paseando.
0: De Yanira.
1: 9:53 por la mañana. Octavio Jorge Cortés Jiménez, acusado de tentativa de homicidio por golpear a la recepcionista del hotel Park Life Paradox, estaría por tocar territorio mexicano en las próximas horas, después de que ayer una corte de San Diego ordenó su deportación. Informó por la mañana el abogado Edgar Adaya. En estos momentos se está llevando a cabo el segundo día de aplicación del examen de control presencial de la UNAM en la Ciudad de México. Ayer, 11.800 alumnos realizaron la prueba sin incidentes. Tras evaluar si México cumple con la normativa internacional de aviación, se vienen 60 días en los que la autoridad estadounidense debe decidir si México mantiene la categoría 1 o si es degradado. Aseguró por la mañana José Suárez Valdés, secretario de Prensa y Publicidad de la Asociación Sindical de Pilotos Aviadores. La Liga Venezolana de Béisbol no pudo asistir a la Serie Caribe Kids en Nayarit por un tema en los procesos migratorios y de visado, que normalmente son ágiles y sencillos. Aseguró por la mañana Salvador Escobar, presidente de la Liga Mexicana del Pacífico. La Fiscalía General de la República informó que no cuentan con testigos protegidos ni con los elementos suficientes para iniciar una investigación en contra de Andrés Manuel López Beltrán por delitos de hidrocarburos. Y en estos momentos el dólar interbancario se cotiza en 17 pesos con 4 centavos.
2: Manuel. Y volvimos a checar, Ciro, con el abogado Edgar Adaya, con el abogado de la recepcionista del hotel Park Life Paradox Santa Fe, si había alguna novedad, Ciro. No hay todavía ninguna novedad en el sentido en el que el señor Octavio Jorge Cortés Jiménez esté ya cerca de la frontera. Lo está, porque está en San Diego, California, ahí en el Otay, en San Isidro, pero vaya, que vaya a ser entregado a las autoridades migratorias mexicanas, eso todavía no se ha dado, Ciro, cuando son 5 minutos antes de las 10 de la mañana.
0: Bueno, pero seguramente se dará.
2: Pero se va a dar, sí. Se va a dar. Mañana seguramente tendremos detalles.
0: Probablemente de hoy, y si no, yo creo que mañana, porque ¿cuál sería el caso de posponer esta acción?
2: No, ninguna. Ya es un trámite, yo te diría, de logística muy sencillo.
0: Bueno, gracias al equipo de Por la Mañana. Se quedan con Chumel Torres.
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4: Respondió Jesús y le dijo: el que me ama, mi palabra guardará, y mi Padre le amará, y vendremos a él, y haremos morada con él. Palabras de nuestro Señor Jesucristo, Juan 14:23.
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9: Son las 10 en punto.
10: En este momento, la temperatura en Zacatecas y Guadalupe es de 13 grados centígrados. Que ni el clima te detenga en este día. 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
6: Señora bonita, mi amigo, amo de casa, ya vi el reloj, ya son las 10. Y es martes, todavía uno trae las heridas de lunes, pero ya va siendo hora de procesar lo procesable. Sí, sin ánimos y sin pretextos, soportando que es gerundio, prenda la tele o súbale a su radito porque estas horas no son horas.
7: Y se marchó.
6: ¡Y se marchó!
7: Y a su barco le llamó Libertad.
6: El exsecretario de Seguridad de Sinaloa ya salió del tambo en Brooklyn y todo apunta que podría andar cantando malas rancheras. Inocencio López Beltrán. La fiscalía dice que no tiene pruebas ni testigos contra Andy López, así que debe ser inocente. Excusas para el excusado. La UNAM cachó a dos aspirantes queriendo hacer trampilla al ir al baño durante el examen de control. Para eso sí hay. El INE va a repartir más de 10.800 millones de varos entre los partidos rumbo al 27. Y adivine qué partido fue el ganón. 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

0: Eso no sonó la cena bonita, amigo de casa. Bienvenido sea usted al Grupo Fórmula. Le saluda como cada día Chumel Torres. Me acompaña como siempre mi birriamen del bienestar, Gabriel Mimi. Vamos rápidamente con la información que le tenemos preparada para el día de hoy, martes 18 de agosto. Gordo, ya agarraron otra vez, chavos, haciendo trampa en el examen de control.
1: Híjole, estos cuates.
0: Es que ya.
1: Bueno, pero.
0: Por eso hicieron el examen, porque.
1: Un estudiante nunca dejará de ser un estudiante.
0: Sí, no, o sea,
1: más bien que será un. Un estudiante nunca dejará de ser un estudiante.
0: Sí, pero aparte.
1: Mientras haya la oportunidad.
0: Mi onda es que, o sea, es. Por eso hicieron el examen, porque pensaban que habían hecho trampa. Sí. Hicieron trampa en la trampa.
1: Hicieron trampa para quitarse el estigma de la trampa, más.
0: Pero lo primero es lo de Sinaloa. Resulta que hay un señor que se llama. Es un general en retiro.
1: Sí.
0: Que se llama Gerardo Mérida.
1: Ya lo habían. Ya estaba en el. Estaba en la alacena. Él mismo se entregó.
0: Parece ya. es el exsecretario de Seguridad Pública de Sinaloa durante la administración de Rubén Rocha Moya.
1: Usted lo recordará.
0: Usted lo recordará. Lo arrestaron los gringos cuando fue todo el tema del señor Rocha Moya. Si no sabe, pues está vivido usted bajo una piedra. Y ahora resulta que ya no está.
1: Ya no está donde estaba.
0: Ya no está donde estaba. Ya está. No libre. Ahorita después del corte le voy a platicar qué pasó con ese señor Mérida. Vamos a una pequeña pausa y regresamos rapidísimo aquí en Los Unos.
2: En este momento, la temperatura en Zacatecas y Guadalupe es de 17 grados centígrados. Que ni el clima te detenga en este día. 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

0: Ya estamos en ese grupo Fórmula, señora bonita, amigo de mi casa. Le estamos platicando que el general retiro del señor Gerardo Mérida Sánchez, el exsecretario de Seguridad Pública en Sinaloa, durante la administración del gobernador Rubén Rocha Moya, abandonó el centro de detención metropolitano de Brooklyn después de estar 3 meses preso.
1: De la cárcel de...
0: Oye, no, oye,
1: qué rápido,
0: Sí, sea, amigo, no, la...
1: Hay gente que eso se tarda nada más en que empiecen a investigar.
0: En que empiece la investigación. No, el tema es que el exmandatario policial dejó de figurar ahora sí en los registros del Buró Federal de Prisiones.
1: Sí.
0: Ojo, esto no significa... Parecía, güey.
1: No, o sea, dejaron de...
0: O sea, no lo borraron.
1: Dejó de aparecer su nombre.
0: Sí, dejó de aparecer su nombre. No quiere decir que está libre ni que está exonerado. Nomás que lo busca.
1: Ya no está hospedado en este hotel.
0: Jerry ya no lo andará. Resulta que, al parecer, la según, coincide con el aplazamiento por tiempo indefinido de su audiencia en la corte a cargo de la jueza Catherine Polk. Porque apunta a que se encuentra resguardado. Y está negociando ahí de, no, pues...
1: Está afinando.
0: Está afinando.
1: Está afinando. Vocalizando.
0: Y está vocalizando porque, al parecer... Digo, que ya no parece que el registro es bastante... a ver.
1: Y que hayan aplazado su...
0: Y que hayan aplazado su juicio. Y a mí se me hace que está cooperando. Ahora, esto es muy claro para si usted no es la fiscalía ni nadie, ninguna autoridad, que dice, no, pues coincidió, está muy raro. No, a ver. Cuando alguien dice, no, pues yo les coopero. Así lo que iba a hacer está...
1: O hizo.
0: Espera, este señor hizo un Marina, pero él sí le salió. O sea, él no lo grabaron.
1: A él no le
0: salió. No, ya estaba en el bote, ¿sí? 3 meses.
1: Sí, sí, sí, sí.
0: Y dijo, no, pues ya le te voy a cantar. ¿Qué me ofrece?
1: ¿Cuál es la diferencia? ¿No querer pisar no querer pisar su Camposanto? ¿O
0: yo creo que, ¿sabes qué? ¿Sabes qué sí creo? Que él dijo, está bueno, me voy al tambo.
1: A ver.
0: Y adentro del tambo dijo, oigan.
1: No, sí, claro, él se entregó.
0: Sí, sí.
1: O sea, él no lo pescaron.
0: La diferencia de Marina es que evitó todo para que pasara eso.
1: Sí, sí,
0: ¿sabes
1: sí.
0: cómo? Y el señor dijo, no, no, va, jalo. Y ya una vez dentro dijo, oiga, doña Katy, ¿cómo la ves si yo se me da mucho eso de la cantada? A ver, dígame qué tiene que decir. Pues, mira, ahí
1: doña
0: le enseño.
1: ¿Quién es doña Katy?
0: ¿Quién se llama Katy? Katherine.
1: La jueza.
0: Sí, Catherine Polk. Sí. Y le dice, ¿y cuál se sabe? Este es mi repertorio y lo...
1: ¡Ay, cañón!
0: ¡Ah, caray! Trae un hit para ahí muy bueno y lo aseguro que todos estos...
1: Mi repertoire.
0: Ahí le va mi repertoire y lo... Oye, este encore está muy bueno. Y lo... ¿A poco sí son todos los nombres completitos? Y a lo mejor se me están olvidando.
1: Y si me piden otras, me las sé.
0: Y si me piden otras, se investiga, ¿eh? No, pues pásenle por acá, señor Gerardo. Y ahorita, ni en el registro, ni en el bote.
1: Tan fácil que es salirse
0: tan fácil
1: de...
0: que era,
1: salirse
0: güey.
1: De Chirona, de...
0: ¿Verdad?
1: Ya ve, doña Marina... Y usted en boca de todos.
0: Pero es que el tema es que doña Mari se me dejó grabar. O sea, fue muy desaseado.
1: Sí. Y empezó muy mal. Empezó mintiendo.
0: Y este brother, o sea, lo que dijo es, no, ya me matamos. Sí. Le daban $100,000 al mes los cárteles.
1: Ajá.
0: No más.
1: A cambio de
0: pintarles. Ni siquiera te involucren, nomás avísanos, carnal.
1: Sí, sí.
0: Millares, nomás déjanos, oigan. Va a haber un operativo el miércoles por allá por el semáforo donde está el
1: no pasen por ahí.
0: El supercaja. Y lo, ah, no le va. Y ya. Nomás decir lo que sabes. Imagínate.
1: ¿Qué?
0: No te metes en peligro, no te caes. Nomás tú estás ahí. Entonces, mando por teléfono 100,000 verdes. Verdes.
1: Ah, pecherex.
0: No,
1: verdes.
0: $100,000, güey. No,
1: green
0: no.
1: Pecherex.
0: No, esos son sueldos. Entonces el vato lo agarraron con las manos en la masa. Se fue al Boston.
1: Ajá.
0: Y dijo, oiga, no, pues si quieren yo les coopero. Nomás no me den cuello.
1: Oiga, ¿y la injerencia? Oiga, ¿y el patriotismo?
0: Oiga, ¿y la soberanía? ¿Eso no es
1: la soberanía?
0: Oiga, ¿eso no es traición a la patria? Sí. ¿Y luego usted le...? ¿Y?
1: Cito a Lucerito.
0: Cito a Lucerito.
1: ¿Y?
0: Ahí está. Oiga, don Gerardo, pero eso no es traición a la patria. Morena les dijo a todos de... Sí, sí es, pero prefiero la libertad. De mi persona,
1: sí.
0: que la soberanía.
1: Prefiero que digan, mire ese apátrida, pero libre.
0: Ah, mira qué libre está ese traidor a la patria. Mira ese traidor a la patria ya en Disney paseándose, ¿verdad? Oiga, ¿me van a dejar todos mis derechos? Sí, sí.
1: Bueno, pues ahí está. Ahí está, don.
0: Caso contrario, Gabriel. Caso contrario a la Fiscalía General de la República, pero otro que se le escapa de las manos. Ya dijo la señora Cristina Godoy, la Fiscalía General de la República, que no mantiene ningún tipo de carpeta de investigación abierta contra Andy López Beltrán, secretario de Organización de Morena, es hijo del presidente López Obrador. Ah,
1: me sonaban los apellidos.
0: No tiene ninguna carpeta por presuntos nexos con el contrabando de combustible, y en un pronunciamiento público, la institución, la fiscalía, afirmó que el Ministerio Público de la Federación no cuenta con ningún dato de prueba con la fuerza legal necesaria, ni los testimonios de testigos, nadie, que incriminen al funcionario partidista en delitos de huachicol fiscal. Y yo le creo. Yo a mí se me hace que es inocente.
1: A pesar de los testimonios que han difundido periodistas y medios, uh-huh, en los que se supone que se menciona al caballero, no se le menciona como por su nombre, solo se le menciona como Andy, pero hay muchos Andys.
0: Hay muchos Andys, y más famosos. O sea, puede ser cualquiera. Sí.
1: Penilei Ramírez por ahí mencionó a uno, y el otro fue un capitán de marina.
0: Sí, pues yo no creo.
1: Entonces, pues ni modo. Cuando la inocencia es evidente.
0: Y yo confío en la fiscalía, sí, de López Obrador. O sea, si pusieron a Ernestina para que hiciera un trabajo, y lo haciendo perfectamente. Ya había pasado. Habiendo videos de Martín López Obrador recibiendo sobornos, dijo, no hay ninguna prueba de que esto esté sucediendo.
1: Señor, pero a Don Pío.
0: Don Pío y el Martinazo también.
1: Sí, entregando unos sobres.
0: Le están entregando los sobres.
1: Se ve en video.
0: Puede ser, no hay prueba, eso no es prueba. Puede ser sobre de cualquier cosa.
1: Oiga, pero se ve el fajo ahí, el fajón.
0: Aquí se puede
1: fajar. ¿Qué era? La lavandería.
0: En México se faja libremente y... perdón, de belleza, perdóname. Eso y luego también...
1: Libertad de faje.
0: Libertad de faje, señor. Ahí está, eso no es prueba. Eso no es prueba. ¿Qué ganas de que la fiscalía te cheque tu matrimonio?
1: Entonces, ¿qué si es prueba,
0: güey? No sé.
1: No, ya
0: no,
1: sí.
0: No, yo no sé. Si los videos de Martinazo y de López Obrador, ¿te acuerdas que hasta Martín López Obrador demandó a Loret de Mola? Sí. Por difamar.
1: Por presentar
0: los videos diciendo que dañaba su imagen pública. Ajá. Tres. Los acordeones de la, claro, de la elección de los ministros. ¿No?
1: También no. La señora ya renunció.
0: Físicos, aquí los trajimos.
1: Doña Soto, sí.
0: Ya dijo,
1: sí,
0: no, sí. Yo creo que no hay ninguna prueba. Es que sí es prueba. O sea, ya me pusieron a dudar, porque si ya tienes los señalamientos del gobierno de Estados Unidos, ya tienes, sí, el retiro de la visa.
1: Sí.
0: No se van a acercar allá ni a fregazos. Y acá dijo, no, pues yo creo que no hay prueba, ya estamos, es un acto de carácter político. Estos nunca existieron. Está bien raro cómo funciona la mecánica cuántica en los tiempos de la 4T, güey. Sí, sí, o sea, sí, porque puedes tener pruebas y a la vez no son.
1: Son las pruebas de...
0: Pero ahí te va, lo mismo lo hace, por ejemplo, Manu Campos, traiciona a la patria.
1: Ah, no, claro.
0: Ahí
1: claro,
0: si no claro, necesito más pruebas...
1: Las mulas de mi compadre.
0: Las mulas de mi compadre, güey. Entonces, bueno, querido Andy, yo creo que otra vez del lado de la ley, justicia, y la fiscalía haciendo su trabajo excelentemente, encontrando cero pruebas de la culpabilidad de nadie.
1: Por el momento. Por el memento. A ver, no vaya siendo que al rato saque.
0: Ay, sí. Ay, por Gabriel. ¿Te imaginas que
1: la justicia es justa?
0: ¿Te imaginas
1: justa?
0: De repente así de Ernestina, comunicado especial. Ernestina lo dice. Ya encontramos pruebas, este señor se va a ir a juicio.
1: Lo que pasa es que no había revisado todos los folders.
0: Ajá, imagínate que si pasara eso, ¿qué postura tomar?
1: Ahí te va una. Vamos a ir checando el discurso que está viendo con todo este asunto de Andy. Todo el partido sí está apoyando. Bueno, mucha gente del partido.
0: Todo el partido.
1: Sí está apoyando a Andy.
0: ¿Quién no?
1: La presidenta.
0: No.
1: ¿Has escuchado algún posicionamiento sobre Andy? No sobre la situación de las visas. Ajá. Claudia Sheinbaum ha hablado sobre la situación de las visas. Pero no ha dicho, esa nariz es mía, esa boca es mía.
0: Te traicionó.
1: No ha dicho, el muchacho es inocente porque yo lo conozco. Ella lo conoce.
0: Es que ahí
1: dice mucho que no haya metido el hombro, sí, como lo ha metido Marina,
0: sí,
1: como lo ha metido
0: Arrocionales,
1: Insunza, como lo ha metido
0: Arrochamoya, sí, sí, tienes toda razón. Y luego la niña está, hay una chavala que se llama Itzul Barrera, dice, Morena anuncia iniciativa para garantizar el acceso a visas. Dice,
1: yo eso cito, no sé si es real porque yo lo estuve buscando y no encontré en
0: ningún lugar. La visa es un derecho humano y nadie te la puede quitar.
1: No encontré en ningún lado.
0: Esta gente que sí lo haya se las dicho. Avienta.
1: No lo dudo, pero no. Neta no encontré en ningún lado
0: que
1: lo
0: haya ella.
1: Dicho. Sí.
0: Ajá.
1: Que ella esté promoviendo una iniciativa.
0: Bueno, sí, no indica que sea todo Morena. Vamos a una pequeña pausa y de regreso los vuelven a cachar haciendo trampa otra vez del examen que ya habían hecho trampa la primera vez. La Universidad Nacional Autónoma de México detecta aspirantes tramposillos. Vamos a ver qué fue lo que pasó en el examen de control. Vamos a ver.
2: 10:20.
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4: El gobernador David Monreal Ávila informó que la inversión acumulada en infraestructura durante su administración supera los 12,000 millones de pesos, con lo cual se ha logrado atender en Zacatecas rubros como educación, vivienda, salud, seguridad, deporte, conectividad y recuperación del patrimonio cultural.
5: Hoy quiero decir con la misma convicción que la infraestructura no solo es cemento, no son solo obras, es bienestar. La obra pública no se mide solamente en metros, en kilómetros o en millones de pesos. 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Esa ha sido la visión de nuestro gobierno: trabajar por la paz, poner orden en las finanzas, hacer que ese esfuerzo se convierta en bienestar y progreso para nuestra gente.
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0: Ya sabemos cómo va el país. 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
1: Ya estamos de regreso en Grupo Fórmula, señora bonita, amigo de casa. Vamos a platicarle ahora. Ya, yo creo que ya es el fin de este drama, ¿no?
2: Ya está por caer, ¿no?
1: Bien, porque se hizo escandalón, perrón. Sí, usted se acordará del examen de la Universidad Autónoma, Nacional Autónoma de México, que hicieron un examen con IA y que lo iban a hacer ahí en las redes sociales, que es que un tramperío, pero que parecían el PRI en los 80, estos morros, güey. 105, eran 105 mil fueron los aspirantes y, no, 150 mil y 58 mil
2: fueron los
1: que se hicieron Trampinski. Y entonces, pues ya como que no supieron qué hacer. No, pues dale, vamos a poner aquí el examen en físico. Y entonces hicieron
2: en diferentes sedes, en distintas sedes.
1: En distintas sedes, 53 mil chavalos fueron allá al Palacio de los Deportes.
2: Ajá, en la edición, en el capítulo
1: en el,
2: de México.
1: En el repechaje de la UNAM. Y ahora resulta que se detectaron a dos morros que se quisieron pasar de vivos metiendo que los iPhones allá al baño. ¿Qué fue lo que
2: pues
1: hicieron?
2: Pues pidieron permiso para ir al baño.
1: Ay, mijo, mira, bueno, yo nunca copié, pero...
2: Ay, ¿neta?
1: Yo estudiaba,
2: es lo que cae gordo.
1: ¿Qué, güey?
2: Que digas eso, o sea, porque neta ni una vez...
1: Nunca copié. ¿Una vez?
2: Digo, mucha gente se ofendió porque dijimos...
1: Espérate.
2: Que los estudiantes nunca van a dejar de ser estudiantes.
1: Todos los estudiantes copian.
2: Por favor.
1: Sí, yo no.
2: Ay...
1: No, ahí está, ¿por qué no? Pero ahí está, no es por santurrón.
2: Te
1: es
2: estás
1: por
2: luciendo, güey, aquí enfrente de...
1: No, espérame, no, no, es porque me iban a cachar. O sea, yo no sé fingir así de que, pásame las cuatro. Y me decía, Torres, y lo... O sea, una vez me anoté los electrones, cómo van así, la gráfica de electrones, ¿no? Y me lo apunté aquí en la mano. Estaba tan nervioso, güey, que estaba haciendo un examen y traía azul la frente y ahí me cacharon. No, no, era por menso, no por buen estudiante. Entonces, pero sé... Que ir al baño es... Pero
2: sí,
1: es de novatazo, güey.
2: Bueno, pues al menos dos ahí en...
1: Profe, me dije ir al baño. Sí, chavo, ve, ándale, si logro no hacer nada. ¿Verdad? De los 53 mil que están aquí.
2: Y el celular, pues es que necesito música para que fluya. Para que fluya, güey.
1: Es que tengo un app que me hace ir al baño.
2: Tengo que esperar a que salga el tren, dice mi amiga, güey.
1: Es que no me sale si no...
2: Sí, ándale, si no pongo a Tchaikovsky.
1: No, es que me aburro. Ay, sí, brother. Y entonces el tema es que, bueno, pidieron permiso para ir al baño y...
2: Esto fue en las sedes de Tijuana y León, ¿eh? Lo de... Falta revisar las mexas, las de aquí de Ciudad de México. Que no creo porque aquí el chilango no es nada tranza, no es nada...
1: ¿Qué, güey?
2: ¿Qué? Aunque me voltees los ojos... Te voy a voltear el hocico de un tren, me decía mi mamá, te voy a voltear el hocico por rolarme los ojos.
1: Sí,
2: ¿eh?
1: Adórnate.
2: No me estés roleando, ni me haces la mano que se te seque.
1: Adórnate, Entonces, ¿tú crees que el estudiante chilango no copió?
2: No.
1: Gabriel.
2: No, imposible.
1: Imposible.
2: No está en nuestro...
1: Eres la Fiscalía General de los
2: chilangos. No hay pruebas.
1: Eres la Fiscalía General de los chilangos.
2: No hay pruebas.
1: Exactamente. Bueno, pues esto fue lo que pasó allá en Tijuana y en León. Hay que ver qué va a pasar con los estudiantes acá en los que hicieron en el Palacio de los Deportes.
2: Sí.
1: Y a ver cuántos salen reprobaditos.
2: Vámonos a Veracruz, dijo nadie.
1: Vámonos a Veracruz porque la gobernadora de allá, Rocío Nahle, aseguró que su declaración patrimonial ya se encuentra disponible, ¡yupi!, para consulta pública porque hubo un tema de seguridad que provocó un error. Resulta que cuando los medios, los diferentes órganos que están ahí investigando, ¿cuál era el patrimonio de la señora?
2: Sí.
1: Que estaba...
2: Hicieron una consulta.
1: Y estaba clasificado, fíjate, les negó formalmente la Contraloría General del Estado declaraciones del 2023, 2024 y 2025. Súper transparente.
2: Sí, sí, sí. Al empezarse a quejar medios y... Uh-huh.
1: Y ya la gente general dijo, ay, chavos, es que lo que pasa es que se le cayó el sistema.
2: Fue una cuestión de
1: es
2: sistema.
1: Es que desde que se inventó esa excusa, Oxos, Institutos Nacionales Electorales, güey, la Contraloría General del Estado, ¿cómo se te va a caer el sistema? Y ya, está incontestable. Es así, no, pues hay que...
2: Frente a la prensa, doña Nahle. Sostuvo que, por favor, y con el tono, por favor, me gustaría la...
3: Es que es un error del sistema. Yo nunca...
2: Yo no tengo nada que...
3: Yo nunca oculté información. La información siempre ha estado ahí disponible para quien la quiera ver. Ahí tengo mi casa hecha de jaivas, mi carro de jaivas y mi...

0: datos lo está pidiendo la prensa. Los compañeros miembros de la prensa, a quien les hice una lista y les dije que los íbamos a perseguir, ¿eh? La semana pasada.
1: Que hice una lista. Nos caracterizamos por ser el estado que mejor tratamos a la prensa.
0: Tal vez quise hacer un censo de periodistas en Veracruz.
1: Tal vez se mueren muchos al
0: yo
1: llegar aquí.
0: Yo para saber quiénes son, para mandarles un gift basket que cuando cumplan.
1: Pero bueno, ya están ahí. Ya están, si usted lo solicitaba.
0: No tienes por qué preocuparte.
1: Gente chismosa. Uh-huh. ¿Qué tiene que revisar
0: ¿Está
1: las declaraciones?
0: Las propiedades de la señora, ¿usted qué le
1: importa? Es como revisarle la bolsa a una señora, güey.
0: Sí. Si no van a soportar lo que encuentren. Tiene casas y carros y tiene.
1: Si no van a soportar barcos, lo que encuentren, no busquen.
0: No, exacto. No le busquen. Si no quieren,
1: el que busque, no abran esas puertas.
0: No abras puertas que no puedas cerrar.
1: Bueno, pues ya está. Si usted dudaba de la rendición de cuentas de la señora Nale. Rocío Nale, no hay como verle la declaración. Debe tener poquillas cosas.
0: Poquillas cosas
1: porque su esposo es jubilado de Pemex. Uh-huh. Y llevan décadas reportando sus bienes en forma ininterrumpida.
0: Debe ser nada. ¿No le pasó a la maestra Gordillo? Que tenía unos Picassos y unos Chagall. Es que mi mamá me los heredó, era maestra. Señora, el sueldo de maestra.
1: No, era maestra rural.
0: Maestra rural.
1: Y decía que le heredó unos Picassos.
0: Espérate, sí. Te pongo una más chida. ¿Sabes que tenía una casa, dos casas en Miami, una enfrente de la otra? Porque en Brickell hay una parte que no da al mar. Y se compró otra casa que sí da al mar.
1: ¿Qué hago? O sea, tenía dos juntas.
0: No, enfrente. O sea, una serie, es que esta no da al mar.
1: Me choca que no da al mar. Ahí no, a lo
0: y
1: mejor.
0: Yo siempre he sido muy marina. Siempre he sido muy marítima.
1: Ahí no había bronca de mamá, se me voló la pelota a la casa del vecino.
0: Era nuestra casa.
1: También es mía.
0: No, entonces compré una casa de enfrente. Fíjate lo que es el hábito del ahorro. Esta gente le va muy bien. Lo que es ahorrar desde Santander Kids. Vámonos, ahí le vas
1: está
0: echando.
1: Está bien, porque la honestidad deja. Qué bueno.
0: Oye, antes de que se me quede el tiempo, Gabriel.
1: Sí, señor.
0: Yo estoy obsesionado, porque resulta que los chavos están haciendo unas cosas que se llaman, está perrísimo, se llaman batallas de aura. Déjenlos en paz, yo lo super hubiera hecho. O sea, si a mí me agarras de Gen Z, yo estaría en las plazas acá. Esto para mí es farm de aura. Resulta que se juntan, güey, y es como freestyle, pero de gente sin talento. Y se juntan a hacerse como combos así. Para ellos dicen farmar aura. Yo supongo que debe ser como que verse cool o algo así.
1: Sí,
0: ¿no?
1: Sí, eso es.
0: Y entonces se empezó a hacer ahí muy viral durante el fin de semana y el gobierno ya se caja. Morelia ya dijo que van a hacer una competencia oficial de farmer. Más que chulada, güey. No, es que yo era ese, güey. Es más, a mí me tocó el Tectonic. ¿Te acuerdas del Tectonic? Que le hacemos el... Eso éramos nosotros, güey.
1: ¿Cómo?
0: Nomás.
1: ¿Perdón?
0: Y competíamos. Es real esto, es real. A ver, la gente que no teníamos relaciones sexuales hacíamos eso. Exacto. Mientras todos los demás están ahí saliendo y nosotros estamos ahí.
1: Me dice Ricky Moreno ahorita en el pasillo. ¿Qué? Me costó mucho trabajo entender el concepto, ¿me entiendes?
0: Sí.
1: El concepto de farmear agua.
0: No tienes por qué entenderlo. Tienes 44 años. Sí, o sea, claro, ya, claro. Eso no te tocó. Claro. ¿Sabes?
1: Y además,
0: que no me pregunto los Pokémones.
1: Al revés.
0: Tienes tres hijos, güey.
1: Al revés, viene de algo muy... Vamos, el término... Desde los RPG de los juegos de rol, güey. Farmear aura es recoger carisma, agarrar carisma.
0: Eso.
1: Los personajes de rol. Pero aquí pues ya lo llevaron a un nivel. Está bien, digo, yo creo que ganaría. Sí, yo creo que te ganaría sin ninguna bronca.
0: ¿A mí?
1: Domino. Sí.
0: No, Gabriel, por favor. No, Gabriel. A mí me salió el moonwalk en sexto de primaria, güey.
1: Yo domino varias disciplinas.
0: Te estás enfrentando con el granjero del aura.
1: Te domino el 6-7, te domino el...
0: Sí. Pero no, es algo que yo haría. O sea, yo no puedo juzgar a los morros. Mira, prefiero que estén haciendo eso.
1: Sí.
0: Habiendo
1: sí.
0: La casa de los famosos, güey. 1000%.
1: No, güey, tampoco.
0: Prefiero que estén haciendo eso que dicen. Ay, es que a mí me cae muy mal. ¿Sabes? Disco. Ahí en la plaza.
1: Está bien, mire, ahí puede vigilar a su hijo. Si no, les va a salir camarógrafo.
0: Exacto. Déjenlo. Estoy diciendo, yo pensaba que me iba a ser infiel y tú farmeando aura en la plaza, güey. Así como la vez que nos juntábamos en mi casa a pelear de Goku. Y estamos discutiendo de Goku y todas nuestras novias. Y pensamos que nos estaban siendo infieles, fíjate. No, estamos en un debate de si Goku era mejor que Freezer, güey.

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6: Buenos días, qué gusto saludarle la mañana de este 18 de agosto. Vamos con la información. Este lunes por la tarde, dentro de un establecimiento comercial en la avenida González Ortega del centro de la capital, fue localizada una serpiente conocida popularmente como Alicante, de aproximadamente un metro. Personal de la tienda de inmediato llamaron a las autoridades de Protección Civil, quienes hicieron el aseguramiento del ejemplar, que se encontraba en buenas condiciones y fue liberado en su hábitat natural. Cada vez más personas tienen conciencia ambiental. Quienes trabajan en esta tienda, lejos de sacrificar al espécimen, decidieron llamar a quien pudiera hacerse cargo sin lastimarlo para que siguiera cumpliendo con su misión natural. La Secretaría de Seguridad Pública puso en marcha el curso de verano 2026 con la participación de niñas, niños y adolescentes de entre 6 y 13 años de edad, quienes realizaron actividades recreativas, formativas y de acercamiento con las instituciones de seguridad. En el marco de la Agenda del Progreso, el curso se desarrolla del 17 al 21 de agosto en las instalaciones del Instituto de Formación Profesional, en el municipio de Guadalupe. Y es organizado por la Dirección de Orientación y Vinculación Ciudadana del Instituto de Formación Profesional, la Policía Estatal Preventiva y la Policía Metropolitana, con la participación de diversas áreas especializadas de la Secretaría de Seguridad Pública. Durante los próximos 3 días en la zona conurbada Zacatecas-Guadalupe se esperan temperaturas mayores a 26 grados y mínimas de 10 en las noches y madrugada. Se aleja la posibilidad de lluvias, que crece el viernes con un 30%. Autoridades de salud piden a la población protegerse de los rayos UV que estarán al extremo durante estos días. En caso de trabajar a la intemperie, cubrir cabeza, usar manga larga y descansar 10 minutos por cada hora de exposición. Mantenerse hidratado y evitar las bebidas azucaradas. En información nacional, la Fiscalía General de la República negó las versiones periodísticas sobre una supuesta investigación contra el hijo de un expresidente de México por delitos en materia de hidrocarburos, refiriéndose a Andrés Manuel López Beltrán, hijo del expresidente López Obrador. En información internacional, el ex coronel inocente Orlando Montano Morales fue el primer militar salvadoreño que respondió ante la justicia española por la muerte de 5 jesuitas en 1989. Tras ser condenado a 133 años y 3 meses de cárcel en 2020, se otorgó el día de ayer la libertad condicional por razones médicas, tras una petición formulada por la prisión donde cumplía su sentencia. Radio Francia Internacional entrevistó en exclusiva a quien fuera en su abogado defensor, Jorge Agüero Lafuera, sobre esta excarcelación y dio a conocer la noticia de que inocente Orlando Montano fue liberado. Y en los deportes, cierre de la jornada 4 de la Liga MX, Necaxa rompe la buena inercia y cae frente a León 2-1, mientras que Puebla da la sorpresa y derrota al Pachuca en un gran partido de fútbol con muchas volteretas. 3-2, la franja se inspiró en un lunes por la noche de la Liga MX. Gracias por su atención, más información en una hora.
5: 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Buenos días.

Un sol, maestro. César Miranda en la guitarra.

0: con el señor Ben Ibar. ¿Cómo estás, bebé? Qué placer.
1: Muy
0: digo,
1: feliz.
0: nunca habías yo sentido el aura que, sí, ¿verdad?
2: Estaba yo antes del show, ya estaba.
0: No, me refiero a que estábamos todos escuchando y ¿sí? Yo siento que la gente...
3: Polito se me quedó viendo así.
0: Y yo a él, así de yo lo vi a Memo y dije, si vas, voy, güey. O sea, es que esas canciones que si sí, te dan un poder ahí.
3: Sí,
0: ¿no?
3: Sí, sí, sí.
0: Yo una vez le dije a mi querido Benny que nos vienes a promocionar, que este es un show el 21 de noviembre.
2: Sí.
0: En el Metropolitan.
2: Teatro Metropolitan.
0: Que nos estabas contando que es... celebrando 35 años de carrera.
2: 35 años de carrera como solista.
0: Sí, como solista. Porque tienes 40 de...
2: 45. Más la propina. Son años, pero lo más entrañable es sentir la vulnerabilidad de presentar algo nuevamente, sí, en el Teatro Metropolitan.
0: Uh-huh.
2: Y tener el compromiso de sentir las canciones como ahorita, como si fueran la primera vez que las cantas.
0: Sí, ¿verdad? Porque eso no fue fingido. Pues o sea,
2: no,
0: si
2: ¿verdad?
0: Está,
2: no.
0: ¿Verdad?
2: No, y da ñañaras y da miedo y ya sabrás si te sientes vulnerable y es la tele y todo el mundo te ve. Uh-huh. Y entonces dije... no la vayas a dar, ¿sabes?
0: Ah, claro.
2: Exactamente. Y encima de eso, pues son canciones emblemáticas que ya no son de uno, porque cada quien le ha puesto un momento de su vida con ellas.
0: No, 1000%.
2: Entonces, no cantas la rola, cantas las memorias de las personas y eso es...
0: Eso está padre que lo señales, porque sí es algo que yo veo en muy pocos intérpretes, me atrevería a decir, en los que los temas ya dejan de ser tuyos, ¿no? O sea, en tu caso hay rolas que sí nos acompañaron.
3: Sí, sí, sí, sí.
0: Y no es una que uno diga, ay, Chumel es el único. No, cada quien tiene su escena.
3: ¿No viste ahorita las caritas?
0: No, se pusieron bien mal.
3: Sí. A todos les tocó
0: diferentes esa persona con esa canción. Entonces, la parte padre de una cara como la tuya, que es muy, muy padre, que tiene diferentes aristas, digámosle, ¿no?
2: Sí, y sobre todo ahora se sube conmigo a ese escenario del Metropolitan el Hombre de la Mancha, se sube Novecento, se sube Dani Seco, se sube Jesucristo, sí, ¿me entiendes? El músculo interpretativo a lo largo de los años, sí, siento que lo he podido como expandir un poco.
0: Exacto.
2: Haciendo teatro, haciendo monólogo y sí, es un ejercicio, como te comentaba hace rato, muy teatral, de subirme y dejarme... ir con cada una de esas canciones, ¿sabes? Hay un momento del show que sí, ok, sale Benny a cantar,
3: sí,
2: y de repente desaparece, hermano. Como pasa, como seguramente tú también lo has vivido, ¿no? Pero desaparece
0: sí.
2: Y se convierte nada más pues, ¿sabes? Empiezo a farmear.
0: Es lo que los griegos le decían al Deus Ex Machina, y Leonel García tiene una frase para eso que le dice, es estar en gracia. Y hay un momento en el
2: qué bonito.
0: Que, ¿verdad que está bien chido?
2: Sí.
0: Porque sí, de verdad, como que te despersonalizas y... porque uno lo siente, como ahorita que te estaba viendo el real, no es para fanearte nada. Estás cantando y estás como de, o sea, todavía trae el feeling, a pesar de que es una rola con tantos años que te la pide todo el mundo seguro y es el momento, medio de los momentos cúspide del show. Pero aún así, de todos modos, ¿qué es eso? ¿Hay como un reset artístico o tu corazón todavía está puesto en la rolita?
2: Dejo que la vida me suceda de manera intensa, ¿no? O sea, al final te subes con lo que desayunaste ese día, viviste ese día, de cómo te sientes en lo emocional, en lo físico, en lo espiritual, etcétera, ¿no? La conexión que tienes con la gente cercana, en mi caso, obviamente, mi esposa, mis hijos, ¿no? Pero después de ahí empiezan los espejitos, ¿no? Yo estoy en el escenario y me encanta ver a las personas, me encanta verles a los ojos y empiezo a ver... y empiezo a conectar, empiezo a ver que hay diferentes personas que están
0: pasando
2: el momento.
0: Sí.
2: Entonces, me cuelgo, ¿no? Me aferro a su presente, ¿no? Y empiezan estas ondas de los espejos. Y de ahí me agarro.
0: Y como que enlazas ahí el feeling.
2: Sí.
0: Porque te va, pues tú puedes estar cantando, pero dime si me equivoco, la misma canción y está la pareja enamorándose o está el vato llorando o la morra... O sea, en el mismo molcajete, ¿no?
2: Sí.
0: Eso está cañón.
2: Porque... se vale que cada quien también la entienda de manera distinta. Yo he compuesto canciones de amor y llega alguien y me dice, no, es que esa canción de desamor. Y tú,
0: ¿sabes? Ok, bro. Está bien, terapia.
2: Es tuya,
3: ¿no? Por ejemplo, Calaveras, que es con adueto con Lila.
2: Con la maestra Lila, sí.
3: Ahí dijiste esa rolita era para mentes cochinones.
2: Es que hay canciones como Cielo que se entienden en esta parte, ¿no?
0: Ajá. Sí.
2: Del cuerpo. Tengo canciones que claramente son mucho más cerebrales, mentales, ¿no? Calaveras es de la cintura para abajo, hermano.
3: Esa era el...
2: Se tiene que entender así.
3: La mejor parte.
2: Exactamente. Entonces...
0: ¿Cómo fue el proceso de escribir con la maestra Lila?
2: Bueno, esto fue hace 15 años. Yo no la conocía. Traía desde un disco previo las ganas de trabajar con ella, de cantar con ella. Y conseguí, ni me acuerdo cómo, sus datos. Le escribí un correo: hola, soy Ben Ibarra, tengo una canción, se la mandé. Me encantaría que conectáramos para ver si te interesa hacerla, ¿no? Uh-huh. Y me dijo: vente a Oaxaca. Y caí ahí con mi primo Bernardo y pues estuvimos... y ya por ahí, ya cuando el mezcal iba como por aquí...
0: Eso te iba a preguntar yo. Qué raro debe ser, porque no sé cómo se haga, el te admiro y soy tu fan, pero también quiero trabajar contigo y luego de qué vamos a escribir. O sea,
2: sí.
0: No sé, siento que el mezcal lubrica esas...
2: Es que yo soy muy fan.
0: Sí.
2: A mí no se me quita la parte del fan.
0: Uh-huh. Eso es
2: padrísimo.
0: Inclusive padrísimo.
2: Con gente que muy cercana a mí, el mismo Bosé, cuando de repente estoy con él en un lugar, ¿sabes? La baba.
0: Sí.
2: ¿No? O el Leo de Lozán, que es mi hermano. Hemos hecho muchas travesuras. Algunas se las puedo contar, otras no. Sí. De toda la vida. Y cuando ya estaba, ¿sabes? Todo que me había terminado de latiguear, ¿no? Uh-huh. De Cristo, así, muriendo, y volteaba a verlo a él como Pilatos, y me estaba haciendo así, y decía, güey, es Leo, cabrón.
0: ¡Qué cola!
2: Y me pasaba lo mismo con el maestro Lora, ¿no? Lora gritándome, me jalaba los pelos.
0: Sí,
2: y yo, no he perdido la capacidad de ser fan de mis padres, de mis hermanos,
0: compañeros,
2: de la gente, o sea, la capacidad inclusive también de ser admirador de mi propio desarrollo, de mi trabajo. ¿No?
0: ¿Qué tanto ves hacia atrás a eso? O sea, porque yo siento que cuando ves los Timbiriches, cuando ves tus discos solistas, empezando en el rock, por ejemplo, que era, si se siente otra persona, o ves así como de, que como yo lo digo por mi caso, porque yo digo, yo viví como 20 vidas. O sea, yo veo mis fotos de ingeniero y digo, ¿qué? Sí, pero sí es, o sea, pero ya no, o sea, te pasa un poco igual.
2: Lo de Timbiriche es muy muy entrañable, porque no hay filtro. O sea, somos niños. A mí me toca la etapa infantil de la banda. Entonces, cuando lo observo, de repente que pasa un video o pasa una canción, me conmueve profundamente. ¿Sabes? No había una agenda. Y luego, mi tema con Benny Solista me da también mucho gusto, mucha ternura, es la palabra que me viene a la mente, que ese chavito de 21 años estaba haciendo esas canciones con los músicos de jazz de México y me sentía el más, ¿sabes? Que sabía exactamente lo que estaba haciendo,
0: sí.
2: ¿No?
0: Carlos Santana.
2: Exactamente.
0: Ya entendí lo de la ternura.
2: Sí, hermano, sí. Como que wow. Y me voy a cantar en esos primeros discos y hay algo también que es muy, muy crudo de mi interpretación. Rough, ¿no? No tiene el control que sé que tengo ahora yo. Yo me hice cantante, no es que yo nací cantando bien como, no sé, Luismi, ¿no?
0: Sí,
2: esas gentes, esas voces, ¿no?
0: Le tocó Dios la taraquea.
2: Exactamente, así, ¿no? A mí me costó mucho trabajo para El Hombre de la Mancha, tuve que cantar otra tesitura que era barito, ¿no? Entonces eso me ayudó a expandir una cosa.
3: ¿Cuándo? Perdón que te interrumpa, pero es que ya se nos va a ir el tiempo y yo he tenido muchas ganas de hacerte esta pregunta. ¿Cuándo un show de puro musical?
2: Es que sí,
3: junto con tu mamá
0: qué
3: y tu papá
0: pregunta.
3: Tienen, yo no sé si todavía conserven derechos de muchas, pero tienen un catálogo de teatro musical en México.
2: Sí, claro.
3: Tú cantas muy bien.
2: Gracias.
3: Yo podría ser un excelente
0: Sandy. Ya, deja
3: Sandy.
0: De pedirle
3: trabajo. Hago un excelente Sandy. Haría un excelente María Magdalena. Sandy.
0: Oye, pero
3: María Magdalena.
0: Sí, estará padre un show de puros musicales.
3: Puro musical, mi hermanito. ¿A qué hora?
2: Mala idea.
3: Un cabaretito, un cabaretito.
2: Algo más acá.
3: Sí, sí, sí.
2: Buena idea.
0: Pero por lo pronto tenemos el 21.
2: 21 de noviembre.
0: El 21 de noviembre, Teatro Metropolitan.
2: Hay muchos conciertos en México, ustedes lo saben.
3: Sí.
2: Pero este...
0: ¿Ah, sí?
2: Va a ser lo más chido de todo.
0: ¿Ah, sí? Oye, me estás contando que te gusta hacerlo como muy teatral, que no haya pantalla, que
2: exacto.
0: Seas tú.
2: Mira, ahí hay un poco, se está viendo ahí atrás.
0: Sí, empezamos en pantalla.
2: Sí, más o menos, bueno. También voy a estar en Chihuahua.
3: Bien,
2: ahora
3: el 5 de septiembre.
2: Chihuahua, 5 de septiembre.
0: Grandes capitales.
2: Parque Metropolitano, Tres Presas también, este es mi próximo show. moviéndome, hermano. O sea, voy a hacer una gira de teatros, no haciendo teatro como dices tú, pero de teatros para llevar este espectáculo que es muy íntimo, por diferentes partes de la República Mexicana.
0: Pues ahí lo tienen ustedes, el señor Benny Barra se va a presentar este 21 de noviembre en el Teatro Metropolitan. Esto fue lo que escuchó Calaveras y qué padre que coincidamos en eso de que no puedes evitar fanear, así como nosotros no podemos evitar
3: fanearte a ti.
0: Exacto. Gracias por lo que haces, de verdad. Bien, has hecho el soundtrack de nuestras vidas. Vamos a... Placer, no, ya nos vamos, ya se nos acabó el tiempo. Muchas gracias por acompañarnos. Oh. Y quedan ustedes con Marco.
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5: Son las 11 en punto.
6: En este momento, la temperatura en Zacatecas y Guadalupe es de 19 grados centígrados. 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

Buenos días, muy muy buenos good mornings tengan todos y cada uno de ustedes. Estamos transmitiendo directamente en vivo desde la XHEPC Sonido Estrella 89.9 de su radio, www.sonidoestrella.net por internet y nuestro centro de mensajes 492-1301-899 por si gustan mandar un mensajito, escuchar una música, pedirla, dedicarla o lo que ustedes quieran. Yo soy Iván Barraza y esta es su hora. Su hora bitlemaníaca. Quiero empezar por mandarle un saludo a mi retoño, a mi bendición, a mi hija que ayer entró a su escuelita, Ana Michelle Barraza García. Estaba muy contentita, muy nerviosa, pero hizo buenas amiguitas, entonces le mando un saludo. Te amo, mi amor. Yo sé que no me está escuchando, pero alguien estará grabando esta comunicación y le dará el mensaje que le mando a mi bebecita hermosa, a mi cosita preciosa. Y entonces nos vamos con esta canción que es dedicada especialmente para ella. Súbele sin miedo.

Vientos, vientos, vientos. Como les comentaba hace rato, hoy, un 18 de agosto, pero del 62, debuta Ringo Starr. Hace 64 años nacen oficialmente los Beatles. A un lado del río Mersey, en un evento de el 17avo baile anual de la Sociedad Hórtica Local, 500 jardineros y amas de casa con sombreros de flores, capacidad para 450 personas, meten a 500. Según eso, es el primer show oficial de John, Paul, George y Ringo juntos por primera vez. Ensayan 2 horas antes esa tarde en la fábrica de casetas. Ringo llega con su barba, su Zephyr Zodiac, o sea, un carro que todos querían, me imagino, como un zurito de los de hoy. Y su batería nueva. Paul dijo después, era el baterista más grande de Liverpool y ya tenía nombre artístico. Antes que nosotros estábamos impresionados. Nos vamos con esta rola, pues. De hecho, la canta Ringo Starr, se llama What Goes On. La que está de fondo, nos vamos con esa. Súbale, sin miedo.

0: Bien, entonces vamos a la primera pausa, y ahorita regresamos. 20 grados centígrados, no se desvaya.
1: 11:14.
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5: Hoy quiero decir con la misma convicción que la infraestructura no solo es cemento, no son solo obras, es bienestar. 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
3: Bien, ya regresamos y les comentaba hace rato, bueno, hoy según eso, les voy a dar una notición, según eso, fíjense bien.

Ahora sí. El único redoble de Paul. Ay, nah, ya tengo hambre. ¿Del baterista este cómo se llamaba? Richard Starkey. En fin, se supone que hoy es el cumpleaños, fíjense bien, el cumpleaños de los Beatles. Ahora sí, ya. Según eso, ya. Hoy es el cumpleaños de los Beatles porque hoy fue el primer toquín como grupo en esa. Pues que era como kermés. Dicen que hoy es el cumpleaños real de los Beatles, no el 6 de julio, como se consideraron, o más bien como consideraron John y Paul. El 18 de agosto del 62, cuando por primera vez fueron John, Paul, George y Ringo en un salón de pueblo para 500 señoras que cultivaban rosas. Ahora verán. En fin, pues si eso dicen, yo se las creo. Nos vamos con esta rola, pues, para festejar el cumpleaños de estos chavos. Súbele sin miedo. 1, 2, 3.

0: Son las 11:30.
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4: Buenos días, gracias por seguir con nosotros aquí en Sonido Estrella. Más información. Durante la conferencia de prensa informativa del día de ayer, el gobernador del estado pidió a la Universidad Autónoma de Zacatecas transparentar sus finanzas y afirmó también que requiere una revisión profunda, ya que el déficit es de cerca de 700 millones de pesos.

0: En información internacional, el brote de ébola en la República Democrática del Congo, que con casi 5.000 afectados y más de 2.300 muertos, es ya el segundo peor de la historia. Vista muy lejos de estar bajo control, alertó el director general de la Organización Mundial de la Salud, Tedros Adhanom Ghebreyesus. Y en los deportes, tras las desafortunadas y misóginas declaraciones de ciertos youtubers, Cruz Azul informó que se reserva el derecho de emprender acciones legales, civiles y penales contra tres youtubers que insultaron a las futbolistas del equipo femenil luego de la derrota por marcador de 10-0 ante el América. Y es que cualquier idiota con micrófono y con cámaras ya se siente con la autoridad moral como para juzgar y también para generar contenidos insípidos que no ayudan ni fortalecen en nada la opinión pública. Gracias por su atención, muchísimas gracias. Nos escuchamos por la tarde.
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1: Respondió Jesús y le dijo: el que me ama, mi palabra guardará, y mi Padre le amará, y vendremos a él y haremos morada con él. Palabras de nuestro Señor Jesucristo. Juan 14:23.
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5: Ya retornamos. Déjenles platico una rareza de John Winston Lennon que pasó, que lo obligaron, básicamente, ¿verdad? Se llama su fin de semana perdido, The Lost Weekend, como él lo llamó, y es una relación que tuvo con la, básicamente, asistente personal de Yoko Ono, llamada May Pang, que tenía 22 años, hija de inmigrantes chinos, trabajaba como asistente personal, ya lo dije, de Yoko Ono. Y en el 1973, el matrimonio Lennon-Ono estaba en una crisis total. May, John y yo no nos estamos llevando bien, ¿saldrías con él?, le preguntó, a lo cual, pues, esta chava se negó dos veces y a la tercera dijo que Simón, que no había bronca, que John ya había aceptado. John se mudó del Dakota a Los Ángeles con May en octubre del 73. Él tenía 33 y May Pang tenía 23 años. Cuando llegaron ahí, pues, se juntaron, dicen que con los más borrachos de la historia: Ringo, Kate Moon, Harry Nilsson, Alice Cooper, y el grupo se hacía llamar The Hollywood Vampires. Es la época más autodestructiva de Lennon. Y dice aquí, pero también la época más productiva musicalmente: graba Mind Games, Walls and Bridge, que llega al número uno en los Estados Unidos con Wherever Gets You Through the Night. Su único número uno solo en la vida en los Estados Unidos. Y empieza Rock and Roll con Phil Spector, que casi le dispara en el estudio. May lo estabiliza, le cocina, lo lleva al dentista, le organiza la casa. Por primera vez en años, John hace vida doméstica normal, sin Yoko controlando cada minuto. Bueno, pues nos vamos con esta canción, Mind Games, del señor Lennon.

Y bueno, como ya les comentaba, de May Pang, pues hizo que básicamente John recobrara la comunicación con su tía Mimi, con su hijo Julian Lennon y con su hermana. Pero bueno, al cabo de algunos años, meses, Yoko Ono lo llama y le dice que tiene un método para dejar de fumar, que solo ella puede enseñarle, y que lo que necesita es un tratamiento. John va al Dakota y no regresa. Me di cuenta, John la llamó al día siguiente y le dijo, me hipnotizaron. Yoko dice que John simplemente decidió volver. Vamos pues, ya mejor me callo porque no aguanto a Yoko. No. Vamos pues a unos mensajitos, no, una pausa comercial. Y ahorita regresamos.

0: 7 grados centígrados. Que ni el clima te detenga en este día. 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
1: Bien, ya regresamos con 47 minutos. Y como les comentaba yo, esa Yoko Ono, como hizo estragos a ese pobre hombre chihuahua. Ay, qué coraje. Todos hemos tenido alguna tóxica. Alguna tóxica que nos separa hasta de nuestros amigos, ¿verdad? En fin, nos vamos con esta canción que nos están pidiendo ya directamente desde Vancouver. Emanuel Dueñas, gracias carnalito por escucharnos. Y a toda la gente que nos está escuchando en todos lados, gracias por sintonizarnos. Esta es su hora bitlemaníaca. A los amigos del Hospital General que también me están escuchando, ahí les dejo esta rolita. Gracias. Help, súbele sin miedo.

Muy bien, 11:55 y esta hora bitlemaníaca se acaba de acabar. Y pues bueno, se quedan con el señor Alejandro Valencia, el de las noticias. Y recuerde que hoy de 4 a 5 de la tarde está José Manuel Barrón y todo su equipo de expertos para hablar del deporte nacional e internacional de 6 a 8. Los clásicos con Chuy Torres, sabaditos. Sabaditos está Energía de Víctor Barraza de 10 a 12 del mediodía. Yo me despido, no sin antes decirles, see you later, alligators. Buen martesito, buen martes, 11:56. Vámonos ya, se quedan con esto que se llama Lady Madonna. Vámonos, hasta mañana, pásenla chido, bye.

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1: 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Son las 12 en punto.
2: En este momento, la temperatura en Zacatecas y Guadalupe es de 21 grados centígrados. Que ni el clima te detenga en este día. 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
4: En este momento hacemos un alto en nuestro día para saludar a nuestra Madre del Cielo y recordar el anuncio del Arcángel San Gabriel. Los invitamos a que, desde donde estén, se unan a rezar el Ángelus. Dios te salve, Reina y Madre de Misericordia, vida, dulzura y esperanza nuestra. Dios te salve, a ti llamamos los desterrados hijos de Eva. A ti suspiramos, gimiendo y llorando en este valle de lágrimas. Ea, pues, Señora abogada nuestra, vuelve a nosotros esos tus ojos misericordiosos y, después de este destierro, muéstranos a Jesús, fruto bendito de tu vientre. Oh clementísima, oh piadosa, oh dulce Virgen María, ruega por nosotros, Santa Madre de Dios, para que seamos dignos de alcanzar las promesas de nuestro Señor Jesucristo. Amén. Muchas gracias por acompañarnos y compartir este momento de oración. Que la Virgen María los cubra con su manto y que tengan un bendecido día. Continuamos con nuestra programación.
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11: Muy buenos días, muy buenas tardes, bienvenidos a este espacio informativo que, como ya lo sabe, es el mejor de Zacatecas, México y el mundo. Yo soy Alejandro Valencia, el de las noticias, pero eso usted ya lo sabe y usted es el motor que mueve absolutamente todo lo demás, y le doy la más cordial de las bienvenidas a este espacio informativo que se llama Mi Tierra Zacatecas. Estamos transmitiendo completamente en vivo y sin red de protección desde los estudios y cabina de XHEPC, Sonido Estrella, la Universidad de la Radio en Zacatecas, en el 89.9 de FM y www.sonidoestrella.net. Iván Barraza, el quinto Beatle en los controles, que le agradezco siempre el favor de su atención y su amistad, igual que a toda la plebada bonita que nos está escuchando, nos está viendo también a través de Mi Tierra Zacatecas. Vamos a iniciar. Hoy es martes 87 de diciembre de 1528, o si usted lo prefiere, hoy es martes 18 de agosto de 2026 del año del progreso, que así lo ha denominado el señor gobernador, que anda bien contentote, oiga, porque amén de todo el trabajo realizado, y como bien él lo dijo, que en cosa de 5 años, ya casi 6 de lo de su administración, que ya está a punto de ahí te encargo, se recuperó Zacatecas. En muchos sentidos, económico, social, cultural, y sobre todo la pacificación de Zacatecas. Si bien es cierto, algunos hechos dolorosos, hechos rojos, pero Zacatecas, a como estábamos, ¿no? En donde también existen listas, así como a nivel nacional, que dieron a conocer en la mañanera, con la presidenta Claudia Sheinbaum, presidenta Cona, en Zacatecas también han existido listas. O sea, ¿para qué se arman, se hacen pedazos si los podemos armar? Hubo listas desde con Amalia, con, me refiero a Amalia García, la exgobernadora perredista, y luego hubo listas, mucho más listas, con Miguel Alonso Reyes, priista, con Alejandro Tello, también priista, y obviamente también hay listas aquí con David Monreal, para bien o para mejor. Se tiene que llevar un registro, quiénes son los medios, en dónde está este, en dónde está. Es un seguimiento que se le da, no es para satanizar. En donde sí hubo una persecución mediática fue con Amalia García y con Miguel Alonso. Es decir, este sí, este no, este sí, este no, a este quítalo de plano, a esa muchacha córrela. Por instrucciones incluso de la exgobernadora Amalia García a una señorita de Televisa que se atrevió a decirle antes de la entrevista nombre y cargo, y Amalia García le dijo, ¿en dónde trabajas? En Televisa. La muchachita, al llegar a la redacción, ya no tenía trabajo. De estos acosos por parte de la propia gobernadora, algunas compañeritas de los medios que le preguntaron sobre lo del tema que estaba muy fuerte, la influenza y la gripe y los contagios, y dijo ella, cómprense un Teraflu y se lo toman bien calientito. Ya también era, aparte de politóloga, y porque es una mujer que habla como 17 idiomas, ¿no? Inglés, francés, latín, latón, lámina galvanizada y todo lo demás. Eso sí. Y le dijo a la reportera la orilló con una pregunta incómoda, que no estaba en el guión, porque su entonces jefe de prensa, el Chicharrón, le daba a los reporteritos y a reporteritas incipientes las preguntas. Vas a preguntar esto, no te salgas del guión. La muchacha sale del guión y la entonces gobernadora le dijo, ay, tú mira, ¿por qué preguntas eso? Qué bonita, ¿cómo te llamas? ¿Dónde trabajas? ¿En dónde estudias? ¿Cuántos años tienes? ¿En dónde vives? Como en la canción. Entonces, ese es un acoso también por parte de la titular del Ejecutivo. ¿O ya se les olvidó? No, ¿eh? A mí no. Y yo estuve ahí presente lo tengo yo. El mismo Miguel Alonso, quítamelo de encima, y quítame este, y a este quítale publicidad, a este sí dale, y a este págale para que joda a un funcionario de su propio gobierno. Alejandro igual, Alejandro Tello igual, ¿no? Bueno, que él, pues, creo que ni se dio cuenta que estaba gobernando, porque la que mandaba era su esposa, Cristina Primera, así, literal. Y ahora, en esta administración, se están haciendo igual las cosas. ¿Sabes qué? Se tiene que llevar una relación en donde está el monitoreo. A mí me están monitoreando en este momento, en varios lugares, de otros medios de comunicación, ya más que nada candidatos del ayuntamiento, de gobierno, del congreso, de Jerez, de Fresnillo. A todos nos monitorean, y es válido. Si sabes que, a ver por dónde se va, así tan sencillo. Pero a nadie, yo creo, en esta administración que encabeza David Monreal, y por si fuera poco Ávila, se le ha hablado en lo oscurito. A ver, ven, siéntate. Vas a dejar de joder y te pagamos tanto. O le vas a pegar a tal y te vamos a dar tanto. No. Ha habido, como lo dijo también la presidenta, de todas las personas que están en la relación esta, que es una relación nacional, ¿a quién se le ha sometido? ¿A quién se le ha perseguido? Yo quisiera que todos los que están en este momento a nivel nacional le hubieran mentado la madre a Carlos Salinas de Gortari. A ver si a la semana siguiente deja que tuvieran trabajo, que tuvieran vida. ¿Sí? No se diga más atrás. Más atrás, con el que ya sabemos, con Díaz Ordaz. Ese, antes de decir buenos días, ya estaban ni juntos, muertos, cadáveres. Así tan sencillo. Y aquí en Zacatecas, los que tienen su podcast y los que se dicen independientes, que son puro exfuncionario fracasado, puro periodista que no puede trabajar en una redacción porque no tiene ni la capacidad, ni el talento, ni la astucia, porque hay que ser astutos. hay que ser más inteligentes y hay que ser listos, inteligentes y caros, ¿no? Entonces, aquí la situación es esa, de todos los que se están quejando, es que nos están coartando los pagineritos, los que se ocultan grabadoras para hacer lo propio con funcionarios, como hace tiempo lo hicieron con el doctor Ricardo Monreal, que eran tres de ellos que se han estado, y dos están en la nómina del Ayuntamiento Capitalino, Lady Lonas y Lady Escándala. Entonces, Lord Escándala, ¿cuál están ocultando? Que yo he estado en las listas de los incómodos, siempre, afortunadamente, es señal de que algo estamos haciendo bien, como dijo López Dóriga. Me da mucho gusto estar en esa pinche lista, así, literal, como lo dijo el teacher, ¿no? Porque es señal de que te están siguiendo, y hay que ser incómodos, no, nunca hay que ser a modo, ¿sí? Por 50 pesos no van a venir a decirnos que la kermés que organizó el profeta de la capital zacatecana, que fue para lucimiento personal, que el cerrojazo, fíjense, que dijeron que iban a venir de Inglaterra, de la República Checa, que iba a venir hasta cerrar Bouciña, el portero de Costa, ¿es de Costa de Marfil, Bouciña? Bueno, el que ya ahorita está jugando en Colo Colo, el portero que fue sensación, que llamó más la atención que el pechofreo de Messi. Iba a venir, falso, fue una borrachera, a cielo abierto, un robo de 5 millones, desvío y robo de 5 millones de pesos del presidente municipal panista Miguel Varela, que sabe cuál fue el cerrojazo de su máximo evento, que no vino nadie más que gente de Aguascalientes, cantar él con mariachi, una canción que le gustaba a mi padre, híjole, no me acuerdo, una canción de mariachi, pues, una de tantas, pues uno lamenta que se haya ido su papá. Pero políticamente, ¿a quién le interesa que se suba a cantar y que haya estado borracho el fin de semana y que luego salga y diga, opine, intente opinar acerca de lo que está pasando en el Congreso local, que es una medida que yo aplaudo, que el propio pueblo que está hambriento de pan y de justicia va a elegir a los plurinominales, es decir, tú sí, tú sí, tú sí, tú no, tú participas, tú sales en las calles, tú vota. Y él ya sale, como sabemos que él es que le gira instrucciones, al menos es lo que dice, ¿no? Sí, yo ya le ordené a mi esposa, a su esposa, hay que acordarse que ella llegó de rebote como diputada plurinominal, Carla Estrada, que se ha subido 7 veces a tribuna, a nada y a nada, ¿no? Entonces eso es lo que temen, y ahora sale Miguel Varela y opina, y salen otros que dicen que su kermés estuvo mejor que el Festival del Folclor, hazme el favor. Viene Oaxaca al Festival Internacional de Día de Muertos que encabeza doña Sara Hernández y por si fuera poco campa. Para nada más para que chequen el sabor del epazote y que el lado más cala Iguanauer. Vamos a ir ahorita a una pausa, pero no más adelantito, nada más déjenme dar salida al comentario. Y quiero dedicarle el programa del día de hoy a mi sobrino Ángel Eduardo Valencia, ¿no? Carrillo. Lalito, te quiero mucho, mijo. Yo sé que es de mal gusto mezclar asuntos personales con lo periodístico, pero igual me vale madre. Ya tiene 30 años, pero todo sigue siendo un bebecito, lo quiero. Y también aprovecho para mandarle un saludo y un fuerte abrazo a mis grandes amigos que están en Japón, a Didier y a Uriel Solano, que jugamos juntos en Condorcitos hace muchos años, fútbol americano. Ese es fútbol americano equipado, el que terminabas llenos de moretones, no ahorita quitándose un pañuelito. Ay, sí, lo de la fuente, no. Bien, y vamos a darle más información. Insisto, el gobernador anda bien contentote porque cero deuda. Es el cero deuda, así como el cero miedo, este es el cero deudas. Después de que la entidad estuvo empinada por gobiernos tricolores, por lo mismo, ¿y sabe por qué? Por la nómina infladísima. Así como dijo el gobernador ayer, en la informativa, que hay que revisar las finanzas de la universidad, de la Benemérita Universidad Autónoma de Zacatecas, porque una cosa es independencia y otra cosa es opacidad, ¿sí? Y la autonomía no tiene que generar podredumbre en la nómina, y que hay muchos aviadores, y sí es cierto. Hay gente que se dice catedráticos y académicos, y son de los que le están sonando fuerte al gobierno del estado, que por el viaducto elevado, que por el platabús, que porque hace mucho frío, que porque las hojas de las hojas de los árboles son verdes. De todos se quejan, cobran en gobierno, y cobran muy bien, y jamás, damas y caballeros del jurado, se han parado en una bendita aula a impartir cátedra. Esto y más vamos a seguir platicando acerca de los juegos. Viene posiblemente el 27 y ojalá así sea. Tenemos boletos. Viene la selección brasileña y el 27 de este mismo bendito mes viene la selección Colombia de básquetbol, que le depositamos desde aquí hasta allá todo nuestro cariño, todo nuestro respeto a todo el pueblo colombiano. No así a su insípido presidente infeliz, que mientras hay gente debajo de los escombros, gente muerta que no han sido localizada, él lleva balones con el escudo de Colombia. Panista, a fin de cuentas. Vamos y venimos, esto es Mi Tierra Zacatecas. Llame ya.
12: Son las 12:15.
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15: Hoy quiero decir con la misma convicción que la infraestructura no solo es cemento, no son solo obras, es bienestar. La obra pública no se mide solamente en metros, en kilómetros o en millones de pesos. 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
11: Bien, gracias, ya regresamos. Gracias a nuestro hermano mayor, Víctor Barraza, que tiene su energía 89.9, quien maneja la página y que lo hace muy bien. Y que chequen, aparte otra cosa, no tiene un error ortográfico. La información puntual, muy profesional. Esa es la ventaja. Yo siempre lo he dicho, que Sonido Estrella en el 89.9 es la Universidad de la Radio en Zacatecas. Porque se aprende. Muchas personas llegaron aquí y empezaron a hacer sus pininos y de repente ya se sueltan el pelo, ya tienen casi su programa y todo, y hacen, aunque sean de Las Palmas, ¿no? Ahí está mi gancito, que no, es que no me animé. Como ya tiene su audiencia, y qué bueno, Víctor de los sábados, el maestro Barrón, ahí con el otro maestro Jaime Mora, y el maestro joven Julio César Lara, el maestro Chuy Torres, o sea, las voces que han pasado por aquí, que todos hemos pasado antes por la escuela, y hemos entrado, esa es la diferencia. Ojalá que algún día pueda entrevistar a Víctor, aquí un viernes, y también a Jaime Mora, porque es una enciclopedia Jaime Mora, ya muy viernes, tiene la edad casi de la primer Biblia de Gutenberg, pero es una enciclopedia deportiva con lentes, y se le agradece. Entonces, y me da mucho gusto también saber que ya anda en las calles Julio César Lara, colaborador del maestro Barrón, en Juego Deportes, que ya anda pisando las calles bien y fuerte. Bousiñi es portero de Cabo Verde, no se les ande haciendo fácil, gracias por el dato. Y también me están pasando, gracias, saludos a mi Gabo. Llegó un momento en que el Gabo, era el super Gabo, parte fundamental del panismo aquí, allá con Chabelo, que aquellos tiempos que Chabelo otra vez quiere volver a subirse a la catafixia, pero pues no le va a alcanzar ni para una mesa de muebles troncoso. El Gabo, panista influyente, fíjate, y anda suelto. Ojalá que lo capture alguien. Ahí andan los guindas que están necesitando algo de operación en municipios. La canción con la que cerró la kermés etílica, su kermés, su fiesta, que no vino nadie internacional, que me lo demuestren, así tan sencillo. Y públicamente me disculpo, que vino alguien de algunos países que anunciaron, que vinieron embajadores, dicen, y hasta presidentes, primeros ministros y de los consulados de Brasil, de Chile, de Argentina, de Uruguay, de Pano, Cometa Grande, La Era, El Bordo, La Saca, primo, y Las Palmas, y eso que está en Guadalupe. No vino nadie, y fue una kermés solamente para la gente de Aguascalientes, y el Cerrojazo de Oro, ¿no? El Charro Ponciano, que cantó el presidente municipal, que cantó la canción Sin Fortuna, ahí sí tiene razón, que nació entre pobreza y jamás se le dobla a los ricos, y esto es la canción que intentó cantar ridículamente, aplaudiéndole obviamente sus focas amaestradas, Inmundo Moreno, los regidores, los que no quieren perder su privilegio de aquí hasta que termine su periodo, que les queda a todo el personal del PAN que está en el ayuntamiento actualmente, les queda poquito más de 8 meses para que sigan comiendo de cualquier presupuesto, porque se van a poner a trabajar. Y luego, con la medida que se adquirió en el Congreso, en donde los plurinominales ya no van a ser electos por los partidos políticos ni por las dirigencias, porque fíjese nada más el abuso. El dirigente del tricolor, que es el Todas Mías, Carlos Aurelio Peña Vadillo, el Peter Pan de Río Grande, presidente del PRI, diputado local. El otro, el etílico burgués, de Marco Flores, Marco Vinicio, dirigente que quebró, en gran parte es parte del quebranto del Istesac, presidente de Movimiento Ciudadano en su momento, diputado local. El muchachito que va al cine con el presidente, ¿cómo se llama? Cabrón. Bueno, el presidente del PAN, ¿no? Que se apellida No, Inmundo es de los gatet, de los felinos del ayuntamiento. Aldo Peláez, que no se hizo diputado, porque obviamente no le alcanza, pero alcanzaron a colar a 2-3, entre ellas a Carla Estrada, presidente, la esposa del presidente municipal, que también se va de viaje a Europa, ¿no? Sin pedir permiso, sin decir agua va, y que ha subido 3 veces a tribuna, para nada. Así tan sencillo. ¿Quién más brinca del PRI? Brinca Isadora Santibáñez, que toda su vida ha sido de rebote para las diputaciones, ¿no? Que se quejó amargamente porque hace tiempo un periodista que de hecho colaboró aquí, Rubén, ¿cómo se llama? Rubencito, él, paz descanse, él trabajó mucho tiempo en El Sol de Zacatecas, Rubén Valdés Amarrón, paz descanse, buen amigo, buen periodista, tenía un muy buen corpus en la calle de sus notas, trabajó aquí, tuvo un programa, después estuvo trabajando en comunicación social de la Secretaría de Educación, lamentablemente ya perdió la vida, tiene tiempo. Se atrevió a decir chascarrillo, sin tanto ofensivo, con el nombre de la diputada, se le fue a la yugular y quería que lo sacaran prácticamente del estado. Es lo único que ha hecho. Y también siempre de rebote. Una campaña no la ha aguantado. Otra diputada que salió y dijo, no, ¿por qué quieren quitarnos las nominaciones de los pluris? Dayan Cruz, insisto, ¿no? Y así, sarta de diputados, equivocación, dicen a nivel mundial, que cometieron los diputados del Verde, Luis, Fer Miranda, y ¿quién es? Y Lindy Bugarín, que son diputadas y diputado del Verde Ecologista, que ya hubo un comunicado y un desplegado bien agresivo, que dice, ya los separamos del Verde Ecologista, Dios los libre de tanta lacra. Entonces, que supuestamente el único que puede negociar y prostituir algún cargo es Carlos Puente. ¿De dónde? ¿De cuándo acá? Es igual que Claudia Anaya, que se presentan aquí en Zacatecas cada 6 años, hagan o no hagan falta, que de hecho no hacen nada de falta. Aldo Peláez es el dirigente. Bien. Se quejó Carlos Puente. Sí, por las pluris, porque él es igual. ¿Cuándo ha visto usted así? Dígamelo, por favor. Sáqueme de esta duda que me está matando. ¿Cuándo ha visto usted a Carlos Puente en una campaña? ¿Cuándo lo ha visto en el Orito, en el Ete, en las Huertas, en las Quintas, en Tres Cruces o hasta en Bernardes haciendo campaña? Jamás, jamás, y no lo va a hacer. Él llega y pega su ocre publicidad en la espalda de algunos camiones de ruta y hasta en Uber. Hay varios Uber, carros de aplicación, que están tapizados con la cara de Carlos Puente. ¡Qué miedo, güey! ¿No? O sea, tú llegas y ves la cara de Carlos Puente y me van a secuestrar o me van a llevar a trabajar a TV Azteca. Mejor ni se suban. Pero en fin, ese es de cada uno. ¿Cuándo lo ha visto? Y viene y opina como si estuviera aquí, como si conociera Zacatecas, igual que Claudia Anaya. Solamente vienen a tirar veneno, odio y rencor por lo que nunca van a poder ser funcionarios de a de veras. Claudia Anaya, en la administración de Amalia García, era la titular de la CEID, de la Comisión Estatal de la Integración Social de Personas con Discapacidad. ¿Qué hizo? Aparte de enriquecerse y beneficiarse y meter a familiares a la nómina, ¿qué más ha hecho por Zacatecas? Y se lo pregunto así abiertamente, y se lo puedo preguntar a ella. Me va a decir, yo conseguí un camión para la UAS. ¿Y? Así es bien sencillo. Bien. Sí, claro que sí. A ver si podemos contactarnos con el diputado Santos González, que es el que paró de cabeza a todos los diputados, aviadores, vividores, diría Palillo, hijos de su repepin chamaco. Fíjate qué suave. Está cercado, está tomado, cerraron las puertas, un grupo de productores ligados al tricolor, tomaron recientemente, hace cosa de unos minutos, el Congreso del Estado. Entonces, es decir, que la avenida Fernando Villalpando no se acerque, porque sabemos cómo se las gastan estos cuates, ¿no? Son muy agresivos y les vale madre si usted va con su familia, si va un niño, si va una niña, si va un anciano, si va usted solo, si le anda del baño, si tiene que llegar. A ellos les importa poco. Primero su beneficio, a estos los están mandando directamente desde la Ciudad de México, la escándala de Alito Moreno con rebote, porque no, aquí el PRI no tiene un recurso para pagarle gasolina ni diésel a los que manejan los tractores. Y se las manda por lo que pasó el domingo, que ya se va a modificar la ley electoral en Zacatecas, en donde dicen, nos dieron un albazo el domingo. No, si fueron todos. No, mire, es muy sencillo, son hasta tapados. Si la oposición hubiese dudado de que fue un albazo, ¿para qué van? Si no hay quórum, se suspende la sesión. No, es tan obvio. Pero pues hay que tener primero, cuando menos, el segundo año de primaria para tener esta conciencia. Entonces no van, se suspende la sesión y le revientan el evento a Morena, que es lo que estaban diciendo, que fue por instrucciones. Fíjense cómo son. Dice, es que por instrucciones de Claudia Sheinbaum, pasando por David Monreal, aterrizando luego con Ricardo Monreal, y Ricardo Monreal se la genera a Santos González para que se cambie la ley electoral aquí, el proceso de elección de los plurinominales. De entrada, no deberían de existir los plurinominales, ¿no? Acabamos de ver el San Quintín que se armó con los exámenes de la UNAM, que supuestamente un sistema super blindado dijo, no, ahí te va, güey. Y pasaron los exámenes. Hay gente que ya sabía, traía la mascarilla y cómo se llama ruta. Entonces, como si es de bolita, de elección múltiple, entonces ya sabían cómo seguir la ruta, decir, por aquí, por acá, sin leer hasta las preguntas. Se cambió todo. Entonces, haga de cuenta, una persona que saque de 90 y tantos aciertos en su examen de, ¿cómo se le llama? No se llaman las preguntas, reactivos. Se tiene una calificación casi perfecta y decir, ah, bueno, entonces va a pasar, este sacó 10, este 10, este 9.5, y vamos a meter hasta 7.5. No, a ver, los de veras, los que hayan sido seleccionados para una siguiente ronda. Es lo que está pasando con los plurinominales del partido, es decir, me voy a poner en primera posición, voy como candidato a una diputación federal. Lo más seguro es que pierda, pero me voy a meter en primera posición de plurinominal y así gano porque gano. Y es lo que hizo Carlos Peña, lo que hizo Ana María Romo Fonseca, lo que hizo Marco Vinicio, lo que hizo Isadora Santibáñez, lo que hizo hasta el diputado migrante, Lamas, el hermano del Japo, que no ha hecho absolutamente nada más que salir en fotografías, ¿no? Nos pidió un presupuesto hace tiempo. ¿Cuánto me cobras por hacer esto? Pues directamente al Congreso, pero del Congreso tienen convenios por debajo del agua y ellos pagan en efectivo y dan croquetas en efectivo el área de comunicación social, y directamente algunos diputados le pagan en efectivo a mucho croquetero para que intenten hablar bien de ellos. Uno de ellos fue Roberto Lamas, ¿sí? Que me dijo, ¿me haces un presupuesto? Sí, como no, de todos modos no es nada en lo oscuro porque se iba a facturar, iba a hacer esto. En el entendido de que se iba a anunciar solamente aquí en este espacio informativo. Ya yo le dije, si quieres realmente publicidad, tienes que hablar con Mauricio Pacheco o directamente con el licenciado Jesús Jaques, que es el mero macizo y es el que palomea las publicidades y te tasa un presupuesto. Dijeron que no, lo querían pagar en efectivo y le dije no. Así no bailamos. Por eso le dije que no, y lo digo públicamente. Aquí nada se oculta. Vamos a una pausa, regresamos. Esto es Mi Tierra Zacatecas.
1: Son las 12:31.
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1: Ya regresamos, gracias por el favor de su atención. Oiga, ahorita voy a ir a checarlo, porque de plano esto ya sería una barrabasada y una ignorancia y un reto. Que están pintando las otras banderas, pero no me aclaran bien en dónde exactamente, de amarillo con azul, el asta bandera. Esta tiene que ser blanca. No sé si existe un protocolo, ¿no? Algo lineal que se estipule. Es como si es tan, ay, de veras, tan insípidos y tan ignorantes, en toda la extensión de la palabra, en el ayuntamiento capitalino, en la capital zacatecana, que son capaces de poner la bandera, quitarle el verde y ponerle azul, güey. Azul, blanco y rojo sería. Y en lugar del águila real, que el águila que se divierte jugando a los volados, a veces con la vida y a veces con la muerte, ponen la foto de Tere Jiménez, la gobernadora de Aguascalientes, o la cara de Miguel Varela, o un litro de leche, o él cantando, ¿no? Sin fortuna. ¿Qué tipo tan, cómo es que tiene un síndrome, tiene un complejo de inferioridad, obviamente, el presidente municipal, que mientras más se equivoque, él salió a bailar, parecía que tenía, que estaba pisando un cable de alta tensión, uno de los doctores Simis, era Miguel Varela. Bailando con un grupo de damas que obviamente no eran ni brasileñas, ni chilenas, ni peruanas, porque él dijo que iban a venir todo ese tipo de personas, en una clase de zumba, con unas damas que están haciendo su trabajo, que cada fin de semana o cada tercer día se reúnen, bailan zumba, y ahí se mete Miguel Varela a hacer lo propio. Y me están diciendo que opina, tengo que checar códigos, y tengo que checar, y obviamente hasta en la zona militar vamos a hacer esto, porque si es un asta bandera, debe de merecer el respeto, y no tiene por qué ser pintada de azul. Si me pueden mandar una fotografía, o me pueden decir en dónde está, vamos a seguir haciendo lo propio. Saludo a mi querido Luis León, el Lechón, felices el Lechón, y Memo Hernández, que son los únicos dos güeyes que le van a León aquí en Zacatecas, ¿no? Fíjate, Memo Hernández, no sabes, ya. Por cierto, qué bueno que salió viendo una operación de cambio de sexo, ya grande, pero de todos modos todavía se vale, se respeta, ¿no? A cualquier hora es buena para salir del closet. Y mi querido Lechón, Luis León, también, que tiene él y su jefita y sus hermanas un puesto de raspados en Tres Cruces, ahí frente a los panteones. Qué cosa tan impresionante, vaya, de verdad, ¿eh? Es frente a los panteones, hay una vulcanizadora ahí en la vía pública. Atrasito hay un edificio en la parte de baja, ahí tiene sus raspados. Una cosa impresionante, las de Guanábana con tamarindo. Ay, hija de Lechón. Bien, qué bueno, felicidades, mi Lechón. Andan bien contentos porque el León le ganó 2-1 al Necaxa. Al Necaxa ahorita le gana hasta Gruas Escobedo, ¿no? Y Gruas le mete, yo creo, 7, güey. Ah, oye, por cierto, qué lamentable lo de unos insípidos.

0: cobardes, no se le puede llamar de otra manera, tiktokeros. El Cruz Azul femenil perdió 10-0 ante las chicas del América. Les dijeron, pero unas cosas ofensivas, lamentables, que ojalá los tres doritos se conviertan en algo ya más físico. Porque no se puede ofender así, que a toda madre, ofender a una dama que está jugando fútbol, que está ganando la vida, que es su trabajo, y uno atrás de un micrófono, cobardes, ¿no? Con una bolsa de papas y un tambo de refresco, se dedica a criticar. Sal a jugar, papacito, a ver si es cierto, o sal a enfrentarte. No a un hombre, a una de las mujeres, para que te revienten bien el hocico. Entonces, ya se manifestó la directiva de Cruz Azul, y dijo, no, él no hay lío, nos metieron 10 goles, pero no era para ofender tanto a las mujeres. Ojalá que los tres doritos se hagan públicos, porque hay uno como goza cuando los finales felices, me equivoqué, yo les deposito una disculpa, no, güey, donde te veas y te va a ir chiquitito, y ojalá que te des una vuelta por Zacatecas para llevarte a pasear ahí por el Ete, la Lázaro, las Palmas, ¿no? Algo bien bonito. Ahí sí solamente es con boleto de ida, porque el de regreso, no lo vas a ocupar, papá. Bien, oiga, enhorabuena, otra buenísima del gobierno, que encabeza el maestro David Monreal, pasando por el doctor Oswaldo Pinedo, y también pasando por el Ayuntamiento Municipal y Pueblo Mágico de Guadalupe, Pepe Saldívar, el gobernador, el doctor Oswaldo Pinedo, anda también la diputada Susana Barragán, personas del IMSS. Mire, acaban de hacer el servicio médico itinerante, lo vimos ayer, unos camiones que son prácticamente unos consultorios, unas clínicas, no consultorios, una clínica, y de todo, van a poder hasta nacer un chamaco ahí. Vamos a atender mordeduras, atropellamientos, de todo, crudas, porque también la cruda también es peligrosa. Ese es un deporte de alto riesgo. Si uno no sabe, después del agua de fuego salvaje, siempre tienes que tener una reserva en el refrigerador, para cuando lo abras, hasta así, es como, ¿y esta rosa? ¿No? Así blanca, hasta brilla. Entonces, hay que esconderla, porque si tienen en la casa dos, tres compañeritos que también les gusta el agua de fuego, nada más te dejan hasta la coca vacía, güey. Bueno, entonces aquí, este servicio médico itinerante, es en las viviendas del bienestar, en La Palma, en Ojo de Agua de La Palma, en Guadalupe, que son las viviendas que recién entregó el señor gobernador, que son del bienestar, que son unas viviendas dignas por demás, enteras y muy limpias. Son unos edificios de unos 5 pisos, tipo del Infonavit, tipo 3 cruces y todo eso. Es igual la misma dinámica. A mí me da bien mucho gusto, porque fuimos a la inaugurancia de este fraccionamiento de Ojo de Agua de La Palma. Recién fuimos porque nos invitaron a una carne asada, pues hay que ir, ¿verdad? Oiga, y las callecitas, los andadores, las zonas verdes son verdes. La misma gente iba al frente de su casa, se saludan. ¿Cómo está? Mire qué bonito. Yo hasta autógrafos, dice, siente uno bien importante, bien bonito. Grabé unos tonos de celular y algo bien padre ahí en La Palma. Pues bien, este programa se llama el programa de servicio integral de diagnóstico itinerante. Es una estrategia implementada por el señor gobernador, el maestro David Monreal, y va a permitir llevar a cabo la atención especializada directamente a las comunidades y colonias que más lo necesiten. Se inició ayer, se entregaron, y hoy en la mañana también andaban ahí las unidades, estas unidades móviles, de un servicio completo gratuito, gratuito. Y dice el señor gobernador que para los gobiernos de la transformación, la postura es muy clara, la salud no es una mercancía ni privilegio. Esto es un derecho humano fundamental que se debe garantizar para todas y todos sin distinción. Y en Guadalupe lo tenemos claro. Por eso, en esta administración que encabeza José Saldívar, alcalde, nos hemos propuesto llevar servicios de salud pública a cada rincón de nuestro municipio. 2026, año del progreso. Así se está manejando todo esto. Visite usted este Ojo de Agua de La Palma. Es una cosa impresionante. Miren, le voy a enseñar una fotografía, las vamos a publicar. La fotografía, se la estoy enseñando en este momento al Quinto Bicle, que no le llegan Las Palmas, porque Las Palmas, haga de cuenta, como es como Shangri-La. Ese lugar divino que dicen que existió, que no existió, pero haga de cuenta. Aquí la situación, que mucho trabajador, mucho Godín, la fuerza Godín, que lleva muchos años trabajando y en gobierno del estado, no tenía ni para pagar la renta muchas veces. Entonces ya no paga renta, ahora ya está pagando su casa. Y eso es bueno, eso es el bienestar. Entonces lo que no se fijan, algunos centaveros, dicen, no, es que esas casas están chiquitas. Yo me acuerdo que cuando presidente del tricolor Memo Ulloa, y por si fuera poco Carreón, Guillermo Ulloa, regaló casas. Él estando en el PRI, ni siquiera era gobernador, porque él también quiso ser gobernador, y para lo más que le alcanzó para ser un senador de la República, que sin pena ni gloria. Ahí lo traen en las ruedas de prensa del PRI a Memo Ulloa, ¿no? Que hace años lo acusaron de matar conejos, un muy amigo de él que se emborrachaban juntos, ya no le pagaron a este cuate, no me acuerdo el nombre de este cobarde traidor, y se sentó entre los micrófonos de periódico Imagen y dijo: Memo Ulloa es esto y mata conejos y toma y se toma hasta el agua de las peceras cuando, y se toma el pulso cuando ya no hay nada. Ese tipo de cobardes. Y Memo Ulloa, que llegó a brillar fuerte a nivel federal un momento, ahorita lo traen ahí apagado en la parte de atrás, de escenografía. Pasó a ser de senador de la República a escenografía del PRI, y ahí sale el Todas Mías, que firma con chiles, oye, la adhesión de algunos todavía incautos, y trae un chile serrano y con eso firma. Así las cosas. Hoy por lo pronto el servicio médico está vigente, está pujante. Aquí nos lo dijo el doctor, el maestro y doctor Usvaldo Pinedo, titular de los servicios de salud. También felicidades, porque ahí mismo en Ojo de Agua de La Palma, la síndica municipal Analí Infante, que de Guadalupe, obviamente, de Zacatecas, no tengo idea ni de quién sea quién, a nombre del alcalde, también destacó la labor de la Secretaría de Salud, de las mujeres. Mire, si usted ve un camioncito de estos, oiga, me siento mal, lo van a atender. ¿Cuánto es? Nada. Una sonrisa si quiere, y si no, no les pague nada. Vamos a una pausa. Ya el último bloquecito, entramos a cerrar el programa. Llame ya.
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3: En este momento, la temperatura en Zacatecas y Guadalupe es de 23 grados centígrados. Que ni el clima te detenga en este día. 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
0: Bien, oiga, mire, gracias. Por la información que nos están enviando, Ariadna Montiel es la presidenta nacional de Morena, mientras en el Verde Ecologista hacen berrinche y dicen: estos tres ya no juegan con nosotros. Ariadna Montiel, insisto, presidenta de Morena, hace unas precisiones al respecto. Voy a poner el audio, espero que se pueda escuchar bien, porque es de un video, pero ahí le va, no se me desespere.
13: La reforma que que se impulsó por parte de las y los diputados de Morena en Zacatecas. ¿Cuál es el fondo de esta reforma? Bueno, diversos asuntos de que estas reformas se están haciendo en todo el país para alinear el tema del Plan B, lo que se aprobó. ¿Pero qué fue el tema de los diputados? Antes, en Zacatecas solo había una lista que determinaban los partidos, cubriendo sus cuotas de género, etcétera, ¿no? Y ahora cambió el modelo a que una parte de la lista, cuando se asignen las plurinominales, se tome de la lista de los partidos y otra parte de la lista de los mejores perdedores. Es decir, yo compito por territorio, no gano, pero fui de los que mejores votos tuvo, mejor porcentaje tuvo mi partido. Entonces, para asignar pluris, soy de los primeros que me van a tomar en cuenta. Entonces, se combinan las dos cosas, tanto la lista que hacen los partidos, que es donde, insisto, ellos, los de oposición, siempre ponen a su cúpula, y la otra parte va a ir por territorio. Y está bien, porque un candidato que le eche ganas y todo, no gana, pero tiene una representación, la mejor de su partido, pues eso está bien, porque también ese esfuerzo de representar al pueblo, de convencer a la gente, pues los va a hacer más conscientes de lo que representa. Así está la...
0: Pues así está la situación. Se alarga un poquito más el video, pero la parte medular es esta. Si usted hace campaña en territorio, va y toca puertas, lo corretean perros, se zumba un negrito bimbo, no, ya no se, ese es nito, porque ya está prohibido decirle así. Se zumba, o no, mire, lo mejor para aguantar todo el día es echarte un napolitano y una coca. En la mañana y aguantas todo el día. ¿Quién sabe a qué se deba? ¿Quién sabe qué le metan al napolitano? Pero entonces tienes que andar en el territorio. No tiene que ser cupular tu nombramiento. Decir, oye, esta chava ya no sé cómo quitármela de encima. Mándala de diputada, güey, ya. Que no haga campaña ya, que gane. Y ese es el premio de consolación por haber sido buena frazada durante mucho tiempo. Así es la situación. Suena duro, pero es la realidad. También, hombres y mujeres, ¿eh? Hombres y mujeres, porque también conocemos el caso de muchos, hombres, o que al menos le sale bigote, o ni eso, y decir, mándalo de diputado. Y sabemos que no van a hacer nada, y tienen que pagar incluso el tributo, tienen que resarcir el tributo. Si lo hizo Ulises Mejía con su papá, de dejarle el cargo de diputado federal con todo y salario, para que él pueda seguir dizque haciendo campaña en bots. Entonces aquí lo que hizo, la propuesta que hizo Santos González, y luego sale Claudia Anaya, oiga usted, obviamente desde la Ciudad de México, con toda la frustración y amargura que puede tener una dama encima, que es muy malo, por cierto, es decir, vayan a la escuela para que no hagan leyes al vapor y no legislen a lo tarú. No, les voy a decir que Santos González es uno de los mejores abogados que hay en Zacatecas, hasta maestro, es egresado y docente de la UNAM. Entonces es catedrático de la UNAM, de que sabe lo que sabe, sí, su señor padre en paz descanse, apóstol de Villanueva, también sabía un rato largo sobre esto. Entonces es muy temerario decir esto. Yo quisiera saber, por ejemplo, si se pone en un debate legislativo, porque, por ejemplo, ahí le va, Miguel Varela, citando otra vez algo peor, Miguel Varela fue diputado federal, oiga, y en su carta curricular, sus estudios, su máximo grado escolar es ser presidente de la Feria de Tlaltenango. Entonces, que se siente en un cara a cara, mano a mano, cuerpo a cuerpo con Santos González, y así le va. Es más, yo me atrevo a decir que en este momento en la legislatura el que más sabe de leyes es Santos González. Así, tan sencillo como es, de todos los diputados. Por eso es esta polémica que él la desmenuza. Ya no vamos a poder contactarlo porque ya tenemos el tiempo encima y tampoco le voy a dar 5 minutos al diputado por respeto al público y a él mismo y al programa. Pero de los 30 diputados, ¿quién le puede brincar? ¿Roberto Llamas? ¿Roberto Lamas? ¿O la diputada perredista Marilena Canales, que usted la conoce? No, ¿verdad? ¿La diputada Renata Libertad, del PT? ¿Quién? Pedro Martínez, que ya ha sido 72 veces diputado local, fue presidente municipal de Calera. ¿Quién? ¿Quién le puede brincar? La misma Dayan Cruz, José David González, el que también heredó el puesto de Chupapi cuando fue presidente del PRI. los que poco a poco acabaron con Villadecos, Alfredo Femat, ¿quién? Marco Vinicio Flores Guerrero, ¿quién le puede brincar? O la diputada del Panal. ¿Sabía usted, amigo transportista, que hay una diputada que se llama Carla Esmeralda Rivera Rodríguez, que es del Partido Nueva Alianza? ¡Existe! ¡Es diputada! No le han avisado, no ha ido a trabajar porque no sabe. Ella sigue vendiendo Jafra o algo por el estilo. ¿O quién? ¿Eleuterio Ramos Leal? ¿Quién, por piedad? O sea, así, muy, muy, muy sencillo. O la diputada Carla Guadalupe Estrada García del PAN, que le dijeron, vas a ser diputada porque vas en el paquete junto con tu esposo. ¿Quién le puede brincar? O la diputada María Teresa López, la que también le dicen Lady Fayuca. ¿Quién puede brincarle? Y que nos explique paso a paso. Mañana me comprometo a tener una entrevista, al menos telefónica. Sería presencial mejor, pero si no se puede, telefónica, con el diputado Santos González, el que paró de cabeza con esta ley. Así tan sencillo. Santos Antonio González, y por si fuera poco, Huerta. Decir, a ver, que nos explique bien esta ley, así como lo estaba explicando ahorita Ariadna Montiel. Si tú tienes territorio y pierdes, puedes representar también esa porción que está votando por ti, porque conoces el territorio. No se hace en una fiesta, en una alberca, ahogados de borrachos, como surgió el chofer de Giovanna Bañuelos, Cerardo Ramírez, ahí sí tú, cómo no. ¿Nunca vieron el video? Que ella como hace una sílfide y trae una piña colada, porque pues es piña colada, ¿no? Tiene que ser así. Y ahí está Giovanna Bañuelos, la que dijo que había sido un atentado sacar su camioneta de la carretera. Y así ha llegado Gerardo Ramírez, la única campaña en la que participó, perdió, y fuerte. No pudo ser presidente municipal de la capital, ahí sí tú cómo no. Y ha sido dos veces diputado por el Verde y por el PT. ¿Qué ha hecho? ¿Qué hizo? Nada. Entonces nosotros, los que votamos, los que pagamos impuestos, no como Salinas Pliego, exigimos que haya transparencia y legalidad en la Cámara de Diputados local para tener al menos un rostro, no un hombro en donde llorar, porque para eso no sirve, pero sí un rostro a quien reclamarle, decirle, aquí están las cosas. Quienes levantaron la voz, dijeron, órale, sí, si nos sumamos, Lindy Bugarín, Georgia, Fernanda, Miranda y Lindy Bugarín, no, esta Susana Barragán no, a ella no la expulsaron. Expulsaron del Verde Ecologista a Lindy Bugarín, a otro diputado, pero ahorita me voy a acordar, y a Fer Miranda, porque dijeron, no, es que ustedes tienen que seguir los lineamientos que tenemos nosotros. Ah, José Luis González Orozco, que le abrazo siempre muy, muy calurosamente a José Luis González. A Susana no la tocaron, curiosamente, y son cuatro diputados del Verde Ecologista, estas dos damas, Lindy Bugarín y Fer Miranda, y a Luis González los chisparon del Verde Ecologista. ¿Saben qué? Que le den gracias a Dios, porque no tuvieron que renunciar, así los liberaron, como dice la canción, por fin me la quité de encima. Ya nos vamos, se quedan con el teacher López Dóriga, que ya le dijo calientita a la gente, sígase de frente, luego sigue de 4-5 Barrón, y luego de 6-8 Chuy Torres, con los mejores éxitos, y aparte son cátedras, así como desde Iván Barraza, Víctor Barraza también, nada más falta que venga el BOA a trabajar, porque son una academia, y dan una explicación real de cada tema que estamos tocando. Por eso somos la Universidad de la Radio en Zacatecas. Nos vemos, nos escuchamos mañana aquí, de 12 a 1 de la tarde, en Sonido Estrella, mi tierra Zacatecas. ¡Ah! El teléfono es 232-1913, y el que contesta Yola es el 492-92-226-12. Aquí hoy viene vestida como Alicia Villarreal, trae un pantalón carísimo. 4 años de salario de cualquiera de nosotros, es el pantalón de seda cruda, negra, preciosa. Ahora sí, nos escuchamos mañana y nos vemos con Alejandro Valencia aquí, porque yo soy Alejandro Valencia, el de las noticias, pero eso, usted ya lo sabe. Gracias. Adiós.
14: 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Buenas tardes y siga en la programación de Sonido Estrella.
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1: Respondió Jesús y le dijo: el que me ama, mi palabra guardará, y mi Padre le amará, y vendremos a él y haremos morada con él. Palabras de nuestro Señor Jesucristo. Juan 14:23.
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10: Es la 1:00 PM.
11: En este momento, la temperatura en Zacatecas y Guadalupe es de 20 grados centígrados. Que ni el clima te detenga en este día. 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
2: Muy buenas tardes, tenga usted muy buenas tardes. Y sí, claro, es la una en punto, pero en punto tiempo del Centro de México. Usted puede ajustar su reloj y yo soy Joaquín López Dóriga, transmitiendo para usted con mucho gusto, como todos los días, en vivo. En vivo desde la Ciudad de México para toda la República Mexicana a través de 97. Sí, estamos transmitiendo como todos los días a través de 97 estaciones de radio en todo el país y en otras 30 estaciones de radio más en Estados Unidos para nuestros paisanos.
3: A quienes les enviamos besos y abrazos en California, Arizona, Texas, Nueva York, Illinois, Georgia, Utah, Kansas, Oklahoma, Carolina del Norte y del Sur, Tennessee, Oregon, Colorado y Florida. Y en Telefórmula Estados Unidos a través de las cadenas Xfinity Latino y Latino View.
2: Y también estamos en YouTube, en radiofórmula.mx, en lopezdoriga.com y en Instagram.
3: Y en Telefórmula estamos en Easy Canal 121, Sky Canal 157 y 1157, Total Play Canal 161, Megacable Canal 153 y en Dish nos encuentra en el 354.
2: ¿Y de quién es santo Laura? Laura Pérez Cisneros, me da mucho gusto saludarte como todos los días. ¿De quién es santo este martes y 18 de agosto?
3: ¿Cómo estás, Joaquín? Qué gusto saludarte. Hoy estamos festejando a Elena y a...

0: Agapito, muchas felicidades.
1: Venga, pues a Elenita Poniatowska, Elenita es tu santo, muchas felicidades. Querida Migalle, Elena Gallegos, te mando un beso y un abrazo. Elena Castillo, María Elena Morera, María Elena Saldaña, Luz Elena González, muchas felicidades. Hoy es cumpleaños de Felipe Calderón, del expresidente, y también es cumpleaños de Beatriz Paredes. Beatriz, muchas felicidades. Y si todo esto es hoy, Lau, nos quiere decir de quién va a ser santo mañana, miércoles y 19 de agosto.
0: Mañana, Joaquín, festejaremos a Juan Eudes y a Timoteo. Felicidades adelantadas.
1: Venga, pues bueno, esto es algo de lo más importante que ha ocurrido y que está ocurriendo hoy en México y en el resto del mundo, con mucho, que es muchísimo de todo lo que usted leerá y escuchará mañana por la mañana, y vamos, muchísimo de todo lo que usted leerá, escuchará y verá esta tarde, esta noche. Vamos ahora, en el correr de las próximas horas. Empiezo contigo, Israel Aldave, Andy López Beltrán, y la posición que fijó hoy la presidenta. Te escucho.
2: Joaquín, muy buenas tardes. Así es, la presidenta de México, Claudia Sheinbaum, esta mañana aseguró que no hay ninguna prueba en contra del hijo del exmandatario Andrés Manuel López Obrador, Andrés López Beltrán, que lo vincule a algún delito, y mucho menos a la red de huachicol fiscal. Afirmó Joaquín que esto se trata de un asunto político que está interesado en golpear al movimiento que encabeza de una parte del gobierno del mandatario de los Estados Unidos, Donald Trump. Por otra parte, Joaquín confirmó que en los próximos días estará llegando a nuestro país el contraalmirante Roberto Farías, acusado de encabezar una red de huachicol fiscal junto con su hermano. Le adelanto, Joaquín, y por supuesto el detalle más adelante.
1: Lo que le confirmé a usted esta mañana, le informé anoche y le confirmé esta mañana. Ahora voy contigo, Juan Antonio Jiménez. ¿Qué dijo la Fiscalía?
3: La Fiscalía General de la República calificó de información falsa las versiones periodísticas según las cuales cuentan con testigos protegidos para iniciar una investigación en contra de Andrés Manuel López Beltrán por delitos relacionados con el robo de combustible conocido como huachicol fiscal. Los detalles, Joaquín, más adelante.
1: Gracias. Y en el tema, David Galván.
4: Joaquín, desde la dirigencia nacional de Morena se reiteró la defensa del tema de la visa que se retiró a Andrés Manuel López Beltrán. Dijeron que sobrepasa un asunto personal y se trata de un tema de soberanía de Estado, cuando al movimiento se le ha atacado desde la derecha internacional. En breve te platico la información.
1: Gracias, Daisy Herrera, Fórmula Tamaulipas, este accidente.
5: Joaquín, buenas tardes. La madrugada de este martes se registró un accidente en un muelle ubicado en La Pesca, municipio de Soto La Marina, donde 4 integrantes de la Secretaría de Marina perdieron la vida. Los primeros indicios indican que el conductor perdió el control de la camioneta donde viajaban y terminó en el fondo de este canal conocido como La Draga. El avance de la información.
1: ¡Qué tragedia! Voy contigo, David Galván. El secretario Omar García Harfuch participó, estuvo hoy en la inauguración de esta 40ª Conferencia Internacional para el Control de las Drogas, organizada por la DEA. Va por instrucciones de la presidenta y en representación del Gobierno de México.
6: Joaquín, este martes el secretario Omar García Harfuch se encuentra en Argentina para participar en la 40ª Conferencia Internacional para el Control de Drogas organizada por la DEA, a realizar del 18 al 20 de agosto en la ciudad de Buenos Aires, un evento encabezado por el director de esta agencia estadounidense, Terrence Gold. La semana pasada la presidenta Claudia Sheinbaum informó que el secretario García Harfuch acude con el encargo de exponer a los asistentes los avances de la Estrategia Nacional de Seguridad. En breve, te platico.
1: Venga, Lupita Gutiérrez, Fórmula Guerrero.
7: Joaquín, la secretaria de Gobernación Federal, Rosa Isela Rodríguez Velázquez, y la gobernadora de Guerrero, Evelyn Salgado Pineda, presentaron un plan maestro para la montaña alta y baja del estado. Busca mejorar la calidad de vida de 16,000 habitantes de esa zona de la entidad. Los detalles, Joaquín, más adelante.
1: Voy a ir, gracias. Lupita, voy contigo, Ulises Soriano. ¿Sabe a quién culparon del accidente de Interlomas que tiró este anuncio espectacular que mató a una señora? Obviamente al chofer de la revolvedora. Al centro comercial, nada. A los encargados de la seguridad del centro comercial, nada. A los de la obra, tampoco. ¿A quién? A lo más delgado del hilo, como siempre. Ulises Soriano.
8: Un juez vinculó a proceso a Carlos N., operador de la revolvedora involucrada en el accidente ocurrido en Interlomas, municipio de Huixquilucan, en el Estado de México, en el que murió una mujer de 53 años. Y más adelante, Joaquín, todos los detalles.
1: Claro, así la Procuraduría del Estado de México se fue por lo más delgadito y el juez la apoyó. Así, lo más delgadito. ¿Quién? Pues el chofer. ¿Todos los demás? Nada, ni la constructora, no, ninguno, nadie. Laura Cardoso, el mal tiempo, las lluvias.
9: Joaquín, el Servicio Meteorológico Nacional pronostica para este martes lluvias intensas en Baja California Sur, Veracruz, Oaxaca y Chiapas, mientras que Sonora, Sinaloa, Jalisco, Puebla y Tabasco tendrán lluvias muy fuertes. En la Ciudad de México se esperan chubascos y al mismo tiempo el calor continuará en gran parte del norte y las costas del país. El reporte.
1: Bien, y el resto del mundo, Laura.
0: Gracias, Joaquín. Trump sanciona a la presidenta de la Corte Penal Internacional por juzgar sus políticas migratorias y militares. Sondeo de Reuters ubica a Trump en su nivel más bajo, con un solo 33% de aprobación. Bombardeo israelí mata a 7 palestinos y hiere a otros 15 en una cafetería de Gaza tras la reunión entre el premier Netanyahu y Jared Kushner, asesor de Trump, en un fallido alto al fuego. El brote de ébola en el Congo, que ha dejado ya 2.300 muertos, está fuera de control, confirma la Organización Mundial de la Salud. Y la tormenta tropical Lala azota Hawái, deja graves inundaciones a 200.000 casas, 200.000 sin casa y sin luz. Indonesia pide ayuda humanitaria al mundo por el terremoto de 7.7 grados de lunes, el saldo ya 70 muertos y 22.000 desalojados. España ampliará habilitación de albergues para 4.000 migrantes marroquíes en lugar de 1.500. Joaquín.
1: Gracias, Laura. Y en las finanzas, en este momento el dólar interbancario se está vendiendo en 17 pesos con 8 centavos. Aquí en Ventanilla se vende en 17.61. En los bancos hasta en 17.79. Y voy a estornudar. Un euro en el mundo sigue oscilando en 1.14 y aquí en México el euro se vende en 21.38. Y que en esta tarde, de martes 18 de agosto, les recuerdo, mañana miércoles estreno de la serie, de capítulo de la serie María José Mas López Dóriga, Mi Vida, le voy a tener a usted todo esto.
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11: En este momento, la temperatura en Zacatecas y Guadalupe es de 22 grados centígrados. 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

0: Sí, uy, qué mello. Mira cómo estoy temblando. Bueno, voy a ir contigo primero, Israel Aldave. La presidenta Sheinbaum habló y le plantearon el tema de nuevo de Andy López Beltrán. Ella dio su punto de vista y también confirmó lo que le había adelantado, que en las próximas horas será entregado a México por parte del gobierno argentino el contralmirante Roberto Farías. Él está acusado con su hermano Manuel, él es el que está detenido, su hermano es vicealmirante. Miren, los grados son almirante, vicealmirante, contralmirante. Ambos sobrinos políticos del ex titular de Marina, el almirante Ojeda, y acusados de encabezar una red de huachicol fiscal. Te escucho.
1: Sí, Joaquín, ¿qué tal? Gracias. Muy buenas tardes. La presidenta de México, Claudia Sheinbaum, hoy Joaquín afirmó que no está involucrado, que no hay ninguna prueba en el que se esté investigando al hijo del expresidente Andrés Manuel López Obrador, Andrés López Beltrán, por encabezar una red de huachicol fiscal o cualquier otro delito. Dijo que esto es un tema político.
2: Si hubiera suficiente información y pruebas, aquí se investiga todo el mundo. Si fuera de la Secretaría de Seguridad o de la Fiscalía. Pero la Fiscalía ayer informó que no hay pruebas para poder hacer una investigación. Y así es, y no... Esa es la información que da la Fiscalía. Y nosotros no tenemos ninguna prueba de algún vínculo de Andrés Manuel López Beltrán con algún delito. Ninguno. O sea, la Fiscalía determinará si tiene que investigar a una persona o a otra o a otra. Pero que el quitar una visa tenga que ver con iniciar una investigación, ¿de cuándo acá? O sea, ahora si ellos quitan una visa, ¿representa una investigación de la Fiscalía? Si la visa es la puerta de entrada de un mexicano a Estados Unidos, ¿eso qué tiene que ver con una investigación penal?
1: Lo que dice Joaquín, la presidenta Claudia Sheinbaum, quien atribuyó justamente a este ataque político a un sector por parte del gobierno del presidente de los Estados Unidos, Donald Trump, dijo para golpear justamente a su movimiento político.
2: El otro tema tiene que ver con el ataque y el uso político que hace por lo menos unos sectores del gobierno de los Estados Unidos en contra de nuestro proyecto o del proyecto de nación que representamos. Claro. Y este manejo de las visas, pues, desde nuestro punto de vista, tiene que ver con eso. Y así lo hemos denunciado, y así lo planteamos. Ahora, ¿que eso representa una ruptura de relaciones con el gobierno de Estados Unidos? No. Nosotros queremos la mejor relación, pero tampoco debemos dejar de informar y debemos dejar de decir lo que pensamos, tanto a nivel diplomático como a nivel público.
1: Y como prueba, Joaquín, de este ataque político que dice viene desde los Estados Unidos, dijo la titular del Ejecutivo que cómo es que hay otros políticos que también están siendo investigados y que a ellos no se les ha retirado la visa.
2: No estuvo. Y como lo mencioné el viernes, desde nuestro punto de vista este es un asunto político. No tiene que ver con otros temas de injerencia en las decisiones de México. Porque hay otros delincuentes, o presuntos delincuentes, vamos a ponerlo así, donde no hay problema. O otras personas políticamente expuestas, como les llaman ellos, donde al revés les abren las puertas. No voy a decir nombres porque no quiero entrar en polémica. Entonces, es una decisión desde mi perspectiva y lo que hemos analizado dentro del gobierno, de injerencia en las decisiones que solo le competen al gobierno o a la fiscalía o al poder judicial.
1: Por otra parte, Joaquín, comentó la presidenta de la República, confirmó lo que tú ya adelantabas, que en las próximas horas llegará a nuestro país procedente de Argentina, donde fue detenido el contraalmirante Roberto Farías Laguna, acusado, Joaquín, junto con su hermano, ambos primos, sobrinos políticos del ex titular de Marina en el sexenio anterior, José Rafael Ojeda, de encabezar una red de huachicol fiscal. Dijo que será la Fiscalía General de la República y también la Cancillería quien en el transcurso de las próximas horas dé mayor información respecto a este tema.
3: Todavía no está en traslado, pero todo parece indicar que sí va a haber un traslado. No sé si el día de hoy, mañana, pasado, pero parece indicar que sí. Y le pedí a la Fiscalía que pudiera informarlo y a Relaciones Exteriores que participe en este proceso.
1: Joaquín, el reporte con las imágenes de Uriel Rivas.
0: Bien, esta detención y esta lo que pueda declarar este contraalmirante puede dar un vuelco al caso del huachicol, porque yo insisto, cuando la fiscal, la procuradora fiscal dio a conocer en la Cámara de Diputados que el daño por el huachicol fiscal era de 600 mil millones de pesos. Yo insisto que toda esta organización de barcos, ferrocarriles, transportes, distribución, compra, venta, importación, exportación de combustible robado, de combustible contrabandeado, no puede estar solo con una cabeza de un vicealmirante y un contraalmirante. No, tiene que haber una red enorme de otros integrantes de la Marina, de empresarios, de políticos, de funcionarios, de aduanas, de alcaldes, de compradores, de vendedores, de lavadores de dinero. Esto no lo pudieron hacer los dos mandos de la Marina solos. Esta es una organización de clase mundial, extraordinaria, para poder operar como operaron los años de López Obrador hasta que cayó el último caso. Esta investigación viene del gobierno de la presidenta Sheinbaum, esta del huachicol. Por eso se dieron los tres golpes, lo recuerdo. El primero fue el 26 de marzo en un predio de Ensenada, en Baja California, 8 millones de litros de combustible. El segundo golpe fue el barco Procción, allá en Altamira, el 31 de marzo. 10 millones de litros. Y el tercero fue en Ramos Arizpe, en Coahuila, el 5 de julio pasado, con 129 carrotanques de ferrocarril y 15 millones de litros de combustible. Ahí se acabó el contrabando de estos niveles, que tuvo su auge en los tres últimos años del gobierno de López Obrador. Hay una estructura cómplice y de cobertura. Van a caer, tienen que caer. Toda la información, o muchísima información, la tienen los dos mandos de Marina o exmandos de Marina. Vamos a ver si lo dicen y vamos a ver si nos permiten acceder a sus declaraciones. Porque cuando les conviene a una procuraduría o a un poder político, las audiencias son privadas o son públicas, cuando todas por ley deberían ser públicas. En fin, gracias Israel Aldave. Voy contigo, Juan Antonio Jiménez. ¿Qué dijo la Fiscalía del caso Andy López Beltrán?
4: Gracias, Joaquín. La Fiscalía General de la República negó las versiones periodísticas sobre una supuesta investigación que tienen en contra de Andrés Manuel López Beltrán por delitos de materia de hidrocarburos. A través de un comunicado, la FGR aclaró que es falsa la información que señala que la institución contaba con testimonios de testigos protegidos para sustraer una investigación por delitos de hidrocarburos en contra del hijo del exmandatario. Asimismo, la institución puntualizó que el Ministerio Público de la Federación no cuenta con ningún dato de prueba que permite iniciar una investigación al respecto. La respuesta por parte de la Fiscalía se da luego de que el Partido Acción Nacional afirmara que el hijo del expresidente López Obrador es la cabeza del huachicol fiscal. Joaquín, el reporte.
0: Gracias, muchas gracias, y voy a ir contigo. Voy a ir contigo porque la presidenta, ¿se acuerda cuando anunció que tras una consulta al Gabinete de Seguridad aprobó, ya había dicho que no en principio, pero aprobó que el secretario Omar García Harfuch representara a su gobierno, el gobierno de México, en la cumbre de la DEA allá en Buenos Aires? Pues ya empezó hoy. David Galván.
5: Así es, Joaquín, el día de hoy pues supimos que ya dio arranque allá en la ciudad de Buenos Aires esta cumbre que organiza precisamente la Administración de Control de Drogas estadounidense, la DEA, y que encabeza Terrence Cole. Este martes asistió el secretario Omar García Harfuch como el orador principal y representante de la comitiva mexicana en esta 40ª Conferencia Internacional por el Control de Drogas, a realizarse del 18 al 20 de agosto en la ciudad de Buenos Aires. La semana pasada, como bien comentaba la presidenta Claudia Sheinbaum, informó que el secretario acude con el encargo de exponer a los asistentes avances en la Estrategia Nacional de Seguridad de México y la disposición de mantener la coordinación internacional en materia de seguridad bajo la premisa, dijo, de respeto a la soberanía y sin subordinación. Tras la inauguración protocolaria de este encuentro multilateral a cargo de la Guardia Civil Argentina, inició la conferencia en la que participan responsables de seguridad y de combate al narcotráfico de más de 100 países, e incluso se habla de que podría haber una reunión bilateral entre Terrence Cole, el titular de la DEA estadounidense, y el secretario de Seguridad y Protección Ciudadana, Omar García Harfuch. Todas estas reuniones se realizan de manera privada y estamos a la espera de información oficial por parte de la Secretaría de Seguridad y Protección Ciudadana. Es la información que tenemos, Joaquín, respecto a esta cumbre que se está realizando, este encuentro de la DEA en el país sudamericano de Argentina.
0: Bueno, sí. Quiero decirle que Omar García Harfuch se ha reunido en varias ocasiones con Terrence Cole, el administrador de la DEA, y que por supuesto va a tener una reunión privada, un cara a cara con el director de la DEA, Terrence Cole, Terry Cole, que como le he contado, él fue jefe de la DEA en México en el gobierno de López Obrador. Y luego simultáneamente se convirtió también en el jefe de la DEA para todo, era México y después Centroamérica. Él decidió retirarse con las críticas, con la relación, con la devastadora ofensiva de López Obrador contra la DEA y contra él, y dijo, me retiro, pero resulta que Donald Trump lo fue a buscar a su retiro en Florida y lo nombró jefe de jefes de la DEA, el administrador general. Voy a los anuncios, y después de los anuncios, la Marina asegura más de 600 kilos de explosivos. ¿En dónde? En Sinaloa. Más de media tonelada de explosivos. ¿Para qué los querían? Obviamente. 34 muertos van ya por la ola de calor en Mexicali. Hay reunión del gabinete legal y ampliado en Palacio Nacional, y hoy es martes, con el doctor José Antonio Lozano Díaz. Continuamos.
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7: Es la 1:27.
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0: Bueno, Latinos publicó hoy, Carlos, publicó unas grabaciones en donde el que habla, pues es Amílcar Olano. ¿Se acuerda usted de aquel que dijo que, bueno, pues si ya se descarrila el tren, o sea, el interoceánico, ya es Supex? Es el mismo que está señalado en los negocios y se ha dado a conocer que ya vive en Suiza. Bueno, pues esta conversación es de Luis, está Amílcar, citan a Amílcar, Luis Alberto Olán, hermano de Amílcar, y un empresario, Ángel Montero, el que produjo Balastro para que comprara los amigos de Andy para el tren interoceánico, entre otros. El que está hablando, el primero que va a escuchar es la conversación entre Amílcar Olán, el amigo, y Ángel Montero, el empresario que producía Balastro.
1: Amílcar Olán, amigo íntimo y operador principal de Andy y Bobby López Beltrán, encargó a su hermano Luis Alberto asociarse con el Cártel Jalisco. En una llamada con Ángel Montero, empresario que ha producido Balastro para el clan, Amílcar presume el poder de su hermano y su participación activa en el crimen organizado.
2: Mi hermano va a cobrar, va a estar armando de todo.
3: Y habló con toda la gente de allá, la Malandrada.
2: ¿Así?
3: Sí, sí, ya llegaron allá a hablar con él, a saludarlo y todo, ya todos se cagaron. Porque le preguntaron, ¿a poco los conoces a toda esa gente?
2: Pues sí, son... fueron de mi combo.
3: Ah, o sea, sí los conoce.
2: Sí, por eso es lo que te digo.
3: Ah, la verdad, pues ya cualquier cosa te aviso, güey.
2: Sí, cualquier cosa avísale a él.
3: Avísale,
2: porque ¿cómo se llama? Él maneja todo eso.
3: O sea, los conoce a todos, todos son sus brothers, sus compas.
4: Él sabe que yo conozco al tanque aquí, al de la maña, y como vio que él no le volvieron a molestar a ese güey que lo llegó a extorsionar y que la madre que quería no sé qué, y ya le dije, no, si yo me llevo con el tanque, y yo le dejé cuenta y ya se quedó así. ¿A poco? Sí, le digo, y me dice, a la madre, me dice, hay cuenta que ellos tienen ya también.

0: Mientras tanto, voy a ir contigo, David Galván, la presidenta de Morena. Ah, no está David. Bueno, entonces voy contigo, Daisy Herrera.
1: Gracias, ¿qué tal, Joaquín? Continúan las investigaciones para esclarecer el accidente ocurrido esta madrugada en el poblado La Pesca, municipio de Sotolamarina, donde cuatro elementos de la Secretaría de Marina perdieron la vida. La unidad en la que viajaban cayó al río Sotolamarina en el sitio conocido como La Draga, un muelle de concreto que por su función no cuenta con vallas o muros de contención. Hasta el momento, la Fiscalía General de Justicia y la Secretaría de Marina no han informado los nombres de los fallecidos. Sin embargo, el gobernador de Tamaulipas pues ya envió sus condolencias a las familias de estos marinos. La vocería de seguridad también ya confirmó el hecho oficialmente y dijo que pues ya se está investigando. Al parecer, los primeros indicios, Joaquín, indican pues que el conductor de esta unidad en la que viajaban perdió el control, dio un volantazo y finalmente terminan en el fondo pues de este río en esta zona conocida como La Draga. Estamos a la espera de que nos brinden más información al respecto. Joaquín.
0: Gracias, gracias. Voy a unos anuncios y después de los anuncios voy a hablar con el coordinador de los diputados del PRI, Rubén Moreira, que quiere fijar posición en el caso de Andrés Manuel López Beltrán. He estado buscando a un senador, incluso la misma Ariadna Montiel, pues para escuchar la otra parte, pero pues no ha sido posible. Yo aquí ya saben que escucho a las dos partes siempre y cuando quieran, por supuesto. La Marina ahora asegura 245 kilos de metanfetamina. ¿En dónde? En la aduana del aeropuerto de la Ciudad de México. Entonces, que llega por todos lados. Continuamos.
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11: El desierto del Sahara era una región verde cubierta de lagos y praderas hace apenas unos 6,000 años atrás.
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11: Las ovejas pueden reconocer las caras de otras 50 ovejas y recordarlas durante más de 2 años sin ningún problema.
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5: Obra pública.
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13: Hoy quiero decir con la misma convicción que la infraestructura no solo es cemento, no son solo obras, es bienestar. La obra pública no se mide solamente en metros, en kilómetros o en millones de pesos. 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

0: Bueno, ahora le aprecio a Rubén Moreira, que es coordinador de la bancada de los diputados del PRI, que me haya aceptado esta llamada. Rubén, ¿cómo estás? Buenas tardes.
1: Muy bien, Joaquín, a tus órdenes aquí desde San Lázaro.
0: Bien, que estamos en el tema de la visa, de la ofensiva, de la injerencia, que injerencia es un sinónimo de intromisión en la soberanía de México por la cancelación de esta visa, que se ha calificado como es una intromisión en la soberanía de México y una decisión política. La carta del afectado, el hijo de López Obrador, y la reacción de nado sincronizado de todos los gobernadores de Morena, de Morena misma y de los senadores de Morena.
1: Bueno, yo de entrada te diría que no es una intromisión, es un acto administrativo de un país que decide quitarle la visa a una persona, como también puede decidir no dársela, como también puede decidir restringirla. Eso es lo primero. Lo segundo, creo que Andy, como le dicen coloquialmente, pues tiene un problema ya con la realidad. Es decir, tratar de convertir esto en un problema del Estado mexicano, pues hay una gran distancia. Y además, pues la carta refleja, y lo digo con respeto, refleja un problema de personalidad. Dirigirse al presidente de Estados Unidos como si fuera un problema entre él y este personaje, y como si Andy fuera un factor decisivo en este país, pues creo que se está despegando de la realidad, se está, digamos, sobredimensionando la forma en la cual escribe. Y por otra parte, pues no nos dice por qué sucedió. La mayor sospecha está en el caso del huachicol, pero también puede ser por esa forma en la cual él busca sacar una raja política de los norteamericanos, pues llamándoles de todo tipo, hablando de injerencias, criticando a su sociedad. Es difícil que un país te deje entrar cuando uno tenga ese tipo de expresiones, sobre todo si uno es político.
0: Ahora, yo insisto en que el quitarle la visa a un ciudadano como es el hijo de López, del expresidente López Obrador, pues es una decisión soberana de cada país. Y llegué a escuchar una barbaridad de una diputada local de Morena que dijo que iba a presentar una iniciativa para que Estados Unidos no le pudiera quitar la visa a ningún mexicano, que me parece ya delirante. El punto es que yo lo veo así: el que le quiten la visa a un ciudadano mexicano no es una injerencia o una intromisión a la soberanía nacional.
1: Efectivamente. O sea, lo último que puede uno pensar es que eso es una intromisión en nuestro país. Es un acto administrativo que puede darse por muchas cosas. Acá hay la sospecha de que es por el tema del huachicol, y que también puede ser por sus posiciones políticas en relación con otro país y los adjetivos que lo usa contra la sociedad norteamericana, pero puede ser por muchas cosas, pero no es un acto de injerencia. Es más, en la mayor parte de los casos, quien da una visa o la quita, pues es el que está en el puente internacional o es el que está en el consulado otorgándola o negándola. Yo creo que es eso, sobredimensiona el mismo Andy, y que el coro de gente que trata de quedar bien con él y con su padre, hay que decirlo de esa manera, pues trata de armar este tipo de discursos y narrativas de complot, y luego salen disparates como una ley en México para que se prohíba en otro país hacer eso. Pues eso es un disparate, ¿no? Tal vez buscando engañar a una parte de la población.
0: Ahora, yo creo que el que la tiene más clara es Pepín López Obrador, el hermano del expresidente, tío de Andy y secretario de gobierno de Tabasco, cuando dijo ayer: no, no van por el chico, vienen por el grande.
1: Efectivamente, él sí tiene una narrativa, pues a lo mejor no tendrá razón, pero sí muy lógica. Y además, hay que recordar algo, Joaquín. López Obrador hizo una frase que es terrible: abrazos y no balazos. Y eso significó hacia el interior de México, pues una instrucción a todos sus seguidores de no hacer nada. Eso significó. Y hacia el exterior es un mensaje, pues, de impunidad. Aquí hay impunidad. Y los Estados Unidos, en los últimos 10 años, murieron 800,000 personas por consumo de droga, 450,000 por fentanilo. En Vietnam murieron 52,000 personas, cualquier. Entonces, ese es un motivo de preocupación para un político norteamericano de cualquier partido. Y va a ser una oferta política, pues, para satisfacer a los electores a partir de un problema. Y México le dio, pues, un gran espacio a esa oferta electoral, ¿no? Acá sucedía todo, los estados del Pacífico en manos de gobernadores de Morena que ganaron de una manera rara, que es por donde entran el fentanilo, no se combatía el crimen, y luego, pues, personajes como el Andy, pues, ¿qué te diré, no? O sea, ponen en riesgo, obviamente, a la clase política de Morena.
0: ¿Tú crees que sí? ¿Por?
1: Y yo creo que sí.
0: ¿Por?
1: Yo creo que sí, sí está. Porque este no va a ser un caso aislado, ¿no? Tenemos los asuntos del señor Rocha Moya, tenemos el asunto de ayer del general que sale de la prisión, no sabemos si a otra prisión o a un sistema de mayor holgura para él, y tenemos el hecho de que sigue el huachicol y siguen muchos de los problemas en este país.
0: Bueno, el huachicol, hasta donde yo sé, no ha alcanzado, después del caso de Altamira y de Ramos Arizpe, los niveles que tenía.
1: Fíjate que el caso del huachicol necesitamos verlo en el contexto de Pemex, ¿no? Es decir, ¿por qué entró tanto combustible y el Estado no se dio cuenta? ¿Le sirvió a Pemex para satisfacer la demanda y que no se le dispararan los precios? O sea, hay mucho que hablar. Nosotros estamos pidiendo acá en la Cámara de Diputados que venga el director de Pemex para hablar al respecto de eso, que venga el secretario de Hacienda y empezar a armar, pues, digamos, a reconstruir la historia de lo que sucedió, porque es un caso muy, muy, pues, paradigmático, ¿no? Además, pasamos del huachicol, que era pinchar ductos, y se pasó a este huachicol que es
0: al
1: masivo.
0: Contrabando.
1: Sí, es ilegal, es contrabando, es un tráfico en doble sentido, de aquí para allá o de allá hacia acá, para que, siendo producto americano, saliera más barato. En fin, es muy complejo.
0: Bien, pues gracias, Rubén, por contestarme.
1: No, hombre, al contrario, que estamos en la Cámara, tus órdenes.
0: Venga, que les vaya bien. Gracias, Rubén Moreira, el coordinador de los diputados del PRI. Le busqué a Ariadna Montiel, la presidenta del Comité Ejecutivo Nacional de Morena, y me contestó: buenas tardes, me disculpo, estoy presidiendo una reunión con nuestros presidentes estatales, o sea que no puede estar. Y vamos al corte. Primero vamos a Arturo Ávila, que me dice que quiere contestar, que le quiere entrar. Arturo, ¿cómo estás? Buenas tardes. Arturo Ávila es el coordinador de los diputados de Morena.
2: Gracias, Joaquín, muy buenas tardes. Corrijo, vocero de la
0: Fracción
2: parlamentaria de Morena, no.
0: Sí, no era Ricardo Monreal, sí, claro, lo entiendo, vocero.
2: Te saludo con mucho aprecio, Joaquín.
0: Venga, a ver, veo ahora sí que el lado sincronizado de todo Morena, los gobernadores, los senadores, el mismo partido Morena. Yo insisto, Arturo Ávila, en que el que a un ciudadano mexicano le quiten una visa no es una injerencia. Injerencia es un sinónimo de intromisión, no es una intromisión en la soberanía nacional. Pero así lo están manejando. ¿Por qué lo están manejando así?
2: A ver, yo empezaría por decir que me parece que han hecho un enorme escándalo, sobre todo la oposición, acerca de un tema que me parece que no debería de ser un enorme escándalo. Y te voy a decir por qué. En México hay más de 130 millones de mexicanas y mexicanos. Si nosotros tomamos en cuenta las visas que reporta la embajada que otorga mensualmente, podríamos más o menos determinar, porque no hay una cifra exacta, que en México existen de 10 a 15 millones que tienen visa. Es decir, en términos concretos, estamos hablando de que casi 9 de cada 10 mexicanas y mexicanos no tienen visa.
0: ¿Sí?
2: Es decir, el documento de visa no representa ni un certificado de buena conducta.
0: No
2: representa, por supuesto, que alguien haya cometido un delito. Es un documento soberano, por supuesto, que puede otorgar el gobierno de Estados Unidos con la facultad migratoria que tiene, y eso me parece que debe quedar primero como un tema muy importante y destacarlo muy bien, porque por ahí veíamos a la oposición llegando al ridículo y a la torpeza jurídica, Joaquín, de presentar incluso una denuncia en la Fiscalía General de la República, y me refiero al PAN para ser muy específico, ¿no?, argumentando que la denuncia correspondía a que le habían quitado la visa a un ciudadano, ¿no?, cuando el Departamento de Estado de Estados Unidos ha señalado con toda claridad que el año pasado quitó la visa a 175,000 personas, y reitero, no las vuelve ni delincuentes, no las vuelve ni perseguidos, y hay una gran cantidad en el abanico de causales, desde administrativas, desde incluso como determinación del propio Departamento de Estado, porque es una facultad a partir de los ataques terroristas que lamentablemente sufrió ese país, para determinar a quién le dan, a quién le quitan y en qué términos dan o no dan una visa. Creo que ese es el tema más relevante, ¿no? ¿Por qué estamos haciendo toda esta narrativa tan importante, habiendo temas tan importantes?
0: Yo estoy de acuerdo contigo en todo lo que has dicho.
2: ¿Tema una visa?
0: Una visa te la da o no otro país. Es una decisión autónoma y soberana. Estoy totalmente de acuerdo. Que no tengas visa no te altera nada, nada más que no puedes entrar al país que no te dio la visa. Eso es todo. No significa nada, no te hace mucho menos delincuente, no te hace perro del mal, no. Aquí el tema surge por la carta del hijo de López Obrador, en el tono, los descalificativos y la denuncia que hace sobre el intervencionismo en México, sobre el sistema hitleriano de Estados Unidos. Él es el que da a conocer que le quitaron la visa, nadie lo sabía más que él. Pero tú te identificas y respaldas todos los términos de la carta de Andrés Manuel López Beltrán al presidente Trump.
2: Yo insisto, Joaquín, en que la carta es una decisión personalísima de una persona que ha decidido enviar esa carta, como lo podrían hacer cualquiera o cualquier mexicano o mexicana. Lo que me parece relevante y lo que me parece un tema que debería de ser motivo de análisis es por qué se ha vuelto un instrumento de golpeteo político el tema de las visas, ¿no? Porque me parece que efectivamente allá afuera, ¿no?, y me refiero específicamente a los partidos políticos, lo escuchábamos ahora mismo con el propio Rubén Moreira, lo escuchábamos incluso con el Partido Acción Nacional, cómo ellos sienten que la visa es un documento, una carta de buena conducta.
0: Ellos sienten eso, ¿no?
2: Y me parece que, bueno, lo que pasó aquí es, le quitaron la visa a un ciudadano mexicano, no sabemos en qué términos. Sí podemos asumir ciertas cosas, Joaquín. Fíjate qué dato te voy a dar que me parece relevante. De acuerdo a la ley antiterrorista de los Estados Unidos, si se tratara de un tema de seguridad nacional, el campo de competencia tendría que abarcar a toda la familia, por ejemplo. Y vimos hace unos días cómo un hermano, Andrés Manuel López Beltrán, subía una foto en Estados Unidos. ¿Sí? Y eso me parece que asume claramente que no hay un tema de seguridad nacional, que no hay un tema de crimen organizado, porque ahora, ¿no?, de acuerdo a lo que establece el propio gobierno de Estados Unidos y a la orden ejecutiva, son catalogadas como organizaciones terroristas. El hecho de la permisibilidad de que el hermano pueda estar, como se mostró en una fotografía, como si nada, deja muy claro de que más bien se trata de una posición que puede ser administrativa o incluso política por parte del gobierno de Estados Unidos. Es decir, el gobierno de Estados Unidos, Joaquín, tiene la facultad incluso política.
0: Y es una
2: para
0: decisión soberana.
2: ¿Quién entra y quién no entra?
0: Exactamente, como todos los países. Es una decisión soberana de cada país, que no es ni que de una acusación penal, ni una acusación administrativa, ni porque estuvo más tiempo del permitido en Estados Unidos, que es una de las razones, ni porque trabajó, se dedicó a trabajar con visa de turista, que es otra de las razones, o por representar un peligro para la seguridad de Estados Unidos, que sería la tercera de las razones por las que se puede quitar una visa. Hay una cuarta que es muy amplia, la decisión del Departamento de Estado. Pero, y yo, el que de donde surge todo esto, Arturo Ávila, vocero de la bancada de Morena, es justamente de la carta y del tono de la carta. Yo te reitero la pregunta. ¿Tú avalas el contenido, la forma y fondo de esa carta?
2: Yo reitero, Joaquín, yo no puedo avalar una opinión personalísima de una persona. La opinión que yo te doy, y te la doy además como vocero del grupo parlamentario mayoritario, es que me parece que lo que es verdaderamente relevante es cómo se ha utilizado el tema de las visas para tratar de juzgar, de calificar, de emitir opiniones. Fíjate, hay una columna que a mí me gustó mucho que escribió Vanessa Romero en el periódico Reforma hace unos días, y decía: el tema de las visas es un arma política poderosa, y hacía una especie de analogía de una roca tirada en un río o en un lago con calma, ¿no? Porque la visa no requiere una investigación, no requiere una acusación ante el Departamento de Estado, no requiere absolutamente nada. Pero digamos que las ondas que se generan alrededor, ¿no?, de ese hecho específico, ayudan a que la narrativa que ha tratado de instalar el PAN y el PRI, la gente diga: no, pues claro, debe ser algo malo. Y mi punto es ese, mi punto es, más allá de la opinión personal de Andrés Manuel López Beltrán, que es su opinión personal, ¿no?, más allá de eso, me parece que este tipo de acciones, desde el punto de vista político, de alguna forma abonan a una narrativa de la oposición que han tratado de construir y que está completamente alejada de la realidad, porque si hablamos verdaderamente de resultados, pues tenemos una reducción de más del 50% de homicidios dolosos. Es más, no me creas, Joaquín, vayamos a datos de CBP, menos de 50% de muertes a causa del fentanilo, menos del 35% de incautaciones, datos de la Agencia Fronteriza de Estados Unidos. El propio Marco Rubio lo ha dicho en reiteradas ocasiones: nunca habíamos tenido un nivel de colaboración tan importante como el que tenemos el día de hoy con el gobierno de México. Y esas son las cosas que me parece que debemos de ponderar para poder determinar cuál es la relación que tiene el gobierno de México, que es de coordinación, nunca de subordinación, y los resultados que estamos dando ambos en la lucha contra el crimen organizado.
0: Yo estoy de acuerdo con todo eso. Lo que yo digo es que todo esto estalló a partir de la carta, no de la cancelación de la visa.
2: Yo difiero, Joaquín, difiero, porque me parece que el tema de las visas ha sido una narrativa permanente. No es ahora con el tema de la carta. Yo que tengo la oportunidad de estar en varias mesas de debate, en varios medios de comunicación, es recurrente la utilización de la visa por parte de la oposición como una especie de carta de buena conducta.
0: Pero eso es, eso es un tema de la oposición, ¿no?
2: Yo
0: no
2: lo
0: de
2: sé, y, pero no me de parece relevante ponerlo sobre la mesa.
0: No de la relación bilateral, que para mí es lo más importante en este momento.
2: Y la relación bilateral tiene un componente que, como ya te dije, en los datos, históricamente nunca había habido tanta colaboración, nunca subordinación, ¿no? Y también hay que decir, por supuesto, que hay, y hay que reconocerlo, ciertos sectores que han cabildeado en Estados Unidos. Me refiero, por ejemplo, a Alito Moreno.
0: Que déjame, ¿sabes qué, Arturo? Déjame poner un corte y vengo contigo. Continuamos.
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4: Es la 1:58.
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0: Bien, pero mira, continúo con el vocero de los diputados de Morena, Arturo Ávila. Arturo, es que la discusión para mí no es la visa. El que haga uso la oposición de este tema, a mí no me sorprende, pues es la oposición. A mí lo que me llamó la atención, y yo en un principio, como conté y te lo reitero a ti, yo creí que la carta era fake, era falsa. Tuve que, no la subí de inmediato, tuve que hacer dos confirmaciones, porque entonces el tema aquí, el punto, es el tono de la carta. Eso es todo, porque si hubiera dicho el hijo del expresidente, oiga, me cancelaron la visa, pues hasta podríamos decir, oye, carajo, qué poca tienen que le cancelaron la visa. Pero cuando ves esa redacción, ese arrebato, pues dices, puta, pues ¿qué pasó? Ese fue el detonante de todo, no la cancelación de la visa, para mí, que lo veo desde aquí.
1: De acuerdo, Joaquín, y además es muy respetable tu opinión y la respeto, por supuesto. Mi opinión es que sí hay un elemento que no podemos dejar de ver, que tiene que ver con cómo las visas, y no me vas a dejar tú mentir, se ha hablado de la cancelación de visas a gobernadores, a senadores, se ha hablado de la cancelación de visas a una serie de personajes que están directamente relacionados con nuestro movimiento. Estas cancelaciones de visas van acompañadas de señalamientos, ¿no? Entonces, de alguna forma, esta cancelación de visa puede generar, ¿no?, en el imaginario colectivo, en la narrativa de comunicación, la impresión de que efectivamente hay algo malo, cuando ya lo hemos comentado tú y yo, y además creo que coincides conmigo. Puede ser desde una falta administrativa, desde una decisión política incluso, que además tendría su derecho el gobierno de Estados Unidos de hacerla.
0: O de una decisión del humor en que se encuentra el cónsul cuando vas a pedir tu visa.
1: Así sucede, ¿no? Creo que hay miles de mexicanas y mexicanos que incluso llegan a pedir una visa, no se las dan la primera ocasión, después se las otorgan, y tiene que ver exactamente con el humor, con lo que ellos detectan, con las reglas que ellos tienen. Así que yo lo que te diría es, Joaquín, me parece relevante, como tú lo mencionabas, destacar qué es lo importante. Bueno, lo importante es que hoy tenemos una relación que, por lo menos en materia de seguridad, que es el tema más relevante para el gobierno de Estados Unidos y para el gobierno de México, está dando resultados, ¿no? Bueno, ya te hablaba yo de las disminuciones de fentanilo, de las muertes a causa de fentanilo, pero también, por ejemplo, habría que decir que las drogas o el ingreso por drogas a través del flujo marítimo tiene una reducción del 95%, ¿no? Y me parece también que algo que hemos logrado es que también del lado de Estados Unidos hay una conciencia muy importante de que todas las armeras que están en el norte de ese país entran de forma ilegal, y el 70% de las incautaciones de armas que arman a los delincuentes en México vienen de Estados Unidos. Entonces, yo es lo que destacaría este tema de las visas. Me parece que hay que dimensionarlo en la dimensión correcta, no permitir caer en esta narrativa de la oposición de magnificar algo que le sucede.
0: Aquí yo creo que no puedes decirle a la oposición, oiga, no hablen de eso, no.
1: No, en absoluto.
0: Lo que tienen que dar son los argumentos, en lugar de, con todo respeto, te lo digo, Arturo Ávila, de hacer esos comunicados ya de machote.
1: Sí, no, y además de una enorme torpeza política, Joaquín, porque yo ayer veía con mucha atención la rueda de prensa del dirigente del Partido Acción Nacional, y me sorprendió mucho ver que él piensa que presentar una denuncia, ¿no?, porque a alguien le quitaron una visa, ¿no?, es una causal directa de una investigación. Pues yo me pregunto qué clase de abogado lo asesoró, qué clase de ministerio público podría avanzar incluso con una denuncia que únicamente tiene como sustento la cancelación de una visa, que no quiere decir nada, que no asume una conducta delictiva. Y esa es la brújula de la que yo hablo. Yo entiendo, y tú lo has dicho en muchas ocasiones, no tenemos una oposición en nuestro país, una oposición seria, una oposición que proponga, y entonces está en la estrategia hacer este tipo de acciones de coyuntura, fundamentalmente, que no abonan en nada al futuro de nuestro país.
0: Bien, Arturo, gracias por contestarme. Buenas tardes.
1: Un abrazo muy fuerte a la distancia, aquí desde el Centro Histórico de la ciudad, querido Joaquín.
0: No, pues ya veo que estás ahí a todo dar. Gracias, buenas tardes.
1: En la Plaza de la Aguilita, saludos.
0: Venga, pues voy contigo, David Galván. ¿Qué dijo la presidenta de Morena?
2: ¿Qué tal, Joaquín? La dirigente nacional de Morena, Ariadna Montiel, pues le lavó las manos al partido y adjudicó al PRI y al PAN la paternidad de los cambios legales que permitieron abrir la puerta a la importación desde el sector privado de gasolina o diésel desde el extranjero, declarándolo falsamente en las aduanas como aceite, aditivos o lubricantes para no pagar los impuestos correspondientes, el llamado huachicol fiscal. Señaló que la reforma energética de 2013, que pues impulsaron el PAN y el PRI, pues todavía con la presidencia en la mesa directiva de Ricardo Anaya, pues fue la que abrió la puerta a esta posibilidad, que era una atribución exclusiva de Petróleos Mexicanos. Así lo dice Ariadna Montiel, dirigente nacional de Morena.
3: Que Ricardo Anaya fue quien fue el central promotor de la compra de legisladores en ese tiempo. ¿Y quién lo denuncia? Pues el propio exdirector de Pemex, que hoy está detenido, acusado de una serie de delitos vinculados a todo el manejo de los recursos energéticos del país. Por eso es lamentable que cuando se señala para ellos un delito que han promovido y que han tejido estas redes de corrupción, pues se dicen perseguidos políticos y nada más falso.
2: Y bueno, Joaquín Montiel Reyes insistió en que el retiro de la visa estadounidense de Andrés Manuel López Beltrán es un tema político y parte de los ataques de la ultraderecha internacional hacia los movimientos progresistas, que trasciende lo personal, dijo, y se convierte en un asunto de soberanía nacional. Escuchemos.
3: Es un asunto político que tiene como trasfondo el querer intervenir en la política en México. Y nosotros lo rechazamos porque defendemos de manera permanente, no en este caso, sino en todos los casos, la soberanía nacional. Nuestro proyecto está sujeto a un ataque permanente de la ultraderecha internacional. Y lo decimos así porque la oposición en México pues no tiene alcances, porque no tiene representación, porque no está cerca de la gente.
2: Y bueno, Joaquín, pues así descartó la titular de Morena, la dirigente nacional de Morena, pues esta implicación, que incluso dijo la Fiscalía General de la República, ya salió a aclarar que no hay investigación abierta hacia Andrés Manuel López Beltrán. Es la información, Joaquín.
0: Gracias, yo difiero de esto, de que me parece, no sé, de que el movimiento de Morena está bajo un ataque permanente de la ultraderecha internacional y el trasfondo es intervenir en la política de México. Estamos hablando de una visa, por favor. Estamos hablando de una visa que le quitaron a un ciudadano. Y no veo en la cancelación de la visa, no le doy la dimensión de que tenga como trasfondo intervenir en la política de México, intervenir, como han dicho, en el proyecto de la transformación, y que sea un ataque permanente de la ultraderecha internacional. Yo no veo a la ultraderecha internacional pues sentándose en una mesa y para decir vamos a atacar permanentemente al movimiento de Morena para trascender, intervenir, como dijo, en la política de México. Yo no veo esa conspiración, no la veo. Yo insisto, veo que a un ciudadano mexicano le cancelaron una visa y que a quien se la cancelaron, Andrés Manuel López Beltrán, publicó una carta de 2 cuartillas y media dirigida al presidente Trump, donde exige que cese al secretario de Estado Marco Rubio, que cese, lo demás lo pide 2 veces, al subsecretario Christopher Landó, y que además habla de una camarilla, habla del declive, de la desviación de la sociedad estadounidense. Ese es para mí el detonador de este conflicto, no la visa, porque podría haber dicho, oiga, me cancelaron la visa, además no pienso ir a Estados Unidos. Pues yo creo que le pesó mucho, porque dice que no quiere ir porque es un país decadente en drogas, habla de una decisión hitleriana. Digo, en la redacción de la carta refleja muchas cosas de la personalidad de quien la firma. Se la dirige a Trump y al final dice, espero que me conteste para saber a qué atenernos. ¿Atenernos quiénes? ¿Atenernos quiénes? ¿A nombre de quién habla? Porque está usando la primera del plural. Y a mí me parece, yo iba a decir preocupante, me parece sintomático que podría derivar de continuar así preocupante. Me parece sintomático que el tema central sea, reitero, el de la soberanía nacional, cuando López Obrador dijo, al dar a conocer su libro, que entre una de las tres causas por las que volvería a la vida política pública sería la afectación, que si estuviera en riesgo, la soberanía nacional. La otra es lo que es una afrenta a las Fuerzas Armadas en caso de un intento de golpe de Estado. Que ya sabrá usted cómo habrá caído eso en las Fuerzas Armadas mexicanas, que son la garantía más cotidiana de la democracia y de las instituciones de México. Y si no, está la historia. Voy en los anuncios después de los anuncios. El ministro en retiro, Javier Lainez, recuerda que la Constitución dice que la renuncia de un magistrado electoral solamente procede por causa grave, igual que la de un ministro de la Corte. Ayer la magistrada Mónica Soto no argumentó ninguna causa grave cuando anunció su renuncia en vivo. Continuamos.
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5: En este momento la temperatura en Zacatecas y Guadalupe es de 24 grados centígrados. 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

0: Bien, saludo al equipo, Ana Berta, ¿cómo está? Muy buenas tardes, Ana Berta Coronado, Óscar Satarain, el ingeniero Víctor Malpica, José Juan Padrón, Gina Trejo Briseño, Sandra Jiménez, José Manuel García. En Telefórmula los saludo, Alonso Mancera, Diana Chávez Piña, Javier Mejía, Miguel Ángel Sánchez Telles, Diana Morales, Laura Flores, Regina Rosilio. Y ahora le tengo a usted más información. Me está llamando el presidente del PAN que quiere un derecho de réplica después de Laura Pérez Cisneros.
1: Gracias, Joaquín. La presidenta Sheinbaum afirma que el retiro de la visa a Andrés Manuel López Beltrán tiene que ver con el ataque y uso político de un sector del gobierno estadounidense contra su proyecto de nación. Señala que no tiene que ver con investigaciones sobre el huachicol fiscal. La Marina asegura cientos explosivos en Sinaloa. Se desconoce el paradero del exsecretario de Seguridad de Sinaloa, Gerardo Mérida Sánchez. El secretario Omar García Harfuch participa en conferencia de la DEA en Argentina. Vinculan a proceso al que provocó caída de espectacular que mató a automovilista en Interlomas. Reportan 34 personas muertas por ola de calor en Mexicali. Joaquín.
0: Gracias, gracias, Laura. Y voy contigo, Ulises Soriano, el tema del accidente ahí en Interlomas, que como siempre le digo, siempre, todo se rompe por lo más delgadito, ya ni diga de la cuerda, del hilo. ¿A quién culparon? Al chofer de la revolvedora, y la constructora, y el centro comercial, y las medidas de seguridad, y todo lo demás. No, ya, rapidito, venga, ¿quién? El chofer. Así hicieron con los conductores de la máquina del tren de pasajeros del tren interoceánico, que ¿a quién agarraron? A los dos maquinistas. Ya están libres. Tenían que agarrar a alguien, siempre lo más delgado del hilo. Te escucho.
2: Joaquín, efectivamente, de acuerdo, un juez ha vinculado a proceso a Carlos N., operador de la revolvedora involucrada en el accidente ocurrido en Interlomas, municipio de Huixquilucan, en el Estado de México, en el que murió una mujer de 53 años. De acuerdo con esta resolución judicial, el conductor habría golpeado con la unidad la estructura de un anuncio publicitario que posteriormente cayó sobre la camioneta en la que viajaba la víctima. Durante la audiencia inicial, el juez calificó de legal la detención y determinó procesarlo por su probable responsabilidad en el delito de homicidio culposo. Como medidas cautelares, Carlos N. deberá presentarse durante los primeros 5 días de cada mes ante el Centro Estatal de Medidas Cautelares, además de exhibir una garantía económica de 250,000 pesos. El hombre había sido detenido por policías municipales después del accidente e ingresado al centro penitenciario de Tlanepantla, Joaquín.
0: Muy bien, gracias, Ulises Soriano. Y me llama Jorge Romero, presidente del Comité Ejecutivo Nacional del PAN, del Partido Acción Nacional. Jorge, buenas tardes, te escucho.
3: ¿Cómo estás, querido Joaquín? Gusto saludarte a ti y a todo tu auditorio.
0: Venga, te escucho. Tenías un punto. Estamos
3: sí,
0: hablando del tema de la carta de Andrés Manuel López Beltrán, la cancelación de una visa y el equiparar la cancelación de la visa a una intromisión en la soberanía nacional.
3: Sí, a ver, lo que nosotros hemos venido diciendo, Joaquín, es ridículo, todos en este país ya lo estamos diciendo, que este personaje crea que la soberanía nacional depende de si le dan la visa a él o no. ¿Acaso nosotros lo que queremos aclarar es que lo que le estamos pidiendo es a él, a Andy, él que fue el que nos dio a conocer a todo México que le cancelaron su visa y que lo hicieron mediante un oficio que él refiere? Si tan público quiere que sea el tema, entonces que nos diga qué razones le dieron a él, que él publique las razones por las cuales se las cancelaron. Porque lo que sí sabemos, Joaquín, y todos en este país, es que no te cancelan una visa porque te hayas pasado un alto.
0: Sí, cómo no, sí.
3: Bueno, vaya.
0: Sí, te la cancelan, o sea, ya, por pasarte un alto te cancelan la visa.
3: Tienes razón, lo que quiero decir es, nosotros creemos que para como están las circunstancias, para los casos en los que está él señalado, no fue por una infracción de tránsito que le quitaron la visa. Eso es lo que queremos decir. Y que nosotros como PAN se lo estamos exigiendo a él que ya tiene la megalomanía de pedirle explicaciones a Donald Trump, bueno, pues que primero nos dé explicaciones a las y a los mexicanos de por qué está en esta circunstancia. Y de paso también un llamado a la presidenta, Joaquín, porque en este país cada vez es más vulgarmente evidente el doble rasero. Si eres de oposición, yo como gobierno no averiguo nada, simplemente te culpo y te sentencio desde la mañanera. Adiós, Poder Judicial. Ah, pero donde seas oficialista, tampoco indago nada. Simple y sencillamente te protejo oficialmente desde la mañanera. Entonces, preguntarle a la presidenta. Ayer incluso hubo otro reportaje durísimo respecto a Andy y sus cuatachotes. ¿Cuál va a ser la reacción de la presidenta? Si es que no amerita que se indague nada, por el simple hecho de que sea el hijo de quien es. Nada, nada intocable, es un ser divino, ¿no? Puede haber videos de que está casi, casi, abduciendo personas, y de todos modos es inocente por línea presidencial. Saber
0: bueno,
3: si ya vivimos
0: aunque,
3: en este
0: aunque
3: país.
0: Yo tenga mis diferencias, yo debo decir que no hay en México ninguna evidencia, ninguna prueba de la participación, aunque tenga yo dudas e incluso pueda llegar a tener sospechas de la participación, porque no me corresponde a mí, no soy fiscal,
3: claro,
0: de la participación directa en este robo de combustible. No me corresponde a mí investigarlo, no me corresponde a mí de afirmarlo si no tengo las pruebas. Eso es una investigación que corresponde a la Fiscalía General de la República, que ayer claro, dio a conocer que no hay nada en su contra. Vamos a ver, vamos a ver qué es lo que pueda venir de Estados Unidos. Ese es el también punto que hay que ver, y yo creo que ese es el punto de mayor interés en el movimiento.
3: Creo que también es de mucho interés, querido Joaquín, que lo sepa tu auditorio. ¿Por qué? ¿Por qué la Fiscalía en México consideró como ninguna prueba el que uno de los imputados en los expedientes de huachicol fiscal dijera en su declaración formal ante autoridad judicial que cuando no se metían con ese huachicol era porque alguien decía, tranquilos todos, porque esto es de parte de Andy?
0: Bueno,
3: a ver, Joaquín, coincido contigo.
0: Ese dicho ya hace una prueba.
3: No, claro, exacto. O sea, ese dicho ya hace una prueba, no, porque nadie es la voz de la verdad, pero ni siquiera indagarlo. O sea, es que eso es lo que nosotros nos preguntamos. Entonces, perdón, a Ernesto Rufo sin indagar, vámonos, a una prisión de máxima seguridad con una persona de 74 años. En el otro caso, no me importa ni quién lo diga, ni cuándo lo diga, ni cómo lo diga, es inocente, ni siquiera indagar. Ahí vamos en este país. Vamos a un país en donde no solamente pasan estas cosas, Joaquín, sino en donde ya no quieren que ni tú ni yo las digamos. Yo te escuché con Luisa María respecto a las listas. Ya no solo no podemos opinar en contra y ser oposición, ya no van a querer ni siquiera que tú que nos escuchas en el programa de Joaquín López Dóriga nos puedas escuchar decir estas cosas. Ahí vamos, nos dicen exagerados a la oposición, pero este es el país en el que vivimos en los tiempos de la 4T. Querido Joaquín.
0: Venga, pues gracias, Jorge Romero, presidente del Comité Ejecutivo Nacional.
3: Muchas gracias
0: del
3: a ti,
0: PAN.
3: Querido Joaquín.
0: Que estés muy bien, buenas tardes.
3: Igualmente, gracias.
0: Voy a ir a unos anuncios. Voy a ir a unos anuncios, y después de los anuncios, bueno, pues es martes de doctor José Antonio Lozano Díez, y va a ver, pues como siempre, ¿no? El oasis, continuamos.
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4: Son las 2:25.
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0: Bien, pues le decía el martes el doctor José Antonio Lozano Díez, presidente de la Junta de Gobierno de la Universidad Panamericana y del IPADE. Querido José Antonio, ¿cómo estás?
1: Querido Joaquín, muy bien, muchas gracias. Qué gusto estar aquí.
0: ¿Cómo te fue en Harvard?
1: Muy bien, la verdad.
0: Sí.
1: Ahí tuvimos un evento ahí muy interesante y siempre se aprende en la parte académica.
0: Sí, claro. Mucho. Oye, ahí está en Boston el restaurante más antiguo de Estados Unidos.
1: 200 años cumple en el 2026. Es de 1826, se llama The Old Oyster, The Union Oyster House.
0: Así es.
1: The Union Oyster House. Y es un lugar maravilloso porque ahí tienen la famosa langosta bostoniana.
0: Pues sí.
1: Maravilla, ahí junto, pegado al mar.
0: Sí, lo que pasa es, fíjate, a mí la langosta no me gusta mucho, no soy mucho de langosta, pero el chowder es el...
1: Ah, el chowder, la sopa, el clam chowder.
0: Puré, ¿no?
1: Sí.
0: Pero en fin, bueno, sí. Pero cuéntanos.
1: Joaquín, fíjate que te hago una pregunta y se la hago al auditorio. Imagínate que hoy un grupo de personas dejara de hacer su trabajo. ¿Qué le pasaría a la economía? Pero no te hablo de lo que dejaran de trabajar en una empresa, en un banco, en algún otro lugar de gobierno, sino las personas que hoy están cuidando a un adulto mayor. Las personas que quizás hoy le dieron a un niño el desayuno en la mañana, a los padres de familia. Las personas que hoy están atendiendo a personas discapacitadas. Si esas personas no estuvieran, probablemente la economía se caería inmediatamente. Y fíjate, Joaquín, que en el año 2024, ese trabajo de cuidar a otras personas en México equivalió a una cuarta parte del PIB de México.
0: ¿Cómo crees? ¿Una cuarta parte?
1: Una cuarta parte del PIB. Las personas que cuidan a otros, desde niños, el maestro que está pendiente, los padres de familia en el tiempo que dedican a sus hijos, a sus propios padres adultos, etcétera, equivale...
0: Los cuidadores, todo esto...
1: Eso es impresionante, pero no se contabiliza, porque no se le pone un precio económico, porque en la mayoría de los casos no se paga, sino que se realiza. Pero el valor real es prácticamente una cuarta parte de la economía. Y fíjate, Joaquín, que hoy que estamos frente a la inteligencia artificial, que está esta preocupación, ahora que estaba yo en Boston, la gran preocupación que hay en universidades en Estados Unidos, la tenemos en México, es qué va a suceder en el mercado laboral. Ya está sucediendo en el mercado laboral con la intromisión de la inteligencia artificial. Gran cantidad de trabajos, por ejemplo, el de profesiones como un contador, pues ya todo lo hace la inteligencia artificial. Un abogado, que es mi profesión, ya hoy es muy fácil que te hagan un contrato, una demanda mucho mejor hecha que la que hace una persona humana. Tantos trabajos en la industria, cuando es inteligencia artificial, que ya está empezando, se logre ir hacia robots que son capaces de producir cosas físicas, ¿qué va a suceder?
0: En la medicina.
1: En la medicina, Joaquín. En la medicina, un diagnóstico hecho por la inteligencia artificial está empezando a ser mucho más exacto que el que he hecho por una persona humana, porque la inteligencia artificial tiene una experiencia de casos y de información que no puede tener un cerebro humano, ni la experiencia de un médico por muchos años que lleve. Entonces, ¿cuál es la profesión del futuro? ¿Qué es lo que nos espera como humanidad? Y yo te diría aquí, Joaquín, el tema del cuidado, el cuidado de las personas. Fíjate que estamos en un mundo que está a punto, en 20 años, de necesitar mucho más cuidado que el que necesitamos hoy. Un primer aspecto muy importante. Hoy las personas están viviendo muchos más años que antes. Sí. La expectativa de vida ha crecido. Pero las tasas de natalidad se han caído de manera importante. O sea que la esperanza de vida, digamos, el promedio de vida de las personas, cada vez es mayor. Fíjate este dato. En 2023, según la Organización Mundial de la Salud, había alrededor de 1.100 millones de personas mayores de 60 años en el mundo. 1.100 millones en 2023. Para 2050 va a ser el doble. 2.100 millones de personas mayores de 60 años. ¿Eso qué significa? Eso significa que esas personas van a requerir un cuidado especial. Van a requerir que se esté con ellos. Pero fíjate que tenemos una gran paradoja, que mientras más cuidado necesitamos, Y mientras más desesperadamente las sociedades necesitan

0: persona. Es verdad que muchas veces cuidar a alguien más es algo desgastante, es algo difícil. Adultos mayores que te repiten lo mismo por 10, por 15 veces. El tener que estar en noches de hospital para un familiar cuidando ahí a su padre, cuidando a alguno de las personas que tenga de familia.
1: Y además es desgastante también ver el dolor y el desgaste de otra persona.
0: Es fuertísimo, Joaquín. El cuidado acaba con la salud del cuidador, acaba en gran medida con su paz. Pero al mismo tiempo, si se le da un sentido al cuidado, es lo más dignificante que hay. Nosotros somos una civilización porque tuvimos unos padres que nos dieron de comer, que nos cuidaron y que nos permitieron ser lo que hoy somos. Y esos padres, va a llegar el momento en que necesiten que nosotros seamos los que les demos de comer, nosotros seamos los que lo cuidemos. En la medida en que consigamos como humanidad o como sociedad ese ecosistema del cuidado, cuando entendamos que en eso está el mayor valor humano posible, que no nos quedemos solamente con la economía de las cosas, que es la que traemos desde el siglo XVIII con la revolución industrial, sino que cambiemos una concepción de la economía de las personas, donde la economía es una herramienta para que las personas se desarrollen, podremos dar el paso de la inteligencia artificial. Fíjate que, siendo algo tan básico, tan antiguo, tan concreto, es lo único a lo que nos vamos a poder dedicar real en lo que la inteligencia artificial jamás podrá hacer. Porque un robot quizás te puede atender en un hospital, pero un robot no puede pensar en ti, no puede dedicarse a ti, no puede hacer una conexión de una relación contigo como la hace otra persona.
1: Hasta ahora. Bueno, sí, porque sí, lo que yo quiero decir es que no sabemos en qué los alcances que va a tener este mundo de la inteligencia artificial.
0: Nadie lo sabe, Joaquín. Nadie lo sabe. Pero hoy la impresión que nos da es que todavía un robot no es capaz de darte una cosa que me parece que es fundamental, que es el amor por otra persona. El cariño, esa identificación que puede tener un hijo con su padre, con su madre, esa identificación que podemos tener con ese amigo de toda la vida. Eso es difícil que lo dé la inteligencia artificial. Es verdad que mientras más información tiene la inteligencia artificial, nos podría parecer que se comporta más como un ser humano. Que si ese amigo, él lo conoció de manera que casi se comporta la inteligencia artificial como ese amigo, es verdad. Pero esa inteligencia artificial no es mi amigo.
1: Además no va a estar contigo físicamente.
0: Así es.
1: O no sé.
0: Puede estarlo. Puede que haya un robot enfermero, por ejemplo, que esté ahí.
1: Pero no es lo mismo. Más.
0: No, porque no es real. No es genuino. No es esa persona que te dio la vida.
1: Y la otra cosa, ¿dónde están las caricias?
0: Así es, Joaquín. Las caricias en todo el sentido de la palabra, porque hay caricias físicas, efectivamente, sí. Pero hay caricias al alma. Ese enfermo que muchas veces más que la medicina necesita escuchar una voz de cariño. Aquí estoy contigo, no estás solo, te estoy acompañando. Y toda esa compañía que nosotros podemos tener con los demás, Joaquín, la vamos a necesitar después, porque vamos a llegar a una edad en la que nos vamos a ir quedando solos, una edad en la que la salud física no nos va a responder como ahora. ¿Quién va a cuidar de nosotros si hemos degradado si hay un déficit tan enorme de cuidadores en el mundo? Entonces, este tema de la economía del cuidado me parece que es algo que se nos viene encima como humanidad. Lo habíamos venido resolviendo porque era una humanidad que crecía, en que había más niños que adultos, porque había una cierta edad hasta la que llegábamos las personas. Pero hemos casi aventado 20 años más la esperanza de vida hacia adelante y cada vez son menos los jóvenes que hay.
1: Es que primero era el triángulo, el normal, el equilátero, ¿no?
0: Así es.
1: Pero el equilátero luego se invirtió.
0: Así es.
1: Pero como equilátero, o sea, con todos sus lados iguales. Pero ahora, con esto de la inteligencia artificial, lo que sea, estando invertido el triángulo, ya no es un equilátero, es el isósceles, es el que tiene las líneas más largas. O sea, hay muchos menos abajo y muchos más arriba.
0: Así es, Joaquín. Y con una cosa de que

0: cada vez eso continúa creciendo.
1: ¿Sí?
0: Y no vemos en el mundo que eso vaya a cambiar. Comentamos aquí en un programa que prácticamente solamente el África subsahariana está creciendo demográficamente. ¿Esto qué significa? Que los países en 20 o 30 años vamos a ser más viejos en edad, en promedio de edad. Y eso significa que la necesidad de cuidado, porque lo que siempre se plantea es el tema de las pensiones.
1: Sí, claro.
0: Y el tema de las pensiones es muy importante, es fundamental, sin duda.
1: Es vital.
0: Pero la pensión sola no resuelve el problema. Una persona, aunque tenga una pensión, si es una persona que ya no puede salir de su casa porque es un adulto mayor a cobrar la pensión, una persona que ya no puede hacer las compras, una persona que en la noche necesita que alguien esté a su lado, entonces el problema ya no solo es pensionario, es de cuidado en el sentido pleno de la palabra. Fíjate, Joaquín, que encontré una cosa que se me hizo muy bonita. Civilización significa haber construido una sociedad en la que el fuerte no abandona al frágil. Eso es lo que tenemos que construir. Para ser una verdadera civilización, entender que en el mundo, y fíjate esta gran paradoja, en el mundo en que cada vez hay más tecnología, en el mundo en que cada vez vivimos más años, en el mundo en que cada vez hay más salud, y en ese mundo cada vez somos más frágiles en promedio como humanidad. Es una humanidad que se está volviendo cada vez más frágil por temas de edad, por temas de enfermedades nuevas, pero sobre todo por ese tema de la estructura social. Una humanidad que se va a hacer más frágil. Entonces va a necesitar que el cuidado crezca. Y hoy tenemos un déficit muy importante y una mala valoración económica de lo que significa el cuidado para la sociedad.
1: Y otra cosa agregaría yo. Hay excepciones, pero una mala capacitación de muchos cuidadores.
0: No hay capacitación, Joaquín. Yo creo que te diría que se hace como va surgiendo espontáneamente, pero no hay una industria profesional del cuidado. Por eso fíjate que hay una gigantesca oportunidad económica y profesional para personas que se dediquen de manera profesional a la rehabilitación, al acompañamiento, a temas como temas de geriatría adaptada, temas como telemedicina, temas como servicios domiciliarios para adultos mayores. Eso tiene un futuro impresionante. ¿Y por qué se necesita? Porque una persona no capacitada puede cometer muchos errores en el cuidado.
1: Y con la mejor de las voluntades.
0: Así es. Y errores no solamente físicos. Cuando una persona está sola, Joaquín, cuando una persona está pasando por un momento ya de mayoría de edad, que necesita ese cariño, lo peor es no saber qué decirle o hacer un comentario hiriente. Eso puede dañar mucho más que una medicina que no se entregó a tiempo.
1: Sí, pues por la... Es que a veces la buena voluntad también comete errores, ¿no?
0: Absolutamente. Dicen que la buena voluntad está impregnado todas los grandes errores del mundo y el infierno está plagado de buenas intenciones, ¿no?
1: Anda, venga. Pues gracias, querido doctor. El doctor José Antonio Lozano Díez, como todos los martes, presidente de la Junta de Gobierno de la Universidad Panamericana y del IPAD, y nos vemos el viernes con...
0: Lo que no nos enseñaron en la escuela, que Joaquín, aquí nos vemos.
1: Gracias, gracias, sí, doctor, gracias. El doctor José Antonio Lozano Díez. Después de los anuncios, mire, presidente, esto se lo ojalá le cuenten esto. Estados Unidos acaba de iniciar un juicio contra Meta, ¿sabe por qué? Por acusaciones de hacer adictivas las redes sociales para menores de edad.
0: Gracias.
1: Hay una intención de hacerlas adictivas.
0: Así es, Joaquín. Así es, en los algoritmos, efectivamente.
1: Bien. El secretario Omar García Harfuch está en la cumbre de la DEA en Buenos Aires. Ahí advierte que la respuesta a las organizaciones criminales no puede ser aislada ni fragmentada. Y destaca los resultados de la estrategia de seguridad del gobierno de la presidenta Sheinbaum. La cadena CBS revela que Estados Unidos deporta en secreto a migrantes mexicanos a Guatemala y a Honduras. Continuamos.
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11: Obra pública.
12: El gobernador David Monreal Ávila informó que la inversión acumulada en infraestructura durante su administración supera los 12 mil millones de pesos, con lo cual se ha logrado atender en Zacatecas rubros como educación, vivienda, salud, seguridad, deporte, conectividad y recuperación del patrimonio cultural.
13: Hoy quiero decir con la misma convicción que la infraestructura no solo es cemento, no son solo obras, es bienestar. La obra pública no se mide solamente en metros, en kilómetros o en millones de pesos. Se mide en el cambio de vida que cada obra genera en las personas. Esa ha sido la visión de nuestro gobierno: trabajar por la paz, poner orden en las finanzas, hacer que ese esfuerzo se convierta en bienestar y progreso para nuestra gente.
12: El mandatario aseguró que una de las principales acciones ha sido el programa de rescate carretero, con una inversión de más de 5 mil millones de pesos, a través del cual se logró recuperar y conservar 2.904 kilómetros de carreteras, caminos y vialidades.
14: ¡Vamos!

0: Bueno, pues mire, como le había adelantado, el secretario de Seguridad Ciudadana del Gobierno Federal, Omar García Garfós, se asistió a esta cumbre convocada por la DEA en Buenos Aires, una cumbre global sobre seguridad. La presidenta explicó que ella en principio no estaba de acuerdo en que fuera, que hizo una consulta con el Gabinete de Seguridad, y el Gabinete de Seguridad por unanimidad dijo que sí debía ir, y allá está. David, tú tienes la información, tuvo un encuentro con Terry Cole, le decía, el administrador de la DEA, y tuvo una intervención. Te escucho, tú tienes todo.
1: Así es, Joaquín. Pues hay información relevante que se ha dado a conocer en los últimos minutos. Por una parte, en su cuenta de ex, el secretario de Seguridad y Protección Ciudadana, Omar García Garfuch, informó que en esta visita a Buenos Aires, Argentina, donde participa en la Conferencia Internacional para el Control de Drogas, organizada por la DEA, pues comparte los resultados de la Estrategia Nacional de Seguridad de la presidenta Claudia Sheinbaum, la cual aseguró ha fortalecido las capacidades de inteligencia, investigación y cooperación internacional de México. En el marco de esta conferencia, IDEC 2026, ante autoridades y mandos de seguridad de más de 100 países, el funcionario mexicano enfatizó que después de una década de crecimiento continuo en esta administración, en promedio diario de homicidios dolosos se redujo en menos de 2 años de 86 a 42 en julio de 2026, una disminución del 51%, que dijo en su exposición ante este auditorio que en México se cometen 44 homicidios menos al día. Los datos relevantes que presentaron los titulares de seguridad y responsables de combate al narcotráfico de estas naciones es precisamente que el Centro Nacional de Inteligencia incrementó 36% su estado de fuerza y que mantiene presencia en 9 países, además de que nuestra nación mantiene 155 órdenes de detención con fines de extradición relacionadas con investigaciones de agencias estadounidenses. Añadió que como resultado de esta estrategia de seguridad, desde el inicio de la administración han sido detenidas más de 63.500 personas por delitos de alto impacto y se han asegurado más de 32.800 armas de fuego y 518 toneladas de droga. Frente a las organizaciones criminales que operan a través de las fronteras, el secretario García Garfuch indicó que la respuesta de México no puede ser aislada ni fragmentada, por lo cual México seguirá cooperando frente a sus socios y en compañía de sus socios internacionales bajo los 3 principales principios de esta administración: responsabilidad compartida, reciprocidad, confianza mutua y además el respeto a la soberanía. En su mensaje, el encargado de coordinar los esfuerzos de las dependencias del Gabinete de Seguridad detalló que el resultado de esta cooperación con otras naciones se ha podido localizar y detener en México a objetivos prioritarios buscados por las autoridades de distintos países, entre los cuales mencionó el traslado de 92 objetivos de alto impacto a la Unión Americana y el desmantelamiento de infraestructura destinada a la producción de drogas sintéticas, además de las afectaciones a las finanzas de los grupos delictivos. Finalmente agradeció al titular de la Administración de Control de Drogas de los Estados Unidos, Terrence Cole, por la colaboración y el intercambio oportuno de información y la invitación a este foro del 18 al 20 de agosto, y finalizó diciendo que ninguna organización criminal puede estar más fuerte que los estados cuando se actúa de manera coordinada, con determinación y con absoluto respeto a la soberanía de cada nación. Es parte de lo que ha dado a conocer la Secretaría de Seguridad y Protección Ciudadana en esta exposición que ha realizado ya el día de hoy el secretario Omar García Garfuch allá en Buenos Aires.
0: Bien, sobre esto, gracias David. Terry Cole, el director de la DEA, dijo: yo califico a García Garfuch como socio de confianza y un buen amigo de Estados Unidos. Esto lo dice el director de la DEA, Terry Cole. Y voy a ir contigo. A ver, ya me dicen que ya terminaron, ya hay conclusiones de las audiencias sobre de las consultas sobre los derechos de las audiencias, y tú tienes toda la información. Venga, Maru.
2: Joaquín, terminó este diálogo legislativo, libertad editorial, regulación y derechos de las audiencias. Aquí solamente por parte de la autoridad acudió un secretario ejecutivo de la Comisión Reguladora de Telecomunicaciones, Enrique Pavón Baños. A pesar de haber sido invitada la comisionada presidenta y haber sido invitados los legisladores de Morena, no acudieron, como sí acudieron los titulares de la Asociación Mexicana de Derechos de las Audiencias, de la Asociación de Telecomunicaciones Independientes de México, de radiodifusoras indígenas que apenas si subsisten, dijeron, ahora sin los apoyos gubernamentales, también especialistas e investigadores de la UNAM, de la Escuela Libre de Derecho, representantes de medios de comunicación de la Coparmex, y de estos medios de comunicación los que se dijeron sumamente acosados, los de artículo 19, por ejemplo, concluyeron entre todos los actores asegurar que cualquier regulación debe en materia de medios respetar la audiencia editorial la autonomía editorial y las independencias periodísticas. Las autoridades administrativas, y eso es lo más importante, no deben asumir funciones de árbitro de la verdad o imponer sanciones sobre contenidos o a partir de criterios discrecionales, subjetivos, ya que el mismo comisionado que acudió de esta, el mismo secretario ejecutivo que acudió de esta Comisión Reguladora de Telecomunicaciones, dijo que la consulta se está haciendo a través de mensajes de texto en WhatsApp. No dijo a qué tipo de población, cuál es el rango, cómo se van a dar a conocer los resultados. Por ello, entre las conclusiones está el exigir a la autoridad que suspenda esta consulta, que se amplíe a todos los actores, y estas conclusiones las vino a decir el presidente de la Comisión de Radio y Televisión, el presidente de la Comisión de Radio y Televisión de la Cámara de Diputados, fue como nos dio así las conclusiones. Monraz Ibarra.
3: ¿Las conclusiones se van a llevar al gobierno federal o cómo?
4: Íntegras, tal cual, no les vamos a quitar absolutamente nada. Les vamos a mandar los videos y la transcripción íntegra, por supuesto, de lo que se trató el día de hoy, para que el gobierno federal tome nota de lo que dijeron universitarios. Hubo varias universidades, hubo varios excomisionados, hubo organizaciones de la sociedad civil que participaron. Fue una amplia discusión, hubo representantes de las audiencias que también dijeron señalamientos importantes, que la misma CRT se está tomando algunas atribuciones, que son complejos los mecanismos para que las mismas audiencias, los ciudadanos, puedan hacer valer sus derechos o para que participen en esta consulta.
2: Y es que la participación, nadie conoce a alguien que haya sido consultado, Joaquín, y también que toda la regulación y que toda la certeza jurídica la vean los propios legisladores, exigieron bien los investigadores que aquí participaron.
0: Gracias, Manu. Buenas tardes. Tengo aquí la Gaceta de la UNAM que dirige el periodista Juan Pablo Becerra Costa y dice: hoy en Ciudad de México, examen de control. También se aplicará martes y miércoles en el Palacio de los Deportes. En León y Oaxaca concluyó sin contratiempos. Ayer se realizó en Tijuana. Y dice Interiores, esto es muy interesante, ¿por qué algunas personas se enferman después de vacacionar? La FIL de la universidad dedica dos ciclos de cine a los 87 años del exilio español. Muy interesante, extraordinario. Y dice que, bueno, martes y miércoles, hoy y mañana, el examen de control presencial se está llevando a cabo en el Palacio de los Deportes. Y este es el comentario. Venga, don Pepe.
5: Buenas tardes, Joaquín. Buenas tardes al auditorio de Radio Fórmula. La Secretaría de la Defensa Nacional y la Secretaría de Marina administran empresas estratégicas que incluyen aeropuertos, trenes, aerolíneas y servicios que son un desafío no solo para el gobierno, sino para la capacidad de las Fuerzas Armadas que han preparado personal. La presidenta Claudia Sheinbaum ratificó la política del pasado sexenio de entregar a los militares el control y manejo de una lista variopinta de empresas que dijo ayer, van muy bien, y citó como ejemplo a Mexicana de Aviación. Se entiende como método expedito dar a los militares tantas empresas estratégicas, pues ellos no dudan, solo cumplen las órdenes. Pero el hecho es que, salvo el aeropuerto Felipe Ángeles y Mexicana de Aviación, las otras exigirán algo más que voluntad política. Gracias, Joaquín, y buenas tardes.
0: Me está preguntando por qué fue Omar García Harfuch a esta conferencia de la DEA en Buenos Aires. Bueno, quiero decirle que él fue como invitado del director de la DEA, Terrence Hall, y fue el que pronunció el mensaje principal de la jornada ante representantes de más de 40 países. Luego tuvo una reunión con Terrence Hall, una reunión particular, un cara a cara, en la de cooperación entre México y Estados Unidos. También estuvo en una reunión con Kevin Brousseau, zar del fentanilo de Canadá. Bien, eso es todo. Gracias. Buenas tardes. Yo soy Joaquín López Dóriga. Como siempre, le agradezco que me escriba, que me llame, pero sobre todo en especial le agradezco, usted lo sabe, y lo sabe muy bien, que me escuche.
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3: Son las 3 en punto.
4: En este momento, la temperatura en Zacatecas y Guadalupe es de 26 grados centígrados. 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
11: Respondió Jesús y le dijo: el que me ama, mi palabra guardará, y mi Padre le amará, y vendremos a él y haremos morada con él. Palabras de nuestro Señor Jesucristo. Juan 14:23.
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0: Son las 3:27.
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Son las 3:46.

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2: 3:59 minutos.
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10: Hola amigos, muy buenas tardes, bienvenidos a En Juego Radio, son las 4 de la tarde con 2 minutos de este 18 de agosto del 2026. Muchas gracias a usted que nos hace el favor de sintonizarnos en su auto, en su casa, donde quiera que se encuentre. Tenemos una hora completa con lo más destacado de la información deportiva ocurrida en las últimas horas. Saludo como siempre a mis compañeros y amigos, profesor Jaime Mora, muy buenas tardes.
11: Muy buenas tardes, soy Manuel. Bueno, pues ya hoy es el segundo día de la semana, el tercer mes que le estamos dando.
10: Sí, ayer
11: vamos
10: lo comentaban.
11: A seguir adelante,
10: ¿eh? Ayer lo comentaban, tercer mes ya de En Juego. ¿Cómo estás, Julio? Buenas tardes.
12: Buenas tardes, José Manuel, profe. ¿Cómo está? Buenas tardes a todos los radioescuchos también. Pues ya listos para ver que hoy como que no hubo tanto movimiento dentro del deporte, ya de Mineros, fútbol, Mineros básquet, hablamos ayer, la liga también casi la desmenuzamos ayer, pero listos para lo que nos presentes.
10: Perfecto, vamos arrancando y lo hacemos con el reporte minero como todas las tardes, agradeciendo también a nuestro compañero Eduardo en los controles centrales.
13: Con el alma y corazón, decidimos apoyar.
14: Con las últimas noticias de nuestro equipo, este es el reporte minero.
10: Los mineros de Zacatecas dieron a conocer que su partido correspondiente a la próxima jornada, que es la 5, ya dentro del torneo de apertura 2026 de la Liga de Expansión, se jugará este domingo 23 de agosto, como ya estaba previsto, pero el partido se cambia de horario, se va de las 5 de la tarde a las 7, partido que se jugará en la cancha del estadio de las Chivas, del estadio Akron, antes llamado OmniLife. Esto debido a las reprogramaciones que se dieron después de la Leagues Cup. Se ha reprogramado toda la jornada de la Liga MX. Ayer justamente lo anunciaba la Liga mediante un comunicado. La Liga MX anunciaba de este reajuste en el calendario y esto es lo que provoca que también el partido de Mineros se mueva 2 horas. Yo me pregunto, la verdad, qué tanto estará en el ánimo de los zacatecanos o de algunos zacatecanos acudir por la buena racha que lleva el equipo a la Casa de las Chivas, que también es el equipo más popular que hay en Zacatecas según numerosos estudios. A lo mejor a nivel nacional ya hay estados donde la América es más popular que las Chivas, pero aquí en Zacatecas la mayoría de los aficionados le van a las Chivas, por la cercanía probablemente, por la historia de todo esto, y se van a enfrentar al equipo de Zacatecas, que además está en un buen momento. La filial de las Chivas, que es el Tapatío, ¿será que algunos aficionados hagan el viaje el domingo?
12: Pues mira, lo platicamos ayer, que estaría bueno hacer la vuelta, porque te vas el fin de semana y te toca el de Chivas el sábado y te toca el del Tapatío el domingo. Entonces valdría la pena por ahí. Y en la mañana yo estaba viendo otro evento que va a ser en Guadalajara, solo que ahorita no me acuerdo cuál es. Ah, los clasificatorios FIBA del preolímpico, donde está México jugando y que ayer empieza ganando. Entonces tú te avientas una vueltita a Guadalajara y te tocan en la nochecita. Te vas a las 5 de las Chivas, uh-huh. Luego te pasas a las 8:30 a la Arena Astros y te avientas una semifinal de la del clasificatorio FIBA de la selección femenil, y el domingo te esperas al Mineros Tapatío. Entonces cualquier aficionado a Mineros con un poquito de buen bolsillo en la financiero sí. Se puede aventar un gran fin de semana deportivo.
11: Sí, sin duda. Fíjate que yo tengo programada una visita a Guadalajara, pero sería hasta la siguiente semana. Hay un campeonato nacional de esgrima y Jaime, mi hijo, le pega al esgrima, sí, ahí va superándose, participará en la categoría de veteranos 40 años adelante, a 45, y ahí va. Fíjate que él se lesionó el tendón de Aquiles, y cuando me dice que va a practicar esgrima, le dije, no hombre, pues, en el esgrima el apoyo de los dos pies es muy fuerte. Entonces me dijo, no, voy a entrarle. Ah, bueno, échale pues. Y se ha metido mucho y participa continuamente en eventos regionales, nacionales, y estaría bueno que me vaya.
10: Pero no le va a tocar Chivas si juega esta semana de local,
11: no,
10: ¿verdad?
11: No.
10: Le tocaría de visita a Guadalajara.
11: Sí, sí, pero iría
12: se va a los del Atlas.
10: A los del Atlas.
11: Puede ser, fíjate que me gusta, quiero visitar el Jalisco. Tengo mucho tiempo que no voy, y entonces quisiera ir y reverdecer laureles, decían algunos, ¿verdad?
10: Bueno, un estadio que porque además...
11: ¿sí? El primer estadio que yo conocí fue el Jalisco.
10: Sí.
11: En una gira artística que hicimos como de 13, 14 años, el lugar icónico al que íbamos era el estadio. Y llegamos y lo vimos. Cuando yo entro al Estadio Jalisco la primera vez, el ambiente es ensordecedor, es tremendo. Yo sí me asusté, reconozco, ah, caray, ¿aquí de qué se trata, no? Entonces, volver ahí sería reconfortar mis viajes lúdicos de aquella
10: época. Sí, a mí me tocó ir al Jalisco en una época cuando estaba La Volpe, entrenador del Atlas. Era un espectáculo, ese Atlas jugaba bien, sí. Y el ambiente era muy bueno.
12: Ese Atlas merecía haber sido campeón.
10: Ahora, ligándolo con el tema que estamos hablando, que es la visita de Mineros al estadio de las Chivas, yo creo que la apuesta de Jorge Vergara terminó siendo muy buena, ¿eh? O sea, el hecho de que apostara por un estadio tan afuera de la ciudad, tan moderno, tan caro, pero a la vez ya acorde a lo que es la tecnología y muchas cosas que ya los estadios viejos, por más que los remocen, no van a tener, ¿no? O sea, inclusive el Azteca, con esta remodelación que tuvo, yo no creo que sea un estadio más funcional o moderno que el Akron, por ejemplo, ¿no? O sea, el Jalisco se quedó muy atrás, y yo no sé si convendría remodelarlo o por ahí buscar otro lugar para hacerlo.
11: No, yo más, creo, ¿no?, que no lo van a remodelar por otra razón. Uh-huh. Atlas quiere hacer su propio estadio.
10: ¿Sí?
11: Entonces se quedaría pues solamente de estas categorías de medio arriba, la UDG, y si acaso las mujeres Chivas irían ahí.
10: Como está el 3 de marzo, ¿no? Que se fue Tecos.
11: Sí.
10: El estadio ahí sigue, sí. No lo derribaron, no. Ahí lo se mantiene, pero ya no tiene utilidad.
11: Es para presentar espectáculos artísticos, otras cosas. Se llama GNP, que es el similar al que está en la Magdalena Michuca, también se llama igual, ¿verdad? Entonces, por ahí lo utilizan para ese tipo de...
10: ¿Quién sabe cuál sería el futuro del Estadio Jalisco? Si es que finalmente el Atlas decide hacer su propio estadio en otro lugar, ¿qué pasaría con este estadio?
11: Fíjate que una de las deficiencias del Jalisco, y ustedes han ido, es el estacionamiento, es nada más el frente que da la calzada Independencia. Es muy poquito.
10: Sí.
11: Y ahí, bueno, pues todos los dueños de casas te rentan a 200 pesotes el estacionamiento. Pues es una pequeña ayuda, ¿no? El que recibe dos o tres, pues ya 600 pesos por partido está
15: claro,
11: bien.
15: Claro, claro.
11: Y aparte, lo que más me gustó ahí en esa, mis añoranzas, las tortas ahogadas del Jalisco, es otro rollo, ¿eh? Ahí es otro
10: ¿Quién sabe cómo fueron las tortas ahogadas? Porque pues estamos hablando del Tapatío contra Mineros. ¿Qué se va a encontrar Mineros? Bueno, algunos de los nombres de los jugadores de la plantilla actual del equipo de Tapatío, los arqueros Eduardo García, Axel Leiva, defensores Diego Delgadillo, Raúl Nuño, Rodrigo Parra, Sebastián Esparza, Carlos Hernández, Ángel Chávez, Carlos Soldati y Matías Endejas. Ya en la parte de en medio está Cristian Inda, Carlos Corona, Juan Uribe, Leonardo Jiménez y Brandon Telles, y los atacantes Vladimir Moragrega, Daniel Villaseca, Cruz Medina, Leonardo Torres y Jesús Hernández. ¿Por qué les cuento toda la plantilla que tiene Tapatío? Porque estos jugadores son el proyecto del futuro de Chivas, y de ellos pocos han tenido minutos en primera. Quiere decir que no hay por ahí algún jugador que haya subido a Chivas y que luego lo hayan regresado a Tapatío.
11: El portero.
10: Uno que otro, o sea, sí. son muy pocos, y ninguno, digamos que ya como con un potencial muy claro de aparecer pronto en el primer equipo, al menos no de lo que conocemos, ¿verdad?
11: ¿O sí, no.
10: ¿A ti te suena algún nombre de los que...?
12: Moragrega,
10: ¿verdad?
12: Moragrega, sí. Campeón goleador, sí. Pero en esta liga, en la liga de expansión, por ahí creo que me suena Parra, pero efectivamente es que la temporada pasada prácticamente todos estos juveniles de Chivas formaron parte del primer equipo.
10: Pero de banca. ¿Verdad?
12: Sí, de banca, pero también cuando se fueron los seleccionados, uh-huh. Ahí comenzaron a tener minutos y unos aquí se han ya medio que queriendo consolidar, pero sí, ahorita todos estos nombres, no
10: suena ninguno. Inclusive el cuerpo técnico es José Meléndez, el entrenador, Francisco Macías, Carlos González, Raúl Rico, Edgar Capetillo, Cristian López, Marco Vitti y Zafari Reséndiz. ¿A qué voy? Anteriormente uno veía en la filial de Chivas, pues, que estaba Alberto Coyote, que estaba, o sea, exjugadores destacados del Guadalajara. Ya es otro el perfil que buscan. No vemos a nadie, ninguna leyenda de Chivas o exjugador formando parte. Tiburón Sánchez, por ejemplo, que pudiera aparecer.
11: Hablamos de él, que desapareció del ambiente, ya no aparece el tiburón.
10: Yo hablé con él hace no mucho y le pedí una entrevista. Quería platicar yo con él para que nos platicara de su paso por aquí, etcétera. Me dijo, no doy ya más entrevistas, estoy muy enojado con el fútbol mexicano, con los directivos. Y como a los dos días salió una entrevista con David Medrano. O sea, realmente Tiburón anda peleado con el mundo, anda enojado. Tiene amigos zacatecanos, eso sí. Se lleva muy bien con la gente de Juan Carlos Enríquez. Con ellos sí aparece regularmente en fotografías, etcétera. Pero yo creo que es un perfil que se pudo aprovechar para más. O sea, yo también creo que tiene cierta razón el Tiburón Sánchez el estar enojado, porque yo creo que él habría merecido una oportunidad en primera, ¿no?
11: Tal vez.
10: Por el trabajo que hizo en expansión.
11: Tal vez, pero desafortunadamente México está lleno de promotores extranjeros, y ¿a quién promocionan? Obviamente claro. Que a los extranjeros, por esto es que estamos copados de mucho argentino.
10: ¿Estaría al nivel de un Milito, de un...
11: ¿El Tiburón?
10: Anselmi, de un Larcamón?
11: No, de
10: no, todos ¿verdad?
11: Que has mencionado, lamentablemente.
10: No, eso también es una realidad.
11: Claro. Es que, ¿sabes qué? El Tiburón es más o menos de mi época de formación, y hoy utilizan mucho, incluso en los partidos, la inteligencia deportiva. Entonces creo que en ese aspecto vamos desfasados, aunque el fútbol es exactamente el mismo. Como le sepa sacar provecho es la diferencia, pero es exactamente el mismo. O sea, no he visto que la tecnología te ayude a mejorar, no sé, por ejemplo, la biomecánica para el golpeo, algunos aspectos de eso no lo he visto todavía. Seguramente en algunos países ya aplican, sobre todo en Inglaterra, sobre todo en España. Yo creo que ya ellos implementan movimientos biomecánicos para mejorar. Por ejemplo, que le digan al muchacho, mira, es que tú te inclinas demasiado, o te tiras demasiado para atrás, o te ladeas para un lado, o te ladeas para otro, o saltas mal, o impulsas. Todo eso ya la tecnología la está viviendo. Pero entonces, creo que en México la gran mayoría estamos en desventaja por no tener esos implementos.
10: Un punto de diferencia hay entre Mineros y Tapatío. O sea, tampoco...
11: Sí.
10: la temporada es tan diferente entre un equipo y otro. Tapatío llega a este encuentro con marca al momento de 4 partidos jugados, 2 ganados, 1 empate, 1 derrota, ha metido 6 goles y ha recibido 5.
12: El Tapatío.
10: Sí.
12: Sí, sí, sí, ahí va más o menos. Digo, va a ser un partido importante. Si no me equivoco, esta semana él es quien le quita el invicto al Correcaminos, y después de que iba perdiendo y se lo quita de visitante. O sea, Correcaminos perdió en casa. Yo, acerca de lo de la biomecánica que mencionaba el profesor, fíjese, bueno, según yo tengo entendido, lo utilizan, sobre todo China, que utiliza, pero para deportes muy específicos como los clavados, cuando son más de la improvisación. Como si tiene que ver los deportes de pelota, yo creo que a lo mejor es más complicado, y bueno,
10: claro,
12: si China lo está utilizando, poco a poco comenzará a aparecer los equipos que descargan un poco más en su talento, como los argentinos, brasileños, etcétera, etcétera, pues a lo mejor todavía no lo han utilizado. Yo recuerdo los números ahorita de, porque precisamente estaba actualizando unas estadísticas, los números de Joel Sánchez, uh-huh, con Mineros, 32 uh-huh partidos, 11 ganados, 11 empatados, 10 perdidos. Es decir, prácticamente sí, uno.
11: Un 66% de efectividad. Sí, pero
10: no,
11: bueno,
10: no tan bueno, porque en realidad los empates dejó ir 2 puntos.
11: Sí.
10: O sea, entre las derrotas y los empates.
11: Es que se le fueron. Mira, es que en el fútbol la productividad te merma. De cualquier manera, se hace la sumatoria, andas en un 60% de productividad, que en términos generales siempre te califica.
10: No, no estuvo tan mal, la verdad, la etapa del Tiburón tampoco logró el objetivo, ¿verdad? Pero yo creo que sí, Chivas podría darle la oportunidad en un equipo como Tapatío, ¿no?
12: Lo que pasa es que yo creo que el propio Joel Sánchez se retiró muy temprano. No sabemos también si hubiera llegado a buenos términos, porque él fue un jugadorazo, claro, no quiere asegurar nada, pero de selección, jugadorazo, con unas Chivas que eran muy ofensivas, sí. Yo creo que algo similar a lo de Miguel Herrera pudo haber sido,
10: sí,
12: si él hubiera estudiado un poco más, si hubiera sido su carrera, pero a él le gustó irse a los partidos de leyendas, o sea, yo lo he visto,
11: sí,
12: desde hace tiempo.
10: Pero recientemente, o sea, él sí quería, y se ha quejado en muchas entrevistas de que por ser mexicano no le dieron oportunidad. También tiene algo de lógica, porque también ves el currículum de muchos extranjeros y no están por encima del de Joel. En la expansión no tuvo malas campañas con Nayarit ni con Zacatecas, y aún así no hubo un equipo de primera. No te digo Chivas, ¿verdad?, que es un equipo grande, aunque esté identificado con él, pero no le dio chance Querétaro, no le dio chance ninguno de los de abajo.
12: Bueno, es que yo creo que tuvo que haber calado un poquito más la Liga de Expansión. A ver, ahorita, ese dato sí no lo tengo, pero si hacemos un ejercicio de los equipos de primera división, ¿qué porcentaje tendrá de técnicos mexicanos?
10: ¿Me parece? Casi nada, mira, está Benjamín Mora, está el Piojo Herrera, y creo que hasta ahí.
12: ¿Está Joel Wiki?
10: 3, de rebote, digamos, Wiki. Prácticamente sí, o sea, se acabaron, poquitos, ¿no? Están erradicados.
11: Por eso te digo que aquí quien lleva ventaja es quien más se atreve a hacer relaciones de alguna u otra manera, porque te garantizo que en algunas relaciones esas de te invito con este y ahí te caís con algo.
10: Las comidas, ¿no?
11: Claro.
10: Ahí ayudan, pero bueno, pues así está la realidad. Así que el equipo de Mineros va a enfrentar este próximo domingo, ya no a las 5, sino a las 7, al equipo de Tapatío, en partido correspondiente a la jornada 5 del torneo de expansión, torneo de apertura 2026. Veremos si el equipo de Mineros puede ir allá y qué tantos aficionados van. A mí la verdad me gustaría, me parecería un momento importante poder estar ahí en el estadio de Chivas apoyando a Mineros. Creo que pues sería como un orgullo, ¿no? Ser zacatecano, estar ahí en la casa del Guadalajara, como muchas veces ha pasado.
12: Y además, fíjate, ahí te va otra cifra que estaba actualizando. Ya es el Tapatío de los equipos a los que Mineros más le ha ganado. Y eso que Tapatío existe a partir de, o sea, existe para Mineros,
10: ¿sí?,
12: a partir de hace poquitos años.
10: Me acordé de una vez que me invitaste, Julio, a tu podcast, que se los recomiendo, ahí en su página del Coliseo. Julio me hizo el favor de invitarme hace algunos años, y ahí cuando platicamos, tú dijiste, yo he visto algunas veces ese programa, y dijiste que jamás le irías a Mineros o a un equipo de Zacatecas por encima de las Chivas.
12: Sí,
10: eso dijiste.
12: Es muy difícil.
10: ¿Aplica el Tapatío también?
12: No, yo creo que es que el tapatío es no es con el que estás tú al día a día, sábado a sábado, viviendo. El tapatío prácticamente cuando yo comencé a irle a Chivas, pues era un equipo que no estaba jugando. O sea, sí, no, las fuerzas básicas, por supuesto que lo prefiere sobre muchos equipos, pero yo creo que sí hay punto intermedio. El equipo de tu ciudad, sobre todo porque ya con Mineros ya son 12 años.
10: O sea, si tú vas al estadio el domingo, ¿a quién le irías?
12: Yo creo que los Mineros.
10: Eso, bueno, ya va, sí. Es un avance.
12: Ya van escalando.
10: Ya estamos avanzando contigo. Bueno, vamos a hacer una breve pausa. 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Pausa. Regresamos con más aquí en el Juego de Deportes Radio.

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6: Y ya estamos de regreso aquí en Juego Deportes Radio, 4 de la tarde con 23 minutos. 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Vamos por partes, como dijo Jack el Destripador. Arranquemos primero con la selección mexicana de básquetbol. Hoy la directiva da a conocer que mañana comienza formalmente la venta de boletos para los partidos ante Colombia y Brasil, partidos que se van a jugar, Julio, en los próximos días aquí en Zacatecas. Y me sorprendió lo que viene en el comunicado, que dice que el partido con Colombia está todavía en veremos. ¿Qué está pasando ahí, Julio?
7: Me extraña también lo que tú mencionaste, porque yo no sabía de la confirmación ya oficial de que Colombia ya fuera a jugar aquí el día 27. Nosotros teníamos una probabilidad por el tema del sismo que sacudió Colombia, que se pudiera cambiar y que era ¿sí? muy probable, o sea, el porcentaje era alto de que sí se cambiara la localía, y hasta que se confirmara, pues no iban a hacer un anuncio oficial y por consiguiente venta de boletos. Sin embargo, hoy al parecer, efectivamente me extraña que algo pasa, que ahora se ponen predicamentos la participación de los colombianos. Fíjate que yo, bueno, digo, tampoco es que yo conozca la geografía de Colombia, pero no sé si donde ellos juegan está muy cerca de las zonas afectadas. Quizás es por un tema de solidaridad.
6: Exactamente, exactamente.
8: Sí, a mí me tocó conocer Cali, Armenia, Pereira, son ciudades muy interesantes colombianas, y al parecer parte de esto fue en esa zona. Entonces, a lo mejor, no sé si la selección está concentrada en Bogotá, que sí está retirada de estas partes que les digo, pero yo creo que más bien es en solidaridad.
7: Pero no se pudiera, a lo mejor, bueno, yo pienso, ¿no? En esa parte de solidaridad, que todos los boletos fueran a causa, que el partido fuera a causa.
6: Bueno, solidaridad no de México ni de la FIBA, o sea, es la propia selección la que dice
7: solidaridad de no jugar por las vidas perdidas.
6: Sí, claro, que dice, sabes que ahorita estamos en una tragedia, no estamos la mente no estamos como para poder jugando, participar, claro, o sea, y por eso no vamos a ir. No tanto que diga porque al final economía. Claro, al final la taquilla es un ingreso para la FIBA y para el local, que en este caso es México, ¿no? Entonces quizá por ese tema pues han decidido tener prudencia. Mira lo que dice el comunicado, se los leo. Se informa a todas y todos los aficionados que la venta de boletos para el partido de FIBA en Zacatecas comenzará mañana miércoles. Y les avisamos porque la otra vez creo que fueron 50 minutos lo que duró en que se vendieran todos los boletos, así que si usted piensa acudir a los partidos aquí en Zacatecas de la selección mexicana, pues mañana, en un horario que todavía no dan a conocer, hay que ponerse muy listos para comprar los boletos, porque de otra manera Si usted no compra en el momento en el cual arranca la venta, probablemente no tenga posibilidad de acudir con el boleto comprado directamente. Va a haber revendedores seguramente que lo van a vender, tanto legal como ilegal. Actualmente, dice la FIBA, estamos esperando la confirmación oficial de la participación de la selección de Colombia en esta ventana FIBA. O sea, todavía ni siquiera van a vender los boletos, pero todavía no es oficial que Colombia, a lo mejor si usted los compra contra Colombia, probablemente no se puedan llevar a cabo. Dice, los partidos clasificatorios inicialmente programados son el 27 de agosto contra Colombia y el 31 de agosto contra Brasil, pero la participación de Colombia sigue pendiente de confirmación. Debido a esto, esto es la parte que hay que tomar en cuenta, hemos decidido esperar hasta tener la información definitiva para poder presentar a los aficionados el programa completo de partidos y los costos de los boletos, que al día de hoy no se sabe cuánto van a costar. Pronto estaremos compartiendo la información oficial, pero arriba dice que la venta de boletos para los partidos comenzará mañana. O sea, en la parte alta del comunicado dice comenzará mañana. Y en la parte de abajo dice, debido a esto hemos decidido esperar hasta tener la información definitiva para vender los boletos. O sea, ahí hay como un mensaje doble, ¿no?
7: Ahí hay una confusión, ¿sí? Efectivamente, porque, bueno, de entrada el calendario te marcaba nada más el de Brasil. ¿En qué momento? Porque sí se comenzó a rumorar durante la serie con Astros la semana pasada, el día de la previa, que podía suceder esta situación. Pero no se hizo oficial, no lo hizo oficial, bueno, que yo sepa. A lo mejor yo estoy desinformado.
6: Esto es de hoy, esto que platicamos hoy, este comunicado.
7: Pero el comunicado ya viene como si ya se hubiera anunciado en algún momento que se van a jugar los dos aquí. Y después hay que esperar a Colombia.
6: Hay unos letreros, no sé si los has visto, inclusive en el bulevar.
7: Pero es el de Brasil.
6: Dice México contra Brasil, o sea, el de Colombia no lo mencionan. Es que por ahora.
7: Colombia iba a ser allá.
6: Iba a ser allá.
7: Hasta antes del sismo, ajá, iba a ser allá. Y después del sismo, bueno, pues se comenzó a manejar la posibilidad. Uh-huh. No se hizo oficial, que yo sepa, pero te digo, hoy,
6: el partido
7: hoy
6: se juega
7: no
6: acá.
7: He anunciado, hoy no he revisado las redes del gobernador, no he visto otro tipo de rellaves que tiene como su mañanera también en algunos eventos. Yo no vi un anuncio donde dijera, se va a jugar este también. Pero tuvo que haber sido antes, porque el comunicado de hoy ya viene muy adelantado este anuncio.
6: Claro,
7: ya,
6: aquí dice, ¿no?
7: Ya te lo vienen anunciando como, los partidos, o sea, ya te metimos el partido de Colombia sin avisarte, lo cual, pues en un momento también se tuvo que manejar la...
6: Pues va a ser como la serie pasada. Yo digo que esto casi nada más están esperando que les dé luz verde Colombia oficial, pero va a ser una doble cartelera, o sea, van a hacer un partido primero y luego el otro. Colombia va a decir, te cambio mi localía de este momento por un momento posterior y vamos jugando de una vez en Zacatecas los dos. Lo que pasa es que no lo han hecho oficial, lo va a hacer oficial seguramente Colombia. Y mañana que comience la venta de boletos, porque aquí te están alertando ya que mañana arranca. Entonces mañana seguro se venden los de Brasil y como ellos dicen, estábamos esperando, porque lo dice abajo, la confirmación definitiva para venderte el paquete o venderte los dos. Mañana sale, casi dalo por hecho, la venta de este paquete doble para que te vayas a ver a Colombia y te vayas a ver a Brasil. Colombia va a jugar posteriormente, me imagino yo, en un periodo de tiempo y va a haber otra vez, como te gustó la vez pasada, Julio, doble cartelera de la selección mexicana.
7: Pero sí, eso sí me queda totalmente claro, pero entonces, ¿para qué? Si tú crees que mañana se van a anunciar los dos, ¿para qué hoy te dicen que todavía?
6: Porque a lo mejor ellos no pueden todavía, como está el ambiente de lo del terremoto y la tragedia.
7: A mí me sonó más a que Colombia está considerando ni siquiera cambiar la localidad.
6: Pero dices que el partido,
7: participar o no participar.
6: Dices que el partido oficialmente se iba a jugar allá.
7: Sí.
8: El rol original ahí está.
6: ¿En qué momento aparece Zacatecas hasta ahora?
7: Por eso te digo.
6: Eso que casi te están dando un adelanto de que estamos a la espera. Y ahora checamos las redes también de Colombia, de la selección de Colombia, a ver si ya dicen, pues sabes qué, la tragedia y todo esto, y estamos en un momento complicado, por ese motivo vamos a ir a jugar a México primero, y a lo mejor, como dices tú, que podría ser un buen detalle, pues el 20% de la taquilla, o el 30% o no sé cuánto, va para la gente que sufrió en el terremoto, Y pues ya, así todo, todos contentos, el equipo de Colombia participa, no queda al margen, se juega aquí, puedes vender el paquete además, no nada más vendes un partido.
7: Y eso también es otra situación compleja, porque mira, el paquete, la gente del básquetbol aquí en Zacatecas, pues acaba de gastar en Astros,
6: sí,
7: y luego ahí vienen las Panteras,
6: sí,
7: y luego ahí viene la Copa Balúe.
6: Por eso no ha estado lleno todo.
7: Entonces, son muchos partidos, sí, de alta categoría en tan poco tiempo. Yo creo que por eso están además de esperando la confirmación de Colombia, armando un buen paquete para que la gente no salga tan gastada. Yo creo que todos quieren ir al clásico,
6: sí,
7: de Panteras, pero también quieren estar con los mejores ocho de la Copa Balúe y, por supuesto, quieren ver a la selección.
6: Es que fíjate, en teoría, la selección sola debería de garantizarte el lleno, porque estás hablando ya no... A mí unos conocidos de los periodistas con los que hemos venido platicando me decían, oye, vas a tener a la selección allá, nos gustaría estar en Zacatecas para poder ir. O sea, aquí ya hablas de un mercado más allá de lo estatal. A lo mejor gente de Aguascalientes, de no, San Luis...
7: Sí, y han venido.
6: Van a venir. O sea, esos dalos por un hecho que casi
7: la lleno. Prensa de Nicaragua hizo el viaje de una, sí, de esas prensa colombiana, sí, prensa, sí, brasileña.
6: Va a ser una gran entrada, los dos partidos probablemente va a ser lleno. Y en el partido de Panteras también da por un hecho que esa serie va a estar lleno, porque Aguascalientes Zacatecas, Zacatecas Aguascalientes es un clásico, una rivalidad que por sí vende. Entonces, yo creo que va a haber algunos aficionados, y creo que no son pocos, que van a comprar boletos para todo.
7: Por eso te digo,
6: ¿verdad?
7: Que
6: van a poder.
7: Necesitas darles una buena promoción, porque luego el bolsillo,
6: ¿sí?,
7: que le vas a dejar para la feria, si también se la vas a pagar al mismo patrón.
6: También viene a la vuelta de la esquina. Pero yo creo que, tomando en cuenta que al gimnasio Marcelino le caben menos de 4,000 aficionados, o por ahí de 4,000, creo que es posible que lo llenes y que la afición que vaya a los partidos ni siquiera sea la misma.
7: Es que esa puede ser, pero si a ti te dicen... Si te mandan un paquete mañana en donde te dicen, a través de flashticket.com,
6: uh-huh,
7: puedes inscribirte, pagar tus boletos para tal, tal, tal y tal.
6: Sí.
7: Pues va a ser el mismo, porque a lo mejor tú vas a decir, ingesu, yo, ahí van
6: ¿Cuántos serán los aficionados que van en Zacatecas a cuánto partido haya? ¿1,000?
8: Más
7: 1,500. ¿Sí será tanto?
8: Sí.
6: O sea, ¿has visto un partido aquí en Zacatecas en el básquetbol que esté abajo de los 1,500? Yo diría que no. Casi siempre está cuando menos a la mitad. La serie inicial de temporada,
7: pero
6: ¿verdad?
7: Que la gente tenga capacidad de, como digas tú, pagar cuánto partido tenga.
6: Pues sí, hay algunos.
7: De los...
6: No sé cuánto, habría que ver cuánto es esa afición, ¿verdad?
7: Sí.
6: ¿Cuánto es la afición que va a todo, sin importar cuál sea el rival, la fecha, el horario,
7: y el
6: ta,
7: costo?
6: Ta, y el costo.
7: Sí.
6: Bueno, que sea general, pero te puedes ir a meter ahí. Entonces, seguramente va a haber grandes entradas. Esto lo estamos platicando para la gente que recién nos sintoniza, porque el equipo ha hecho un anuncio el día de hoy que mañana comienza la venta de boletos, que pudiera ser solamente para Brasil o Brasil y Colombia, porque la situación que ya nos platicaba Julio, profe.
8: Así es. Oye, quiero mandarle un saludo a Alejandro Alvarado. Dice, saludos, profe Mora, y a sus amigos. Muy buen programa. Y arriba el Atlante.
6: Vámonos,
8: anda, ¿no?, desfasado mi Alex, pero bueno.
6: Ya pues le vamos a cambiar el nombre del programa. More and Friends.
8: More and Friends.
7: Sí. Oye, y además, complementando y ahora en la parte deportiva, si se cambia la localidad, afecta, ¿eh?

0: Las dos, son tres ventanas.
1: Llegar a esa última ventana con el récord todo a mi favor, o sea.
0: No,
1: digo porque estás en casa, en teoría vas a ganar,
0: pero,
1: ¿verdad?
0: Pero también todo a tu favor te puede caer de visita o de local, pero uh-huh. ¿Cómo te gustaría cerrar un pase al mundial?
1: En teoría,
0: en casa,
1: pero también Julio, ponte a pensar que si ganas tus partidos aquí, ya llegas a esa instancia con un o sea, ya llegas menos forzado. Que en la otra situación, si vas a Colombia y pierdes, y luego aquí Brasil es un equipo difícil, te puede sacar el resultado, ya a lo mejor no, ni siquiera te alcanza para necesitar un resultado, porque a lo mejor ya vas a llegar eliminado a esa instancia, ¿no? En cambio, si aquí ganas los dos en casa, eso te va a dar un envío anímico para tratar de cerrar fuerte, ¿no? Pero veremos qué pasa.
2: Sí, déjenme les doy las clasificaciones hasta el momento. El grupo E, Brasil, va liderando. Segundo lugar, Estados Unidos ha perdido. Y en tercer lugar, Dominicana con 4-2. México está con 3-3. Sí. La posibilidad, aunque Colombia está a la par con 3-3, el que se puede decir que ya está descalificado es Chile, que está en 2-4. Y en el otro grupo.
0: No, pero sabe, está a un juego, profe.
2: ¿A un juego de quién?
0: El 2-4 es un juego y se vuelven a empatar las cosas.
2: Pero con México y con Colombia. Sí.
0: Sí,
2: ya sea, los sí, otros sí. Ya están, mira, 4-2, o sea, ahí es mucha la ventaja. Y más cuando te dan 2 puntos por partido, aunque aquí lo tipifican, ganados y perdidos.
0: No, por eso, es que mire, con el 2-4, si Chile gana, se pone 3-4.
2: ¿Con
0: y
2: quién
0: si
2: va?
0: Si México pierde, se pone 3-4. O sea, es un juego de ventaja nada más.
2: Pues lo malo es que va con Estados Unidos.
1: Pequeño detalle.
0: Sí, bueno,
1: Estados Unidos aquí estuvo a punto de perder. Sí, o sea, tampoco es que sea invencible ese equipo de Estados Unidos.
2: No, claro, ¿no? Claro.
0: México va tercero, ¿no?
1: Oye, México, y antes de cerrar este bloque.
0: El grupo. Tiene razón, tiene el boleto.
1: Antes de cerrar este bloque de básquetbol, en la temporada regular, Mineros juega el jueves. O sea, básicamente el descanso fue muy poco para el equipo de básquetbol de Mineros. Aquí lo voy a consultar.
2: Y bien intensos.
0: Y juega el lunes.
1: Sí, vuelve a jugar. Entonces, el calendario también está cargado en serio. Mira, el día de mañana, se reanuda la actividad. Freseros Cancún, Dorados Abejas y Gambusinos va a estar enfrentando a Fuerza Regia. Esto el día de mañana. El jueves, Dorados Abejas, Freseros El Calor de Cancún, Fuerza Regia Plateros, Diablos Rojos, Lobos Plateados, Panteras contra Santos y los Mineros, pues nada más y nada menos que contra Soles.
2: Mexicali.
1: Este jueves, partido que también va a ser otra buena prueba, ¿no?
2: Hay que comentarle a la gente que si lo va a ver en la televisión o lo va a escuchar por diferentes medios, el partido es a las 9:00 p.m, tiempo del Centro de México.
1: Por la diferencia horaria,
0: sí, por la hora.
1: Que sí es de una hora.
2: Sí,
1: ya
2: una hora.
1: Ya que el otro día traíamos la polémica que si una o dos, uh-huh. Es una hora. Y dicen que a lo mejor ya se va a quedar así.
2: Y en Tijuana.
1: También.
2: Es una también.
1: Es igual, es el mismo uso horario. Es que con el tema de que se abolió el horario de verano en México,
2: cierto.
1: Quedó a una hora. Y dicen que ya van a promulgar o algo así va a pasar, que ya va a quedar fijo de una hora de diferencia, porque una temporada eran dos. Y luego pasaba a una hora, ¿no?
2: Sí.
1: Entonces ahora ya va a quedar en una hora de diferencia de uso horario. Pues a ver, porque además meterse al calor de Mexicali contra ese equipo, pues va a ser complicada la gira, ¿eh?
0: Y luego juegan jueves y viernes y ya nada más descansan sábado y domingo y el lunes para acá.
1: Sí.
0: Contra Panteras. O sea, ya.
1: Va a estar bueno ese partido.
0: Es lo que a veces no me gusta del calendario. Se fijaron que las primeras dos, tres semanas.
2: Uy.
0: Las primeras dos era. Juegas hasta la próxima semana. O sea, era sábado, domingo, hasta la próxima semana, sábado, domingo. Y luego te daban 3 días de descanso, que ya me parecen como pocos, y luego en dos. Y así se vuelve ya muy intenso el calendario.
1: Bueno, vamos a una breve pausa, 4:40 p.m. Santa Rita, patrocinador oficial de los Mineros de Zacatecas en la LNBP, nos presentó este segmento. Pausa y regresamos con más.
3: 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Regresamos.
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7: Ya estamos de regreso aquí en El Juego Deportes Radio. 4:44. Bueno, ayer concluyó la jornada número 4 de la Liga MX y está feliz el profesor Jaime Mora, Julio también, porque el América está en la cima. 10 puntos, qué frío se siente en la cima, allá sentada el águila, viendo a todos de arriba abajo, ahí cerquita está el Xolos.
8: ¿A quién le va?
7: Nomás los quiero hacer enojar. Ahí está Xolos también, ya lo acompaña arriba, tiene 10 puntos. El América está mandando en el torneo, aunque no a todo mundo le guste, pero ahí está el América arriba, ¿no?
9: Sin jugar
7: gran cosa, ¿eh?
9: Sí, a la mitad del país le gusta, a la otra mitad no le gusta. A mí no se me hace que está jugando mal. Me parece que está jugando como no jugó el torneo.
7: No, espérate,
9: pasado.
7: Pero es que yo no dije que estaba jugando mal. Dije que sin jugar la gran cosa. O sea, no está siendo demoledor. No está pues goleando.
9: Lleva
7: no está...
9: dos goleadas, ¿no?
7: Pues esta goleada fue circunstancial totalmente, Julio.
9: Goleada,
7: yo creo que no lo viste.
9: Goleada es goleada.
7: Le expulsaron a uno a San Luis. Y con la mano se la llevó Dagoberto para el gol de la América de Veiga, que fue muy buen gol.
9: Ayuditas.
7: Un poquito, pero también bueno, Chivas, ¿eh?
9: Ahí está. No, pues estás diciendo dos. Y además la otra, sí, no sé, ahí de repente decían que el empujón primero, en el de Chivas,
7: sí.
9: Que el primer empujón sí. Sí era penal y que la patada no existe, ¿verdad?
7: La patada, es que no hay una toma así muy clara, la verdad.
9: Eso es lo que iba.
7: O sea, no, pero si no hay una toma, ¿por qué lo marca
9: no
7: el penal ese?
9: Efectivamente, sí, pasa mucho eso, confunden los árbitros la regla que si no hay alguna toma, y es más, las tomas cuando las hay, te deben servir para que sea contundente el cambio de tu decisión, no para que nada más la cambies a lo baboso, ¿no? Si tenías el no es penal, sí. Necesitas una toma contundente para que sí haya penal.
7: Y no había.
9: Si siguen las dudas,
7: sí.
9: Ya no hay manera de que tú quieras.
7: Pero es que
9: cambiar.
7: Los árbitros en México no operan así. Los árbitros en México, te voy a decir cómo creo yo que operan, o parece que la evidencia demuestra eso. A ver, es Santos contra Chivas, perfecto. Se está acabando el partido. Jugada polémica en el área. Se cae el jugador de Chivas. Revísame en el VAR. Ah, la revisa en el VAR. Uy, ¿sabes qué, árbitro? Pues no hay evidencia. Tú la ves. No, a ver, ven al VAR. Ok, media hora después de que pasó la jugada, ¿eh? Y van al VAR, llega el árbitro, dice, estás, o sea, no, no está claro.
9: Pues que fíjate hay, que
7: pero son las veces... Chivas, no, penal. Pero... O es el América, penal. El equipo chico va en desventaja ahí porque el equipo chico regularmente favorecen al que la camisa pesa más. Tristemente es así. Y el VAR es una herramienta como para que esto... Bueno, el fin de semana ocurrió, Julio, en dos jugadas. Una de la América y otra de Chivas.
9: Es que efectivamente ha sucedido, pero ahora sí te diría que no estoy yo tan seguro. Porque yo, como aficionado a las Chivas, tantos partidos le han marcado penal al último minuto a Chivas. Más, el torneo pasado le marcaron con el Puebla o el Querétaro, que lo iban ganando 3-0 y los pudieron haber empatado a 3 y penal en el último segundo en contra de Chivas.
7: ¿Pero era o no era?
9: No me acuerdo, creo que no. Creo que
7: porque esta jugada también, de ayer, de sí, del domingo es puntual, ¿eh? O sea, es una jugada... Que el cantante Guerrero estaba de análisis arbitral en TUDN y él dijo inmediato, penal, hay un pisotón. Pero el pisotón nunca...
8: No se vio.
7: ¿Nadie lo vio? Bueno, no sé si usted vio esa jugada y qué le pareció, profe.
8: No, yo les quería comentar de lo que dice Julio. Me tocó la fortuna de conocer el estadio en Monterrey en aquel partido que iban ganando las Chivas 3-0.
9: Sí, fue ese partido.
8: Ahí fue un penal... Un penal que nunca fue penal, pero fue penal. Uh-huh. ¿Sí me entiendes? Entonces, sí influye, lamentablemente...
7: La camisa.
8: Sí. Bueno, es que las Chivas van ganando. Y entonces viene una llamadita de allá. Uh-huh. Y algo que se parezca, mete... Por fortuna el Tala lo paró y diga...
7: Bueno... Como sea...
9: Sí le ha tocado.
7: Como sea, el América está hasta arriba, con 10 puntos.
8: Sí.
7: Y te digo que a mí me parece que para lo que Almada ha hecho en sus equipos, creo que está muy lejos todavía de lo que este América puede desarrollar.
8: Fíjate que le está respondiendo bien el grupo de jugadores. Sí,
7: muy joven.
8: Sobre todo los nuevos.
7: Sí, muy joven.
8: Y es un equipo muy joven.
7: Hasta, y ya empieza a mostrar ahí pinceladitas Veiga.
8: De estilo.
7: Veiga.
9: Sí, Veiga ya.
7: Ya empieza a aparecer ese jugador que vendieron tanto con Jardine... Como que le faltaba sentarse y poco a poco. Ahora, este América de hoy no es mejor que Cruz Azul, no es mejor que varios de los que están arriba. Sí. A pesar de que Cruz Azul perdió con Tijuana y que perdió en la League Cup.
8: Oye, pero qué golazos es un buen Morita,
7: ¿no? Golazo. Ya le queda poco tiempo aquí, profe. O sea, Mora ya se va, va en su último torneo. Por eso ahorita donde se para Mora, pues se llena el estadio,
8: ¿no? Sí, fíjate que viene el sábado, ¿no?
9: El sábado acá Lacro.
8: Pero pues te venden los boletos y ahorita los de hay una reventa en el portal de Chivas de gente que te vende su boleto aparentemente, pero yo estoy seguro que eso los coordina también Chivas. Pero si te costaba, por ejemplo, 800 pesos, te lo dan en 5,000 fracción.
7: Sí. Fíjense que ayer fui a Aguascalientes, bueno, ya lo saben, porque ayer me hicieron el favor de estar al frente de la emisión en Juego Deportes Radio, muy buen programa ayer, por cierto. Pero bueno, no es el tema, sino que fui al partido de Aguascalientes a ver al Necaxa contra el León. Fue muy buen partido. El León está en su momento, viene de la League Cup donde ganó los 3. Sí. Va a Aguascalientes, primero se pone en ventaja, luego le expulsan a un jugador, una expulsión también rigorista, empata el equipo de Necaxa casi de inmediato, y después el León con un jugador menos le termina ganando al Necaxa haciéndole el 2-1. En la conferencia de prensa, el técnico Martín Barini, que está viviendo su segundo torneo al frente de Necaxa, pues le preguntaron muchos temas, le preguntaron sobre el equipo, sobre la derrota, sobre varias cosas, y al final, la última pregunta, cuando él ya se iba a levantar, le dicen una más, y que le preguntaron sobre el ascenso-descenso. ¿Qué creen que dijo Martín Barini? ¿Qué se imaginan que un técnico extranjero en México, del Necaxa, diría sobre este tema? ¿Cuál sería la lógica respuesta?
8: La lógica, una respuesta política, creo que debe de retomarse.
7: De retomarse, ¿verdad?
8: Sí.
7: ¿Tú pensarías lo mismo, Julio?
9: Siendo un técnico extranjero, cuya liga de él seguramente tiene ascenso y descenso, eso diría. Pero dirigiendo al Necaxa, que es uno de los equipos... que de los últimos que ascendió y de los que puede descender, seguramente cambiaría su postura y diría que está bien que no haya ascenso.
7: De hecho, el reportero le dice, fíjate, técnico Barini, de los últimos 3 que subieron, deportivamente hablando, como dice la columna del profe Mora, fue el Necaxa. Uh-huh. En aquella final que le ganó a Mineros, sí. Subió el Necaxa y luego hubo dos más. O sea, Necaxa es de los últimos que logró meterse ahí deportivamente al primera. Y bueno, esto fue lo que contestó Martín Barini, esperemos que escuche bien, después de que le preguntaron sobre este tema del ascenso y el descenso. Ahora lo voy a tener porque me he ido con el clip de también le preguntaron sobre el portero que tuvo ayer dos errores. Dejaron ir ellos a Ezequiel Unzaín, que era un portero confiable, bueno, sí. Lo venden, pero es que Necaxa no dura, lamentablemente, ningún jugador destacado, pues lo tienen que vender, porque es la operación, el modo de trabajo. Vamos a escuchar lo que dijo Barini sobre este tema.
10: No, la Liga Expansión yo creo que es una liga donde el tema del ascenso y no descenso es un tema que está muy hablado, a mí no me corresponde emitir una opinión respecto a si está bien o está mal. Acepto las reglas como son. Hoy el equipo toca competir en la Liga MX y no. El equipo que hemos enfrentado de Liga Expansión tiene mucho nivel, tiene buenos jugadores, buenos entrenadores, es una competencia que es muy buena. Estamos en la Liga y bueno, tenemos un inicio de 6-12 puntos. No es malo, hubiésemos querido que sea mejor. Lo parte importante ahora es estabilizar el rendimiento del equipo y lograr seguir sumando puntos, porque entendemos cómo es la liga, que es muy competitiva, que hay equipos muy poderosos.
7: Bueno, pues ahí lo que dijo Martín Barini, y esto refleja lo que opina el técnico y el jugador que está ganando una buena lana, que está en su zona de confort, que dice, pues yo estoy en primera, ¿verdad? Yo soy argentino, a mí si aquí hay ascenso o descenso no me importa, que se rasque la gente de los jugadores de la expansión, etcétera, con sus propias uñas. Y una apatía, una falta de solidaridad total con los equipos de expansión. Ayer en la última palabra de Fox Sports estuvo el directivo de la UDG hablando también sobre este tema. Me hubiera gustado, profe, por la charla que tuvimos el otro día aquí en el programa y que además se hizo medio viral, que hubiera escuchado las razones, los argumentos de la gente de la UDG, que señalan ellos, pues, cómo fue este proceso de engaño por parte de la Liga MX para los clubes de expansión, a la que parece ser quieren erradicar.
8: Quieren erradicarla, o sea, el concepto real es ese. Yo no descarto que en un futuro den ese tipo de noticia de que como no hay ascenso y descenso, y como no produce, aunque también vi otra noticia de que les quieren dar una la nota de inversión a todos los equipos, pero por ejemplo ya no hablan de que antes decían con 4 certificados hay posibilidades de subir, ya eso ya también es tema que ya dejaron a un lado. Y lamentablemente sí, el futuro de la Liga de Expansión está muy incierto desde cualquier punto de vista. Es que le quitas la esencia en lo deportivo y en todo mundo es con ascenso y descenso, a excepción de los dueños del fútbol mexicano, que es en Estados Unidos. Digo, se me salió sin querer, ¿verdad? Uh-huh. Pero mucha realidad hay de eso, ¿no? Entonces, qué triste, ¿no? Mira, Mineros ha sido escalón de dos equipos interesantes en el fútbol de la Liga MX. A los dos les correspondió usar como escalón al fútbol zacatecano.
7: Pachuca
8: con la Real Sociedad y Necaxa con el equipo de Mineros.
7: ¿Y qué le parece esto que escuchamos de Barini?
8: No, pues ni político, es lo más ruin que he escuchado yo en los últimos tiempos.
9: Sí, desinteresado, se sale por la tangente, desestima el tema, la situación, pero me gustaría que algún día, porque no siempre va a estar en el Necaxa,
7: claro.
9: Que algún día estuviera en un equipo donde estuvieran solicitando ese tipo de oportunidades y a ver si ahí sí le cambiaba el discurso. Esto lamentablemente pues le va a ocurrir a todos los equipos de primera, tienen que guardar silencio porque ellos ya están en el palco en el palco VIP, y de los equipos de expansión pues lamentablemente son minoría porque los demás están en una situación en la que imagínate descender de la Liga de Expansión, ¿no? Eso es sería pues también una tragedia irte a Liga Premier. Pero esta desaparición ni siquiera van a tener que hacerla de tajo, creo que poco a poco a los equipos se les irá acabando el oxígeno, se les irá acabando el bolsillo. Y de a uno irán desapareciendo hasta que la liga...
7: Dijo el directivo de la UDG, perdón, profe, sí. Soltó la lengua y dijo cuánto ganan los jugadores de la Liga de Expansión. ¿Cuánto cree que gana el jugador que más gana de la UDG?
8: sobre 50,000 pesos.
7: 100,000 pesos unos tiene un jugador de 100,000, dijo. Uno. Pero que el promedio es de 40,000 pesos.
8: Es. O sea, por eso yo me iba a 50 en relación a 40. O sea, qué lamentable, ¿no? Pero bueno, pues.
9: Ahora, esos sueldos ya los quisiéramos nosotros.
7: Ah, no, sí, sí, pero estamos hablando de jugadores profesionales. Sí, sí, o sea, sí, claro. De un jugador de Liga de Expansión gane 40 contra uno de primera que a lo mejor andan rondando los 300, 400 mil pesos.
8: ¿Qué más?
7: Pues hay un abismo, ¿no?
9: Sí, es que efectivamente, tú como patrocinador, pues es lo que los mismos jugadores han dicho en sus comunicados, que por cierto ayer escribieron otra carta dirigida directamente al presidente de la federación, pero eso lo han dicho, es que nosotros vamos a tener un tope en nuestros sueldos, los que le meten a publicidad también no gastan, no le invierten lo mismo a la liga, no, a la división 1 que a la división 2.
7: Obviamente, eso iba a pasar.
9: La visibilidad.
7: Dicen que cayeron a la mitad sus ingresos o por debajo de la mitad, y que el contrato de televisión, también lo mencionaron, es un contrato
8: leonino.
7: No, increíblemente bajo para una liga profesional. Pues ya nos vamos.
8: Oye, antes quiero decirles que en el portal de la FIBA sale ya el anuncio de segunda ronda México-Colombia aquí en la ciudad el jueves 27 de agosto.
7: Ahí está.
9: Ya
7: está.
9: Bueno, la página ya lo hace FIBA oficial.
7: Ahí está. Ahora ya nada más que digan, pues, cuánto van a costar. Mañana platicamos.
9: ¿Y cuándo? Sí.
7: Perfecto, gracias, muy buenas tardes, ya nos vamos. Pásela muy bien, que tenga una excelente tarde.

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0: Son las 5:20.
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0: Las 5:33.
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0: las 5:57.
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